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1: Ya son las 6:17, 6:17.

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0: Son las 6:27, 6 de la tarde, 27. Aquí estamos acompañándoles. 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Vamos con música, ahí te va esta cumbia, sabrosona. Está bien sonando bien, fíjate, el grupo Versax. Se llama Penas de Amor. ¿Y quién no tiene penas de amor en esta vida? Pregúntome yo. Muchos, ¿verdad? Muchos.

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Eso es todo con dos de las grandes voces del nativo, Tony Ruiz y Santiago Villalbazo. Suena bien la rolita, ¿verdad? Suena bien. Me llama la gorda buena. Creo que le hablan a mi prima. Vamos a una pausa, son las 6:43 minutos. Hoy de la tarde con 43. Venimos. No tardamos.

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0: Excelente la versión del grupo Quintana, se llama No Te Olvidaré. Hoy está buena, ¿verdad? Fíjate que estoy aquí pendiente de los deportes. Muchos. Hormiga González, Armando, la hormiga González. O el hormiga. Oye, pienso que es la hormiga, ¿no? Sí, así le llaman. Además, de paso, estaba yo chequeando mi horóscopo porque. ¡Ah, carambas! Anda medio mal el asunto. Oye, nada más. Está buena esta versión, ¿no? ¿Quién cantaba? No te olvidaré. Ah, del grupo más. De los deportes, pues obviamente traemos bastante información. Dicen.
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0: Pues el América acaba de fichar a un campeón goleador, Gustavo Góes. Y uno se pregunta, ¿quién rayos es Gustavo Góes? Bueno, pues la apuesta del América es por el talento joven. Además del impulso de los jugadores de fuerzas básicas, el club también atrapa prospectos del extranjero como Gustavo Góes. El brasileño oficialmente es jugador de las categorías juveniles del América. Estampó su firma en Coapa, un acuerdo de préstamo con opción de compra. Tiene 18 años, es mediocampista. Bueno, yo creo que van a hacer lo mismo que están haciendo ahorita con Ícaro. Está medio, ¿no?, medio raro ese nombre, ¿no? Ícaro se llama, también brasileño y demás. Pues hay algunos otros nombres por ahí interesantes. Pero dicen que el América quiere un delantero estelar. Así que vamos a tener que esperar a qué sucede. Pero por lo pronto, aquí les vamos a mantener informados. Son 6 minutos ahora para que sean las 7. 6 y serán las 7. Chulada de rolita esta de... el grupo Quintana, ¿verdad? Pues ahora cambiamos el estilo, hoy te voy con esto, se llama La Mula Bronca. A ver si la recuerdas, de esas canciones viejitas.

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son las 7 con 17 minutos. No, son las 7 con 13. Me ando fallando uno de los ojos. Después de haber escuchado este cumbión sabroso de los Giles, viene ahora esta del profe HR. Se llama Linda Mujer. Las 7 con 13 minutos. 7:13.

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Fútbol por saludarte, acompañarte en la noche de este agradable lunes, lo que son las cosas arrancando, pero ya estamos cerrando, culminando, finalizando, arrancando el trampa, pero finalizando la jornada, la actividad del día. Nos da mucho gusto el por saludarte aquí a través de La Poderosa, y bueno, bienvenidos y bienvenidas. Llegamos en la noche del trampa, noche de lunes. Hoy es 17 de agosto del 2026, ya ha transcurrido 17 días del mes número 8 de este agradable 2026. Invitándote a que te quedes con nosotros, te acompañes, disfrutes de La Poderosa, disfrutes de las noches del trampa. Aquí arrancamos con esa propuesta de Giovanni Ayala, ¿Cómo fui a enamorarme de ti? También disfrutamos de la propuesta al lado de Julián Álvarez, El Caminante, y arrancando el Tenampa con Los Pioneros, Tengo Mucho Que Aprender de Ti. Así te damos la bienvenida, así te invitamos a que te quedes con nosotros, te acompañes y disfrutes de esta agradable noche de lunes 17 de agosto, con más y más rolitas para disfrutar del cierre de jornada, del cierre de actividades, menos bla bla bla y mucha más música. Vamos a las rolitas, compadrita, vamos a la música. 20 horas 17 minutos, 8 de la noche 17 minutos, aquí llegan Los Alegres de la Sierra, es El Navegante.

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4: Oye, pues es noche de lunes, pero no cualquier lunes porque es San Lunes. Aquí está el vino de la Tranquera de Monterrey. 20 a las 22 minutos. Buenas noches. La edición de la noche de la trampa.

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3: ¿Alguna vez has escuchado a alguien decir, me cayó la solitaria y no sabía si era un chiste o algo real? Pues es muy real. La solitaria es un parásito que puede medir hasta 7 metros de largo. Imagínate un gusano del tamaño de un poste de luz viviendo dentro de tu intestino. Pero lo más preocupante no es eso. Lo peor ocurre cuando sus larvas llegan al cerebro. Su nombre científico es Tenia solium y su ciclo de vida es un viaje complicado entre cerdos y humanos. Todo empieza cuando un cerdo criado en traspatio y sin control sanitario come algo contaminado con heces humanas que contienen huevos del parásito. Dentro del cerdo, esos huevos se convierten en larvas que se alojan en los músculos. Si una persona come esa carne cruda o mal cocida, las larvas llegan a su intestino, se pegan a la pared y crecen hasta convertirse en el gusano adulto, la famosa solitaria. Eso se llama teniasis. Pero si lo que una persona ingiere no son las larvas, sino los huevos del parásito, por agua o alimentos contaminados, el asunto se pone grave. Las larvas pueden viajar por la sangre y alojarse en músculos, ojos o, en el peor de los casos, en el cerebro. A eso se le llama cisticercosis. Y cuando llega al cerebro, se convierte en una neurocisticercosis, la forma más peligrosa. Puede provocar epilepsia, dolores de cabeza intolerables e incluso la muerte. De hecho, es la primera causa de epilepsia adquirida en adultos en muchas regiones del mundo. Este parásito tiene un truco maestro. Es capaz de engañar al sistema inmunológico, transformando la respuesta inflamatoria del cuerpo en una respuesta antiinflamatoria que le permite vivir años dentro de los tejidos sin causar síntomas. Es como un intruso que entra a tu casa, desactiva la alarma y se queda viviendo ahí sin que te des cuenta. El problema está ya cuando la larva muere, ya sea por medicamentos o por edad, y libera sustancias que desatan una inflamación brutal en el cerebro. Paradójicamente, muchas veces los síntomas más graves no los causa el parásito, sino la propia defensa del cuerpo al intentar eliminarlo. En México, los casos de cisticercosis han bajado mucho en las últimas décadas. Hoy se reportan menos de 300 al año. Pero la enfermedad no ha desaparecido. La Organización Mundial de la Salud la tiene entre sus prioridades de eliminación para América hacia 2030. Y es que persisten comunidades donde la falta de agua potable, el manejo inadecuado de excretas y la crianza de cerdos sin control sanitario mantienen vivo el ciclo del parásito. Mientras tanto, se investigan moléculas del parásito que podrían convertirse en blancos para terapias más precisas, que ataquen al invasor sin desatar la tormenta inflamatoria. Erradicar la cisticercosis no depende solo de eliminar un parásito, sino de transformar las condiciones que le permiten existir. Cocinar bien la carne de cerdo, lavarse las manos, tener acceso a agua limpia, suena sencillo. Pero para millones de personas en México todavía no lo es. La lucha contra la solitaria es una lucha contra la desigualdad. con información de la doctora Lucía Jiménez García, de la Facultad de Medicina de la UNAM. Les saluda Mónica Genis.
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0: Vamos a escuchar música. Hoy estamos de regreso, Marrolitas, 20:39, 8:39, disfrutamos, escuchamos esta rolita de la banda, poderosa banda San Juan, el antes y el después. Así nos acompañamos en la noche de este agradable lunes. Hoy es 17 de agosto del 2026. Oye, también te encuentras trabajando, laborando, excelente noche, feliz cierre de jornada, actividad laboral, viajes en carretera, saludos para mis coleguitos, con mucha precaución para llegar con bien a tu destino, porque alguien espera tu regreso a casa. Hoy en estos instantes te encuentras acompañándote de la poderosa, todavía laborando, trabajando, excelente noche, ya en el hogar, ya a punto de descansar, pues también un excelente cierre de jornada de actividad, y gracias por acompañarte con nosotros. Vamos a la música, 20 minutos y las 9 de la noche, aquí llega el avión de las 3, los chavos de AK-7.
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2: Oye, de los éxitos de oro, aquí está José Oro Jiménez. Ya, perdón, eres muy niña. En las noches del Tenampa, 8 minutos y las 9 de la noche son los éxitos de oro a través del 100.5 de tu radio.
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4: Vamos a escuchar música hoy en la noche del Drampa, 21 a las 5 minutos. 9 de la noche, 5 minutos. También te recuerdo que estamos a través del 953-117-6162. Ya mensajes de texto, mensajes de voz, mensajes de WhatsApp. Aquí llega Los Cardenales de Nuevo León. ¿Cómo te llamas, Paloma? Es la voz de Don Chayo en las noches del 100.5 a través de La Poderosa.

0: Vamos a la música. 9:13 PM. Saludito me dice, hola, por la rolita titulada Hoy te pierdo de Alfredo Olivas para escucharla. Manda saludos para los amigos del barrio de San Pedro. Saluditos a los amigos del barrio de San Pedro. Gracias por reportarse. Hola, saludos para Cabeza del Río, la familia Zárate. Si me puedes conocer con una canción de los Tigres del Norte. La rolita titulada El Rengo del Gallo Giro. Gracias, Rulo. No, pues gracias por reportarse para la familia Zárate. Excelente noche, muy al pendiente de Altenampa. Y por acá también pido una rolita de La Picosa, la de Te Quiero para mí. Te la dedicamos también con mucho gusto. Ya viene en programación con saludos. Me dice, estoy sintonizando aquí en la López Mateo. Saludos a los amigos, amigas López Mateo, también muy al pendiente de la programación. Una excelente noche. Gracias por reportarte con nosotros a través de la poderosa 953-117-6162. Y ya mensajes de texto, mensajes de voz, mensajes de WhatsApp. Vamos a la música. Aquí llega Cristian Nodal. Y esta rola titulada Quédate. 21:14. 9:14 PM.
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2: Oye, sirviendo doble y con botana aquí en la noche del Tenampa. 9:22 minutos. Ya sabes, más y más música a través de la poderosa.

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7: Vamos, escuchamos y compadrito. Ya a las 9 de la noche, 25 minutos. Noche de lunes en este agradable 17 de agosto. Así estamos arrancando las noches del Tenampa. Arrancando aparte también la semana. Noche de este agradable lunes 17 de agosto. Vamos con mucha más música. Buenas noches.

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4: Vamos a la música para la noche, 9:33 minutos. Aquí recordamos a Sergio Vega de Chaca de Chacas, músico, poeta y loco.

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2: Oye, de las rolitas cortavenas, aquí recordamos al charro de Guantitán, 80 Vicente Fernández. Llega el hijo del pueblo, 9 de la noche, 38 minutos, 21 horas, 38 minutos. En las noches del 100.5 y en las rolas cortavenas.

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4: Hoy estamos de regreso, antes del corte disfrutamos del Mimoso, Luis Antonio López, el Mimoso, puras matadoras, comparito, puras desgarradoras, aquí en la misión de 100.5, vamos a escuchar música, llegan los dineros del norte, los sábados de un poste, que os quiere, me dice, hola, buenas noches, me podrías poner una canción titulada ¿Qué falta me hace mi padre? La de Antonio Aguilar, ¿verdad? Ahorita la dedicamos también con mucho gusto para escucharla, saluditos, gracias por acompañarte aquí a través de La Poderosa y disfrutando, me dice, de las noches de ahí de Nampa. Saludos también para los amigos que se reportan, me dice, ahí para la colegancia que va en carretera. Oye, pues con mucha precaución para llegar con bien a tu destino también si vas en carretera. Mantente muy al pendiente de La Poderosa y ya sabes, siempre, siempre deseando que todo marche bien, sobre todo a los amigos que van en carretera. Y para los coleguitas, sitio de taxi, urban, suburban o unidad particular. Este mensaje me dice, saludos, estoy sintonizando para el buen amigo Ever, me dice, estoy escuchando, muchas gracias. También saludos para los amigos que nos escuchan ahí en la salida a Oaxaca. Pues saluditos, excelente noche, gracias por reportarse con nosotros. Aquí llegan los Rereros del Norte y esta rola titulada Abrazado de un Poste. 8 minutos y las 10 de la noche.
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Oye, pues aquí nos despedimos. Buenas noches. Sigue en preferencia La Poderosa. Ya llega Melomanía, tu adicción musical. Nos encontramos, nos escuchamos el día de mañana, mañana martes, aquí en las noches del Tenampa. Ya sabes, de 8 a 10 de la noche, de 20 a 22 horas, para acompañarte y disfrutar de mucha más música. Hasta entonces, sigue acompañándote de La Poderosa. Sigue disfrutando del 100.5.

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4: Las 10 y 12 minutos.

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las 11:07.

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3: Las 11 y 22 minutos.

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4: Las 11:31.

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3: Las 11:41.

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2: Las 12 y 16 minutos.

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1: Las 12 y 30 minutos.

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2: Las 12 y 34 minutos.

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1: La 1:03.

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La 1:12.

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3: La 1:30.

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2: La 1:49.

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1: Las 2:03.

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2: Las 2:08.

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1: Las 2:26.

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1: Las 2:33.

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1: Las 2:43.

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Las 2 y 59 minutos. 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
2: Las 3:33.

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1: Las 4 y 2 minutos.

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Las 4 y 5 minutos.

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2: Las 4:21.

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1: Las 4:37.

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Las 4:53.

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1: Las 5 y 2 minutos.

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Las 5 y 12 minutos.

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3: Las 5 y 27 minutos.

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0: Cuco, ¿cómo están?
1: ¡Ay, Cuquita!
0: A ver cómo le quedaron.
1: No, le quedaron bien, ya la vi.
0: ¡Opa, Juanma!
1: ¡Ánimo, viejo! ¡Muchas gracias!
0: ¡Gracias, padre!
1: ¡Es la macho!
2: Las 5:41.

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2: Las 5:44.

0: las 5 y 58 minutos.
1: Vamos con la fusión musical, los nuevos rebeldes, la séptima banda, y esto se llama 30 nomás 30.

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1: Que el divino Dios Todopoderoso reine en vuestros hogares hoy, mañana y siempre. Es el sincero deseo de tu amigo, tu servidor, el Abuelo Fermín.
2: Dios, como justo y hacedor supremo de todo el universo, ha dotado a todos los hombres de igual cualidades para que todos y cada uno sirvieran a su semejante, como fue en un principio su idea, pero la mayoría de ellos se han extraviado en el camino a seguir usando armas mortales como son la envidia, la maldad y el antagonismo. La mente humana tiene su propio lugar por sí misma. Puede ser del infierno a la gloria o de la gloria al infierno. Estos son servidores quienes se honran dignamente en dirigirle a cada uno de ustedes las palabras. Nosotros estamos preocupados porque hay personas que se sienten culpables por errores que han cometido, personas que se traumatizan su mente y que llegan a castigarse hasta quitándose su propia vida. Por lo común, esa forma de pensar puede ser el resultado de mala influencia, sentimiento, temor, debilidad mental, ira, confusión, complejo de inferioridad o quizá autosugestión. Todos los seres humanos cometemos errores y nos sentimos incómodos de algo que hicimos alguna vez, pero esto parece torpe o erróneo. Esto puede pasarle a cualquiera de ustedes, hermano. Ustedes que me escuchan en este momento, si ustedes no buscan la ayuda de un consejero social y espiritual que lo ayude y lo guíe por el camino del bien y de la felicidad. ¿Qué tal, hermanos y hermanas que me escuchan? Una vez más, presentándole su ya conocido programa. Pero si a usted le marchan mal los negocios, su vida la vive de fracaso en fracaso, no tiene suerte en el amor, te atormentan los problemas, se propone un viaje y no tiene éxito en ese viaje, juega a la lotería y siempre sale pelado, te despiden del trabajo sin causa justa, siente alguna influencia extraña en tu cuerpo o en tu hogar, la señorita que desea saber la fecha de su matrimonio y si la persona con la que tiene la relación de noviazgo será la persona idónea o adecuada que le ofrecerá comprensión y felicidad, como también a usted, amigo agricultor, que ya tiene más de la mitad de su vida laborando, trabajando la tierra en el campo y por más que se esfuerza, no levanta buena cosecha. También a ti, amigo ganadero, que hoy en día ha gastado suma de dinero en tus animales para ver si así saca provecho y salen adelante tus animales. Y por más que le invierte, solo te lleva el disgusto de ver que tus animales se te mueren, se te pierden, te los roban, no se reproducen. Estas son señas inequívocas de que tu suerte está completamente cambiada. Salga de duda, salga usted de una preocupación, déle un alivio a su mente. Hermano, quizá usted que me está escuchando, usted es de esa persona que ya visitó a otra gente en otro tiempo, en otro lugar, y esa persona usted lo visitó y se cansó de dar viaje con esa persona en visitarlo, y en tanto tiempo que usted visitó nunca cambió dicha ayuda ya mencionada. Nosotros, con unos cuantos días y unos cuantos tratamientos espirituales y baños espirituales que nosotros realizamos, usted verá que en muy pocos días, una semana, 15 días, ya su problema está resuelto. Venga a una consulta con nosotros, visítenos y usted no se va a arrepentir de habernos conocido. Amables oyentes, vamos a entrar a la sesión de mensajes. Vamos a darle lectura y contestación a unos cuantos mensajes que tenemos aquí. Preste usted mucha atención, hermano, hermana, usted que escribió su mensaje, porque uno de estos mensajes puede ser el suyo. Este mensaje viene firmado con el seudónimo de Mujer Enferma, dice el mensaje. Me da gusto escuchar su programa, yo lo escucho todos los días y he escuchado de que ustedes están ayudando a mucha gente. Mi problema es el siguiente: yo estoy padeciendo padeciendo de un fuerte dolor en el vientre, no puedo dormir y casi no me levanto de la cama. Deseo saber si lo que siento es bueno o malo, porque me quiero poner en sus manos para que ustedes me ayuden. Ayúdenme, por favor, y sáquenme de esta duda. Pues bien, mi querida amiga que me escribe con el seudónimo de Mujer Enferma, después de haberle hecho un estudio a su mensaje y a la fecha de nacimiento y al nombre y apellido, nos dimos cuenta que ese dolor que usted tiene en su vientre es un daño de brujería que a usted le hicieron. A ti, mi querida hermana, te dieron un brebaje, y de ese brebaje es que tú vienes sufriendo ese dolor en tu vientre, y te duele mucho la cabeza y la planta de los pies te arden. Pero, hermana mía, no se preocupe, que ya usted encontró a estos sus servidores, que nosotros somos los únicos que tenemos el secreto, el gran poder para contrarrestar y destruir esa maldad del cual usted ha sido víctima. Si era todo lo que usted quería saber, espero que haya sido complacida. Gracias por su mensaje y que Dios le bendiga, hermana mía.
0: 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Vamos a pasar a darle contestación a más cartas que tenemos. Si usted mandó su carta o su mensaje, preste atención, porque una de estas puede ser la suya. La gran maestra María de Jesús estará respondiendo las siguientes cartas. Adelante, maestra.
3: Otra cartita que posa en mis manos. Este es el hombre que quiere poner un negocio. Le envío esta carta para que usted me oriente y me aconseje. Quiero poner un depósito de cerveza, pero tengo muchos problemas para obtener el permiso. Quiero que usted me diga si puedo pagar el dinero que me están pidiendo para yo poner mi negocio y si me va a ir bien, porque realmente tengo mucho miedo de invertir todo mi capital y perder. Quiero que usted me aconseje y me diga si me conviene y cómo está mi suerte. Pues bien, querido y apreciado amigo, su suerte está muy bien. Yo veo claramente que usted es una persona de buena luz, de buena vibra, pero lamentablemente ese negocio que usted piensa hacer no le conviene. ¿Por qué no le conviene? Porque no es solo el permiso, es el local, el establecimiento que usted rentó para usted poner este depósito de cerveza, el que está mal. Ningún negocio que han puesto en este establecimiento ha generado fruto. ¿Por qué? Porque ahí reinan malos espíritus que han dirigido para que ninguna persona que ponga allí negocio pueda salir hacia adelante. No inviertas ahí tu dinero, porque lamentablemente vas a atravesar con severas circunstancias negativas, vas a perder todo y te vas a quedar sin un quinto. Para esto es necesario que usted se olvide de ese local, de esa área que usted está preparando, porque eso está vil y cruelmente maleado. Y está maleado porque eso está intestado y los dueños tienen pleitos legales para que no pueda nadie salir hacia adelante. No siga hacia adelante con ese negocio porque vas a perder tu dinero. Por favor, te invito a que vengas a visitarme personalmente para indicarte cómo y de qué manera usted puede invertir y salir hacia adelante. Por el momento, guarde sus ahorros en el banco para que así no tenga riesgo. Muchísimas gracias por su carta y que Dios te bendiga.
0: 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Vamos a pasar a darle contestación a más cartas que tenemos. Si usted mandó su carta o su mensaje, preste atención, porque una de estas puede ser la suya. La gran maestra María de Jesús estará respondiendo las siguientes cartas. Adelante, maestra.
3: El padre que quiere saber del paradero de su hijo. Dice que es nacido el día 16 de diciembre. Le envío esta carta porque no sé qué hacer, no sé qué camino tomar. Tengo un hijo que se estuvo portando mal, pero ya tiene 3 meses que se salió de la casa y no he sabido nada de él. Quiero saber si algo malo le pasó o cómo puedo saber el paradero usted, mi muchacho. Estoy angustiado y toda mi familia está muy triste. Tenemos miedo que alguna tragedia, alguna desgracia le haya ocurrido a mi hijo. Pues bien, querido y apreciado amigo, muchísimas gracias por su carta. Me puedo dar cuenta como madre y como profesional lo angustiado que usted como padre y jefe de familia se encuentra. Pero quiero decirte que nada malo, bendito sea Dios, le ha ocurrido a tu muchacho. Él se encuentra en Matehuala, San Luis Potosí. Se fue para allá con su novia porque usted sabe muy bien que usted ni la familia aceptaban la relación que él lleva con Aurora, y por esto él decidió irse a vivir con un familiar de ella en Matehuala, San Luis Potosí. Si usted quiere recuperar a su muchacho, vaya con los familiares de ella. Le van a darle el domicilio en Matehuala, San Luis Potosí, pero tienen ustedes que aceptar a esta mujer que él escogió para compañera, porque es una buena mujer, él la ama. Ustedes deben de apoyarlo, porque de lo contrario, él no va a regresar con ustedes. Pero a él nada malo le ha ocurrido. Está en Matehuala, San Luis Potosí, con Aurora, que es la mujer que él ama. Muchísimas gracias por su carta.
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1: Pero si a usted le marchan mal los negocios, la vida la vive de fracaso en fracaso, no tiene suerte en el amor, se propone un viaje y no tiene éxito en ese viaje, juega a la lotería y siempre sale pelado, te despiden del trabajo sin causa justa, la señorita que quiere saber si la persona con la que tiene la relación de noviazgo será la persona idónea o adecuada, que le ofrecerá comprensión y felicidad. Como también a ti, amigo agricultor, que ya tiene más de la mitad de tu vida laborando, trabajando la tierra en el campo, y por más que te fuerza, no levanta buenas cosechas. Como también a ti, amigo ganadero, que hoy en día ya no encuentra qué hacer, porque solo gasto y gasto en tus animales, solo para ver que tus animales se te pierden, se te mueren, se te enferman, te los roban, no se reproducen. También a ti, amiga madre soltera, que anda arrastrando un niño, llorando un cariño, y te pregunta que si algún día llegará la persona idónea a tu vida. Estas son señas de inequívoca de que tu suerte está completamente cambiada. Salga usted de una duda, salga usted de una preocupación, déle un alivio a su mente. Agradecemos a tantas personas que a diario vienen a visitarnos, y esa misma persona son las que nos recomiendan y traen a más personas, porque han visto resultados positivos mejores que en tiempos anteriores. Si oye usted que de esa persona que no tiene suerte, que todo le sale mal, que toda la clientela ya no va, que no tiene venta en su abarrote, que tiene mala suerte en esto y en lo otro, pues venga con este su servidor, el abuelo Fermín, que yo tengo grandes secretos, conocimiento, que se lo puedo entregar a usted para que usted lo use, y verá usted que va a obtener mejor suerte con la siembra, con los animales, con esto, que se lo puedo entregar a usted para que usted lo use, y verá usted que va a obtener mejor suerte con la siembra, con los animales, con su negocio, en el amor, en el trabajo, en todo lo que usted se proponga. No lo piense más.
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1: Las 6:22.

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3: En este momento, mientras escuchas estas palabras, tu cerebro está haciendo algo extraordinario. Está interpretando sonidos, convirtiéndolos en lenguaje, buscándole sentido y al mismo tiempo manteniéndote respirando, parpadeando y con el corazón latiendo. Todo eso en menos de un segundo. Y lo más sorprendente, el cerebro que hace eso hoy no es el mismo que tenías hace 10 años. Porque tu cerebro nunca deja de cambiar. El cerebro no es una estructura fija, sino un sistema dinámico que se transforma a lo largo de toda la vida. Todo comienza en el vientre materno, donde se forma un cableado cerebral único para cada persona, tan irrepetible como una huella digital. Ese cableado es como el hardware de una computadora. Establece los circuitos básicos que nos permiten respirar, dormir y succionar apenas nacemos. Después del nacimiento llega la infancia y ahí el cerebro se convierte en una esponja. Cada estímulo, una caricia, una canción, un juego, funciona como un programa de software que se instala sobre ese hardware inicial. Las conexiones entre neuronas se multiplican a una velocidad impresionante. Por eso, la infancia es la etapa de mayor plasticidad cerebral, la capacidad del cerebro para transformarse en respuesta a lo que vive. Luego viene la adolescencia. Y aquí pasa algo fascinante. El cerebro empieza a afinar sus conexiones, fortalece las que más usa y elimina las que no necesita. Pero atención, el lóbulo frontal, que es donde se toman decisiones y se controlan los impulsos, todavía no está terminado. En muchos casos, no madura completamente, sino hasta después de los 21 años. Por eso, en la adolescencia, es común actuar sin medir riesgos y buscar la gratificación inmediata. No es rebeldía, es biología. En la adultez, el cerebro alcanza su mayor estabilidad. Las redes neuronales están mejor organizadas, lo que permite pensar con mayor claridad, regular las emociones y tomar decisiones complejas. Pero estable no significa estático. En esta etapa, también pueden aparecer desafíos emocionales como el estrés, la ansiedad o la depresión, porque en el cerebro siempre conviven emociones positivas y negativas. Y mantener el equilibrio depende mucho de cada persona. Y cuando llega la vejez, aunque la memoria a corto plazo puede fallar y algunas conexiones disminuyen, el cerebro sigue siendo capaz de aprender, de adaptarse, de sorprendernos. La experiencia acumulada fortalece capacidades como el juicio y la reflexión. Envejecer no es apagarse, es cambiar de ritmo. ¿Cuidar este órgano extraordinario? Existen tres claves. Actividad física para oxigenar el cerebro. Estimulación intelectual para forzar la neuroplasticidad. Y convivencia social, porque el cerebro humano está diseñado para relacionarse con otros. El aislamiento y la soledad lo dañan. La conversación, la colaboración y el afecto lo protegen. Porque entender el cerebro, como dice esta gran científica mexicana, es entendernos a nosotros mismos. Con información de la doctora Herminia Pasantes, pionera mexicana en neurociencias e investigadora emérita del Instituto de Fisiología Celular de la UNAM. Les saluda Mónica Genis.
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5: Las 6:36.

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4: Las 6:42.

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0: ¿Pensaste en agradecer a Dios el aire que respiras desde el nacimiento y que no te ha faltado nunca? El aire lo tienes siempre a tu disposición gratuitamente. Agradece a Dios. También el agua que te quita la sed, el sol que ilumina tu día y te permite trabajar, la noche que te dio para el descanso, la salud, la alegría, los amigos. La gratitud es un deber que nunca debemos olvidar. Amigos, amigas de mi alma, reciban el saludo cordial, el saludo fraternal de bienvenida, donde transmitiendo en vivo, desde la cabina principal de esta estación de radio, llevamos este programa a cada uno de vuestros hogares, a cada uno de vuestros sitios de trabajo, para llevar el mensaje que da esperanza, el mensaje que ayuda a nuestros hermanos y que al escuchar la palabra autorizada de quien les habla el maestro Johnny de la Fe, muchas amigas tienen lágrimas en sus ojos al sentirse contentas, al sentirse alegres al escuchar este mensaje, al saber que todo problema en la vida del ser humano tiene solución. Como siempre, haciendo invocaciones a Dios, a los santos espíritus, a nuestra Madre Santísima de Guadalupe, para que en cada uno de sus hogares reine la paz, la tranquilidad, para que cada uno de mis hermanos que viene padeciendo aquella enfermedad tormentosa, aquella enfermedad que no lo deja vivir en paz, encuentre la mejoría, encuentre la salud. Para aquel amigo que ha abandonado su hogar, aquel que se ha olvidado de sus padres, de sus hijos, que ha caído en vicios, retome aquel camino y llegue a triunfar nuevamente. Este programa, como siempre, es conducido por su amigo servidor, el maestro Johnny, para que usted, amigo, para que usted, amiga de mi alma, triunfe, sea exitoso. Si una persona que diga, hoy voy a romper con aquellas cadenas que me tienen atado a la amargura, al dolor, al sufrimiento, y diga, hoy, Dios mío, voy a ser una persona mejor. En muchos casos, queridos amigos, la gente se cruza de brazos y no hace absolutamente nada. Pero quiero decirle que todo problema en la vida tiene solución. Porque si usted nos visita, somos esa alternativa que usted necesita. Somos ciencia, misterio, verdad. Los hermanos de la fe somos sus guías espirituales. Si usted tiene enemigos, malos vecinos, la suerte no le ayuda, venga y consulte su caso para que nosotros podamos ayudarle a que solucione dicho problema. Le vamos a decir si la persona que está con usted realmente lo quiere o no. Vamos a decirle quién es la persona que le tiene envidia, que le traiciona, porque cada paso que da es un paso al abismo, es un paso al fracaso. ¿Por qué usted ha luchado para forjarse un porvenir? No ha podido encontrar una verdadera salida a esos problemas. Hermanos, hermanas espirituales, le recordamos que este seguro servidor, el maestro Johnny de la Fe, y todos sus colaboradores, no somos brujos, no somos hechiceros, que venimos haciendo el bien sin mirar a quién, sin distinción de raza, política o ideas. Usted que tiene tanto problema en este momento, usted que lucha, que trabaja, usted que la suerte no le ayuda, el dinero no le rinde, venga y visítenos. 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Vamos a pasar al fascinante mundo de la correspondencia. En mis manos tengo una carta que dice: Maestro Johnny de la Fe, lo escucho por la radio todos los días. Lo felicito porque da buenos consejos y ayuda a las personas. Quiero que goce de buena salud y que Dios le dé más conocimientos. Mi problema es el siguiente. Mi esposa hace algún rato ya se ha vuelto diferente conmigo. También no sé qué es lo que me está pasando a mí, porque hay momentos en que la odio y la he corrido de la casa, pero ella no ha querido irse. Maestro, yo no era así. No sé por qué de un momento a otro ha cambiado todo en nuestro hogar. También quiero que me diga quién fue la persona que tiró afuera de un pequeño negocio que tengo un muñeco clavado con alfileres. Esto fue como hace 6 meses. Desde ahí he visto que las cosas han empeorado. Los problemas son día con día, las peleas, las discusiones. Llego de trabajar y mi esposa ni siquiera me arrima un plato de comida. Estoy intranquilo. En las noches no puedo ni dormir. Aconséjeme qué debo hacer con mi problema. Querido amigo de mi alma, haciendo el estudio a esta carta, tengo que comunicarle que todo esto se debe a aquella aventura que usted tuvo con esta mujer que conoció allá en Oaxaca. Usted a ella le dijo que se iba a separar de su esposa, le mintió, la engañó, y eso ella no ha podido perdonarlo. Por eso es que ahora usted, amigo del alma, ni siquiera cuando quiere tener la relación íntima con su pareja, no tiene erección. Amigo del alma, ella lo ha trabajado con una fotografía, porque ella ha estado llamándolo a usted por teléfono, pero siempre se negó, dijo que ahí no vivía. Amigo del alma, lo que ha hecho es de que esta mujer agarre coraje y represalias en contra de su persona. Ella ha llevado esta fotografía suya y lo está dañando. Aparte de esto, ya sabe ella bien dónde usted tiene aquel negocio y le tiró dicho muñeco con alfileres. Eso es para que usted se separe, para que usted no viva feliz, para que usted no viva contento. A través de la magia negra destruyen a una familia, a un hogar. Yo lo invito a usted a llegar a mi centro espiritual, porque aquel muñeco usted lo agarró con las manos y lo aventó lejos, y eso jamás debió hacerlo. Amigo del alma, por eso es que usted no me comenta aquí en esta carta, pero hay momentos en que siente unas agujas en la parte de su corazón, en la parte de su cabeza. Venga, visíteme lo más pronto posible para poder ayudarle en este problema. No hay problema que no tenga solución, ni mal que no tenga su respectiva curación. Éxito, suerte y prosperidad, Johnny de la Fe.
1: 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Queridos amigos, quien tiene fe es una persona que tiene metas en la vida. El que no tiene fe es como un barco en alta mar, sin rumbo, sin saber para dónde dirigirse, sin un timón, sin quien controle a ese barco.
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9: Las 7 y 5 minutos.
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1: Hola, hola, muy buenos días, mis queridos poderositos. Qué alegría comenzar una nueva mañana junto a ustedes. Gracias por abrirnos un espacio en sus hogares y permitirnos acompañarlos en este nuevo día. Que hoy tengan muchas razones para sonreír, aprender algo bonito y disfrutar cada momento. Bienvenido a los poderositos, despierten con alegría porque juntos vamos a comenzar una mañana muy especial. Muy bien, poderositos, vamos a escuchar El Arca de Noé con Generación 12 Kids. ¿Les gusta? 7 de la mañana con 9 minutos.

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4: Muy bien, poderositos, 7 de la mañana con 14 minutos. Díganme, ¿todavía siguen acostados? ¿Ya se levantaron? ¿Ya comieron algo? ¿No han comido nada? cuéntame, poderositos. Recuerden que el número en cabina es 953-117-6162 para que me puedan mandar su complacencia o algún saludito para alguien especial. Muy bien, nos vamos con esto de Mi Muñeca Me Habló de 31 minutos, Flor Bobina. Para nuestro poderosito López Giovanni. Después de esta canción nos vamos con el cuento Vina. Para nuestro poderosito López Giovanni. Después de esta canción nos vamos con el cuento de Bienvenida.

0: Muy bien, poderositos. 7:17 a.m. y nos vamos con el cuento. Va titulado así: El regalo escondido de la mañana. Una mañana, una pequeña niña llamada Luna abrió su ventana y encontró una cajita dorada. ¿Qué habrá aquí?, se preguntó. La abrió con cuidado y descubrió que no había juguetes ni dulces. Dentro habían 3 papelitos. El primero decía: una sonrisa para comenzar. El segundo: un abrazo para compartir. Y por último, el tercero: un sueño para alcanzar. Luna sonrió y comprendió que el verdadero regalo no estaba dentro de la caja, sino en cada nuevo día que teníamos para vivir. Entonces salió de su habitación y decidió compartir esos 3 regalos con su familia. Moraleja: cada mañana trae nuevas oportunidades para sonreír, querer y seguir soñando. Y así, poderositos, abramos también nuestros regalos de esta mañana. ¿Lo recuerdan? Una sonrisa para comenzar, un abrazo para compartir y un sueño para alcanzar. Muy bien, nos vamos con la siguiente complacencia del show de Beli Beto, el vampiro Chimuelo. Y esto va con un saludito para nuestro poderoso.
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0: Emanuel. Muy buenos días, poderosito. Aquí te dejo tu complacencia.

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3: Muy bien, poderosito, 7:23 a.m. Y ahora vamos a escuchar el teléfono carpintero con las ardillitas. Y si tú quieres una canción, poderosito, recuerda que la línea de cabina es 953-117-6162. Con mucho gusto te vamos a estar esperando. Bueno, vamos a estar esperando tu mensajito. Y te ponemos tu complacencia. Muy bien, aquí los dejo con la siguiente canción.
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5: 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Estoy estudiando.
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bien, nos vamos con el siguiente tema de Te Quiero con Barney. Para nuestra poderosita Laila, muchísimas gracias, poderosita. Aquí te dejo tu canción.

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1: Muy bien, 7 de la mañana con 27 minutos. Vamos a escuchar Garabato Colorado con Chabelo. De ahí nos vamos con las mañanitas.

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Soy bien poderosito, 7:32 a.m. Regresamos con... Tenemos una celebración muy especial. Nos dicen por aquí, muy buenos días. Hoy quiero felicitar a mi hijo Liam Barrón Gómez, ya que está cumpliendo 5 años de parte de su mamá, de sus abuelos, de sus tías, tíos, primas, desde San Diego. ¡Claro que sí! ¡Ay, pequeñín! Muchas felicidades, así que... Vamos a mandarle sus felicitaciones. Y si queremos mandarle un abrazo enorme y una felicitación muy especial para nuestro poderosito Liam Barrón Gómez, que hoy está cumpliendo 5 años. Que este nuevo año de vida esté lleno de sonrisas, aventuras, aprendizajes, juegos y mucho cariño de parte de toda su familia. Pero también queremos felicitar con muchísimo cariño a todos los niños y niñas que estén celebrando su cumpleaños en este día. Que tengan un día maravilloso y reciban muchos abrazos y buenos deseos. Y ahora sí llegó el momento de celebrar juntos. Que suenen las mañanitas para nuestro poderosito Liam Barrón Gómez. Y para todos nuestros cumpleañeros, se las dejamos completitas.

Muy bien, poderositos, 7:35 a.m. Muchas felicidades y que nunca les falte motivos para sonreír y seguir soñando. La poderosa les desea un feliz cumpleaños. Y ahora nos vamos con el siguiente temita para nuestra poderosita Gema, que nos pide la canción del Diablito Loco con Kiko. Muy bien, poderosita, pues aquí te dejo tu canción. 7:35 a.m.

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2: Muy bien, poderosito, regresamos con unos saluditos para nuestro poderosito.
3: Buenos días, soy el superpoderosito Milan. ¿Me podría complacer con la canción de Caballeros del Zodiaco? Gracias. ¿Y me podría complacer también con la canción de Mario, por favor? Gracias.
2: Claro que sí, poderosito Dylan. En un momentito más vamos a ponerte primero la de los Caballeros del Zodíaco y de ahí nos vamos con la de Mario. ¿Qué te parece, Vane? 7:39. Mejor nos vamos rapidísimo a corte y regresamos con tus peticiones.
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1: Muy bien, poderosito, 7 de la mañana con 43 minutos, pero creo que nada más es puro sonido, así que te vamos a poner. Espero que te guste esta.

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1: Muy bien, poderositos, 7:47 y nos dicen por aquí muy buenos días. Lo podrás complacer con la canción de Basta Ya de la serie de My Little Pony. Claro que sí, pequeñita. Aquí te dejo tu petición.

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5: Muy bien, poderosito, 7 de la mañana con 51 minutos. Ya nos estamos casi despidiendo. Pero sin antes ponerles esta canción de Luli Pampi, de Lávate las manos. Recuerden lavarse las manos antes de comer, después de ir al baño.

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1: Muy bien, poderositos, nos vamos con el cuento de despedida. El tren de los buenos recuerdos. Cuando el día estaba por terminar, un pequeño tren comenzó su viaje de regreso a casa. En cada vagón llevaba un recuerdo bonito, una sonrisa, un abrazo, una canción y todo lo que había aprendido durante el día. Un pequeño pasajero preguntó: ¿por qué guardamos todo esto? El conductor respondió: porque cuando termina un día, podemos llevar con nosotros lo mejor que vivimos y comenzar mañana con el corazón lleno de ilusión. El tren siguió su camino bajo un cielo lleno de estrellas, mientras todos se preparaban para descansar. Moraleja, cuando los momentos bonitos de cada día y recuerda que mañana siempre habrá una nueva aventura. Y así, poderositos, termina nuestro cuento de hoy. Gracias por acompañarnos y recuerden que esto no es un adiós, sino es un hasta pronto. Que Dios los bendiga, mis queridos poderositos. Nos escuchamos muy pronto en una próxima emisión de Los Poderositos, solo aquí, en La Poderosa 100.5.
2: Tal vez.
1: Y los vamos a dejar con esta canción de Yo Soy Tu Amigo Fiel. Después nos vamos con la de El Osito Gominola. 7:56 a.m. Cuídense mucho, poderositos. Nos vemos mañana. Bueno, nos escuchamos, ¿verdad? No nos podemos ver, pero nos escuchamos por aquí, en su estación favorita.

0: Muy bien, poderosito, 7 de la mañana con 58 minutos y ahora sí nos estamos despidiendo con la
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0: El Osito Gominola, cuídense mucho.

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8: Buenos días, ya estamos con usted aquí en las noticias de las 8. Les saluda Javier Guerrero Díaz en esta mañana. Mañana, pues, fresca o fría, no sé usted cómo la perciba. Hoy, aquí en este martes 18 de agosto, comenzamos con 11 grados centígrados en la temperatura ambiente. Esta mañana, que pues se siente bastante fresca, el termómetro pues ya se ubica en los 15 grados centígrados. Estamos con usted precisamente para llevarle la información aquí en las noticias de las 8 en esta mañana, pues ya soleada, con cielo mayormente despejado, pero con nubosidad bastante alta en este día, lo cual pues habla precisamente del frío aquí en esta parte de la región de la Mixteca. Bueno, pues como parte de lo que estaremos conociendo este día, Oaxaca logró alcanzar autosuficiencia en producción de maíz, según se da a conocer por parte del gobierno del estado. También, pues en más información, estaremos conociendo que esta pues consulta que se realiza nacional previa, libre e informada sobre la propuesta de iniciativa de Ley General de los Derechos de Pueblos Indígenas y Afromexicanos puede quedar incompleta, ya que son demasiados artículos a revisar en poco tiempo, además de que lo ideal sería que la consulta también se hiciera en lenguas maternas, cosa que pues no se está haciendo. En más información también, pues hasta anoche dio a conocer la autoridad municipal que, derivado de los incidentes violentos que comentábamos el día de ayer, se dieron precisamente al término del baile popular, 3 personas fueron aseguradas por incurrir en conductas que alteraron el orden público, entre ellas escandalizar y participar en la riña en la vía pública. Además de que, bueno, pues el Café de Santa María Yucuiti conquista la Convención del Café Oaxaqueño 2026. Y pues información también que tiene que ver en este caso con pues las actividades que se realizan en pues preparación para las mujeres en la región de la Mixteca. Vamos pues con la información en esta mañana, aquí en las noticias de las 8, y pues comenzamos precisamente con esta información que nos habla de que las políticas públicas en materia de atención al campo, específicamente para la producción y protección del maíz, han logrado que Oaxaca sea una entidad autosuficiente en este producto. Con datos del Servicio de Información Agroalimentaria y Pesquera, la producción de maíz en Oaxaca en 2025 fue de más de 819 mil toneladas de grano, rebasando la meta que había establecido la administración estatal de alcanzar las 800 mil toneladas al finalizar el sexenio. En este mismo periodo se sembraron y cosecharon más de 497 mil hectáreas, que bueno, pues como parte de todo esto, pues dan un valor de producción de más de 4.118.000 pesos. Al respecto, el gobernador del estado, Salomón Jara, afirmó que Oaxaca ya es autosuficiente en el maíz. Nosotros nos pusimos un reto, ser autosuficientes en 6 años, pero logramos adelantar el objetivo porque se ha tenido más inversión. En conferencia de prensa sostuvo que mientras que el gobierno de Gabino fue apenas invirtieron 100 millones de pesos, con Murat fueron 150 o quizás 200, la primavera oaxaqueña dice invirtió 700 millones de pesos y en 2026 con el apoyo del Congreso del Estado, quien aprobó el presupuesto, se destinan 1.350 millones de pesos para el campo. Tenemos que apostarle al campo, impulsar y creer en los pequeños productores. Estamos orgullosos de que la presidenta haya tomado un programa estatal y lo haya hecho suyo a nivel nacional con el programa de maíz nativo. Mientras que en 2023 la producción lograda fue de 708 mil toneladas, en 2024 incrementó a 771 mil, para 2025 rebasó las 800 mil, lo que presenta un crecimiento constante mayor al 15%. En este marco también se informó sobre un acuerdo de colaboración entre la Secretaría de Fomento Agroalimentario y Desarrollo Rural, CEFADER, con el Centro Internacional de Mejoramiento del Maíz y Trigo, para lograr una mayor productividad, alta producción y competitividad del producto. Mediante esta coordinación se ha logrado el establecimiento de soluciones locales como bancos comunitarios de semillas, puntos de maquinaria y poscosecha, el uso sustentable de fertilizantes y bioinsumos, así como la ampliación y aceleración de estimaciones de rendimiento. Pues bueno, una buena noticia en este aspecto, pero también pues habría que estar muy al pendiente en esto, porque este periodo agrícola la verdad ya está resultando complicado, sobre todo para productores de maíz, debido a que la canícula pues sí se vino seca, se vino calurosa y desafortunadamente se está extendiendo. Se supone que los efectos, bueno, la canícula debió haber terminado el pasado fin de semana, pero los efectos se siguen sintiendo. Según algunos modelos meteorológicos, la canícula se va a extender tal vez hasta principios de septiembre, lo cual pues ya preocupa, debido a que pues muchos cultivos de maíz ya se ven agotados, se ven marchitos, incluso algunos ya hasta se empiezan a ver secos. Entonces, si no llegara a llover en esta semana, lo más seguro es que nos veríamos en complicaciones para la producción del maíz. 8:12, nos vamos a la pausa. Regresamos con más aquí en las noticias de las 8.
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0: Son ya las 8 de la mañana con 13 minutos, 8 con 13 minutos. Continuamos con ustedes aquí en las noticias de las 8. Vamos con más información. Información que nos habla sobre pues esta consulta nacional previa, libre e informada sobre la propuesta de iniciativa de ley general de derechos de los pueblos indígenas y afromexicanos. Actualmente, el gobierno federal, a través del Instituto Nacional de los Pueblos Indígenas, realiza este proceso nacional para la nueva Ley General de Derechos de los Pueblos Indígenas y Afromexicanos, proceso de consulta que pues está llevando a cabo durante este 2026 y que fue convocada por el Instituto Nacional de los Pueblos Indígenas junto con la Secretaría de Gobernación y la Consejería Jurídica del Ejecutivo Federal, consulta que busca recoger las opiniones de más de 16.000 comunidades registradas para integrarlas al proyecto que será enviado al Congreso Federal. En su opinión, el maestro Heriberto Jiménez Vázquez dijo que la consulta puede quedar incompleta, ya que son demasiados artículos a revisar en muy poco tiempo.
1: ¿Cómo puedes consultarle a alguien en castellano si solamente habla el mixteco? ¿Cuántas comunidades originarias tenemos en Oaxaca? ¿A cuántos se les va a consultar? Y que lo decía yo hace 8 días, más allá de a cuántas comunidades se les va a consultar, realmente va a dar tiempo en una consulta, que creo que son 3-4 horas, para consultar 453 artículos que contiene esta ley general, o solamente se les dará una pasadita muy ligera, porque no se pueden abordar artículo por artículo.
0: También como parte de todo esto, pues ya lo mencionaba, es otro factor, las lenguas originarias. ¿Quién va a traducir? ¿Cómo se va a abordar esto cuando hay tecnicismos, tanto en esto como en la impartición de justicia?
1: ¿Cómo puedes consultarle a alguien en castellano si solamente habla el mixteco? ¿Cómo puedes decirle tecnicismos legales, sobre todo, a alguien que no los entiende, ¿no? Entonces, ahí es donde entran pues estos traductores que tienen que hablar la lengua del lugar, pero no basta eso, sí. Tienen que conocer, ¿no? Tienen que conocer la forma de vida, el desarrollo social, el desarrollo político, la forma de organización de ese lugar, ¿no? No es tan fácil, por eso es que cuando hay comunidades indígenas inmersas en un juicio, hay todo para los juzgadores, hay todo un manual, hay todo una serie de reglas que tienen que interpretar ellos, ¿no? Que tienen que sujetarse para el tema de cuando el destinatario es una comunidad originaria y que tienen que aplicarlo, ¿no? Entonces tienen que ponerse, pues dirán, pues es que la mayoría de los juzgadores no hablan una lengua originaria y menos que logren hablar 69 lenguas originarias.
0: Bueno, pues esta consulta que se hará aquí en nuestra región de la Mixteca tiene 2 fechas, 5 de septiembre en Nochislán, ahí se abordará la consulta para pueblos mixtecos y chocholtecos en el centro coordinador de ese lugar, y el 11 de septiembre para mixtecos y triquis en Santiago Juxtlahuaca, en la unidad deportiva de la colonia del Maestro. Pues con esto se tiene previsto planear aprobar el proyecto con las comunidades para enviarlo a la Cámara de Diputados el 12 de octubre de este 2026, Día de la Nación Pluricultural. Pues vamos a ver si se cumplen las expectativas, aunque hay muchas voces que dicen que prácticamente esta consulta, pues prácticamente es un trámite que se está cumpliendo, pero que en realidad no llega a cumplir con lo que debería hacerse, ¿no? Que los pueblos verdaderamente expresen su opinión. 8 de la mañana con 17 minutos, 8:17, vamos con más información en esta mañana. El día de ayer le hablábamos de pues varios videos que circularon precisamente desde la madrugada de ayer lunes en relación a pues una batalla campal que se realizó ahí en el Parque Porfirio Díaz, a un lado del kiosco, y también pues de que otra escenas fueron recopiladas en la calle Moctezuma, también de una pelea ahí entre jóvenes o adolescentes, y que en ambos casos, por ejemplo en el de la en el del parque, nada más se ve a un elemento de la policía ahí tratando de poner orden, y en el caso de pues la calle Moctezuma ni siquiera se ve eso. Entonces hasta anoche la autoridad municipal dio a conocer que derivado de los incidentes registrados durante el cierre del baile patronal Elementos de seguridad pública municipal atendieron la situación y aplicaron las medidas administrativas correspondientes. Tres personas, dice, fueron aseguradas por incurrir en conductas que alteraron el orden público, entre ellas escandalizar y participar en una riña en la vía pública. Una vez realizadas las actuaciones correspondientes, se determinó la aplicación de la medida administrativa consistente en la realización de trabajo en favor de la comunidad conforme a las disposiciones aplicables. La convivencia es responsabilidad de todas y todos. Evitemos que ciertas conductas empañen nuestras celebraciones, disfrutemos los eventos con responsabilidad y respeto, procurando mantener un ambiente de tranquilidad y sana convivencia, dijo la autoridad municipal. Bueno, así nada más. Ya se acabó. Entonces tendrá que ser trabajo comunitario. No especifican qué trabajos, dónde, cuándo, a qué horas y de qué constaría, ¿no? Pero finalmente, pues así queda el asunto. Son ya las 8 de la mañana con 19 minutos, nos vamos a la pausa, regresamos con más aquí en las noticias de las 8, hoy es martes, es 18 de agosto, estamos con usted precisamente llevándole la información.
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0: Son ya las 8 de la mañana con 21 minutos, 8 de la mañana con 21 minutos. Continuamos con más información aquí en las noticias de las 8. Vamos ahora con Alain Albarrán, que también nos tiene información sobre, pues, las mujeres, su capacitación, su formación para seguir enfrentando retos aquí en la región de la Mixteca. Esto es lo que nos menciona.
11: El trabajo con las mujeres también es trabajo de territorio en búsqueda de la transversalidad y la defensa de los derechos humanos, sobre todo para niñas, jóvenes y mujeres en el territorio oaxaqueño. Así lo reconoció Rogelia González Ruiz, quien es titular de la Secretaría de la Mujer en Oaxaca, durante su reunión en días recientes en esta ciudad de Tlaxiaco con representantes de las instancias municipales de las mujeres en esta parte de la región de la Mixteca. En su participación hizo un reconocimiento muy importante a las mujeres que han logrado escalar una representación, por muy pequeña que sea, en cada una de sus comunidades, arrebatando y haciendo justicia a lo que por muchos años han defendido muchas de las mujeres en el tema de la paridad, transversalidad y el reconocimiento a los derechos por igual como ciudadanos mexicanos. Al respecto, la titular de la Secretaría de la Mujer hizo un llamado principalmente a las mujeres para que se capaciten, se fortalezcan, aprendan sus derechos e incluso también puedan conocer parte de lo que dicta la Carta Magna y la Ley Orgánica Municipal en el territorio oaxaqueño.

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1: Finalmente, la titular de la Secretaría de las Mujeres en Oaxaca dijo que estará trabajando muy de cerca y al pendiente con las mujeres de la región de la Mixteca porque es importante tejer lazos, fortalecer a los grupos y apoyar a este grupo numeroso que representa poco más del 60% del grupo poblacional en gran parte del territorio oaxaqueño. Para las noticias de las 8, Alain Albarrán.
2: Pues ahí está lo que pues está revisando en cuanto a las instancias municipales de las mujeres. Están cumpliendo, no están cumpliendo, si de veras están apoyando. Bueno, este trabajo que tienen que realizar sin duda alguna para pues el bienestar, sobre todo evitar la violencia en la mujer. Bueno, pues vamos con más información, información que nos habla también que pues como parte de lo que se vivió en esta fiesta patronal y para que pues

cuidado, la limpieza y la conservación de los espacios públicos, procurando que la ciudad se mantenga en condiciones adecuadas para quienes vivimos en esta ciudad y quienes nos visitan. Son ya las 8 de la mañana con 26 minutos, 8:26, y bueno, en más información, fíjate que durante este mes de agosto, productoras y productores de café especial de Santa María Yucuiti pusieron en alto el nombre de ese municipio mixteco durante la edición 2026 de la Convención del Café Oaxaqueño, al obtener importantes calificaciones que reconocen la calidad, el trabajo y la dedicación de las familias cafetaleras de la región. El resultado más destacado fue para Francisco Alfredo García López, quien obtuvo el primer lugar en la categoría experimental con una calificación de 88.44 puntos, reconociendo que recibió de manos del gobernador del estado, pues, Salomón Jara, este reconocimiento obviamente que le otorgaron. También la participación de Santa María Yucuiti tuvo pues una sobresaliente mención con Rosa Elba García Silva, quien alcanzó los 87.13 en la categoría experimental. Román García González con 86.75 en café agroecológico. Lorenzo Justiniano España con 86.88 en experimental. Y Sandra García con 86.63 en lavado clásico. Asimismo, Marta Magdalena Silva Feria y Edgar David obtuvieron 85.88 en cada uno de la categoría experimental, consolidando una participación sobresaliente del municipio. Estos resultados reflejan el esfuerzo cotidiano de mujeres y hombres productores, quienes mediante el cuidado de sus cafetales, la selección del grano y el mejoramiento constante de sus procesos han logrado posicionar al café de Santa María Yucuiti entre los productos de calidad reconocida en Oaxaca. A este esfuerzo se suma el acompañamiento de las autoridades municipales de Santa María Yucuiti, que han respaldado a las familias productoras y a las acciones encaminadas a fortalecer la cafeticultura local. La destacada participación en la Convención del Café Oaxaqueño 2026 confirma el potencial productivo de Santa María Yucuiti y coloca nuevamente a la Mixteca oaxaqueña como una región capaz de producir cafés especiales de alta calidad, generando orgullo, identidad y oportunidades para las familias del campo. Pues así las cosas con este café que se da por nuestra zona, ¿no? Toda esta zona de Yucuiti, Yosotatu, Palera, Santiago Muñoz, este café que tiene un sabor y un aroma especial y que obviamente van conquistando los lugares donde se presentan. Pero también cabe agregar lo que aquí se menciona, ¿no? Como las personas que se dedican al cultivo y a la producción de café pues están logrando cada vez mejores y mayores resultados debido a la dedicación y pues a la experiencia que van acumulando en esta labor. 8 de la mañana ya con 30 minutos, hacemos una pausa, regresamos con la información deportiva aquí en las noticias de las 8.

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0: 8:31, 8:31, vamos con más información aquí en las noticias de las 8. Los deportes también se hacen presentes y pues Héctor Bautista Mayrén nos pone al tanto de estas disciplinas que se viven y se practican en nuestra región, en nuestro estado, en nuestro país. Pues adelante Héctor, buenos días.
1: Buenos días Javier, muy buenos días amigas y amigos del auditorio. En el Istmo de Tehuantepec se llevó a cabo la Copa Vinizá 2026, una copa de béisbol en donde participaron deportistas de esa región con un gran ambiente deportivo y ante la afición se disputó el segundo y definitivo encuentro de la serie final de la Copa Vinizá 2026, donde la novena representativa de El Espinal se impuso sobre Tehuantepec, conquistando el título de campeón de esa justa beisbolera. Como reconocimiento al esfuerzo, dedicación y talento de los equipos participantes, se entregó una bolsa de premiación de $1,000,000 distribuida de la siguiente manera: $500,000 para El Espinal, para el segundo lugar Tehuantepec $300,000 y para Juchitán el tercero $200,000. Pues una premiación bastante importante. Ojalá el gobierno del estado que realizó esta copa pues también replique este tipo de eventos deportivos en otras regiones, tal vez con otros deportes, porque el béisbol es característico del Istmo y hay regiones que tienen otros deportes como el básquetbol, como es el caso precisamente de la Mixteca. En más información, Chapulineros se reporta listo para la temporada 2026-2027 de la primera Premier. Anunció que el plantel de 30 jugadores que estará representando al club es el máximo de del circuito de la Liga Premier de la Federación Mexicana de Fútbol. El conjunto oaxaqueño contará con un plantel conformado por 3 porteros, 10 defensas, 12 mediocampistas y 5 delanteros, combinando experiencia y juventud, con la participación de 14 oaxaqueños. El plantel forma parte de una visión integral que busca que Chapulineros de Oaxaca no solo compita en el fútbol profesional, sino que continúe con un proyecto de formación y desarrollo de sus jugadores. Finalmente, quedó trazada y confirmada la ruta y la distancia del trail que se llevará a cabo este fin de semana aquí en Tlaxiaco. Se trata del trail que legado de los 7 barrios, que forma parte de un serial, y este fin de semana, el domingo 23 de agosto, se llevará a cabo en el barrio de San Bartolo el trail de las 5 casas. Había pues ahí la expectativa que sería entre 8 y 12 kilómetros, finalmente ya quedó definido en 10 kilómetros, ya quedó definida la ruta y será este domingo 23 de agosto en el barrio de San Bartolo a partir de las 7 de la mañana. Javier, amigas y amigos del auditorio, esta es la información. Que tengan un excelente martes.
0: Pues te agradecemos la información, Héctor, y nosotros continuamos con más aquí en las noticias de las 8, información que nos...
1: Excelente martes.
0: Pues te agradecemos la información, Héctor, y nosotros continuamos con más aquí en las noticias de las 8, información que nos habla pues de un aspecto positivo que se da en la niñez oaxaqueña, sobre todo en aquellos que pues de alguna otra manera siempre están participando en eventos nacionales e internacionales. En este caso nos vamos pues nada más y nada menos que con pues este concurso internacional de aritmética, donde el gobierno del estado reconoció a niñas y niños que pusieron en alto el nombre de Oaxaca ante la comunidad internacional tras triunfar en el campeonato internacional Aloha Mental Arithmetic 2026 desarrollado en Panamá. En conferencia de prensa, el gobernador de Oaxaca, Salomón Jara, dio la bienvenida a la delegación conformada por 14 niñas y niños y destacó el resultado obtenido por las infancias en este campeonato. El mandatario estatal señaló que el logro es resultado del esfuerzo de niñas y niños, sus familias y maestros, acompañamiento que les permitió competir en un escenario internacional y obtener reconocimientos frente a participantes de distintos países. Las y los ganadores consiguieron un resultado extraordinario. Al 100% de la representación oaxaqueña obtuvo un lugar de honor frente a más de

0: 1,000 competidores originarios de 20 países que debieron resolver 70 operaciones aritméticas en menos de 5 minutos sin calculadora. Los resultados obtenidos por la delegación oaxaqueña se dieron de la siguiente manera. La máxima distinción Grand Champion fue obtenida por Leonardo Martínez Castillo, Jesús Santiago Torres Cruz, Mildred Isabel Vázquez Reyes, Sendler Viniza Anacleto Cruz y Emir Aldarete Quiroga. El reconocimiento Champion Galardón a Isaías Lagunas Mestas, a Dafne Yaretzi Pacheco Martínez, Alfonso López Cruz y Ever Emiliano Torres Cruz. El primer lugar lo obtuvieron Fernando David Santos Flores, Adrián Braiden Cruz o Ruiz González, Evelyn Yanelli Ramírez Quiroga y Matías Toledo López Cruz. En tanto, el tercer lugar fue para Constanza Aguilar Alvarado. Samuel Tamés, director de Aloha Mental Arithmetic Oaxaca, señaló que esta es la primera participación de infancias oaxaqueñas en un campeonato internacional de tal magnitud. Explicó que las y los menores llevan entre 6 meses y 2 años de preparación de acuerdo con el nivel escolar que cursan. Destacó que 14 representantes oaxaqueños obtuvieron reconocimientos tras resolver operaciones de sumas y restas hasta multiplicaciones, divisiones, fracciones, potencias y raíces. El directivo agradeció al gobierno del estado por facilitar espacios públicos como el Parque Primavera, donde se han realizado campeonatos regionales de Aloha. Añadió que existe la intención de continuar con estas actividades durante este año como parte del proceso de preparación de infancias que buscan participar en futuras competencias. Finalmente, él y los participantes atribuyeron el resultado a la preparación constante, la disciplina y el acompañamiento de sus familias y coaches. A su vez, padres y madres de familia destacaron el esfuerzo y sacrificio detrás del triunfo y llama a fortalecer los apoyos para niñas y niños con talento en distintas disciplinas, al considerar que el respaldo de las instituciones puede contribuir al desarrollo de sus capacidades y también de sus metas. Pues así, el resultado de estas niñas y niños de Oaxaca, que pues obtuvieron buenos lugares en este campeonato internacional Aloha Mental Arithmetics 2026. Felicidades a todos ellos. No menciona exactamente si son originarios de algunas regiones o de valles centrales, pero pues finalmente ponen en alto el nombre de Oaxaca. Son ya las 8:39, nos vamos a la pausa. Regresamos con información a través de Enlace Mixteco.
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0: 8 de la mañana con 40 minutos, 20 y las 9, vamos con información de lo que se vive en nuestra región de la Mixteca, en este segmento que llamamos precisamente así, Enlace Mixteco, donde compartimos información de Prende Putla Villa Guerrero, la mejor Guajuapan de León y la Jiaco. Así que vamos con Humberto González Marroquín, quien desde Te Prende allá en Putla nos tiene su resumen informativo.
4: Audiencia de la heroica ciudad de Tlaxiaco y Guajuapan de León, muy buenos días, Gerardo, Javier. A continuación la información desde Putla en este martes 18 de agosto. Hasta en un 30% ha bajado la venta en las últimas semanas en los comedores de Putla. Las vacaciones de fin de curso han mermado la venta, lo que complica en el pago de los servicios del gas, LP, luz, renta y compra de los insumos, manifestó una de las encargadas de un comedor en el interior del mercado municipal, Lázaro Cárdenas, de la población. Y continuando con la información, las madres y padres de familia de Putla se quejan del gran desembolso que están realizando para poder comprar los útiles escolares, pues coincidieron que están haciendo un gran esfuerzo para poder cumplir con este compromiso. El regreso a clases en el ciclo escolar 2026-2027 está cada vez más cerca y los padres de familia se dan a la tarea de comprar los útiles escolares, uniformes, mochilas, zapatos, tenis. Solo la lista de útiles escolares costará por lo menos $2,000, señaló un padre de familia de la población. Y continuando con la información, durante las últimas semanas hasta un 30% aumentó la venta de antigripales en Putla, pues ha incrementado la venta de paracetamol, medicamento que se usa para aminorar las molestias del dengue, manifestó una de las encargadas de una de las farmacias ubicadas en el centro de la población. Continuamos con más información en este enlace mixteco.
0: Así es, vamos con más información. Ahora es Gerardo Cruz desde La Mejor en Huajuapan de León, que nos tiene su resumen informativo.
5: Hola, ¿qué tal? Muy buenos días. Rocío Javier le saluda a Gerardo Cruz la mañana de este martes 18 de agosto de 2026. Desde La Mejor 105.3 FM en Huajuapan de León, este es el panorama informativo. A unos días del inicio del ciclo escolar 2026-2027, ya ha iniciado las compras de los útiles escolares para el regreso a clases. Con base a un sondeo realizado en diversas papelerías en Huajuapan, se estima que los padres de familia destinan en promedio entre 800 a 1100 pesos para el regreso a clases en cada inicio del ciclo escolar. En más información, el secretario del Fomento Agroalimentario y Desarrollo Rural, CEFADER, Víctor López Leiva, informó que esa dependencia del gobierno del estado impulsa acciones de manera estratégica para la producción de pitahaya en la región de la Mixteca, de manera específica en comunidades de Santiago Chazumba, dentro de ellas Tianguistengo. Y en el marco del Día del Peatón, grupos representativos de personas con discapacidad exigen a los tres niveles de gobierno implementar acciones que permitan impulsar la cultura vial y se respeten los pasos peatonales, además de adecuar instalaciones en la vía pública que mejore la movilidad de las personas con algún tipo de discapacidad. Hasta aquí con la información. Continuamos en este enlace mixteco.
0: Así es, vamos ahora con información ya al detalle de lo que se vive en estos lugares, y precisamente Humberto González Marroquín desde Te Prende en Putla nos dice que padres de familia de ese lugar se quejan del gran desembolso que tienen que hacer por el regreso a clases.
4: Las madres y padres de familia de Putla se quejan del gran desembolso que están realizando para poder comprar los útiles escolares, pues coincidieron que están haciendo un gran esfuerzo para poder cumplir con este compromiso. El regreso a clases en el ciclo escolar 2026-2027 está cada vez más cerca y los padres de familia se dan a la tarea de comprar los útiles escolares, uniformes, mochilas, zapatos, tenis. Solo la lista de útiles escolares costará por lo menos $2,000, señaló un padre de familia de Putla. Los zapatos y tenis tendrán un costo aproximado de $1,200, los uniformes en 1,900, las mochilas $500, los padres invertirán como mínimo en un total como $5,000 en cada alumno, y si eso se le suma de lo que piden las escuelas en cada inicio escolar, cooperaciones, se podría llegar a un total de $7,200. El padre de familia señaló que el gasto en el regreso a clases de este ciclo escolar 2026-2027, entre la compra de útiles escolares y cooperación que se dan en las escuelas, será mayor el incremento que el inicio del ciclo escolar anterior.
6: Pues mira, ahorita el costo del material escolar, de artículos escolares, está muy elevado. Cuanto a mochila, lapiceros, lápices, colores, crayones, marcadores, sacapunta, borrador, todo. Estamos hablando de un aproximado de $1,600, así comprándolo un poquito lo que está más barato, pues. Y todavía calzado para que acompañen al uniforme. Y luego estamos pensando, ya tenemos esa idea en la cabeza de la cooperación que van a pedir a la hora de entrar al siguiente grado. Es, sí, la verdad, sí es algo de gasto, ¿eh? Eso sería por niño, por alumno. Ya te imaginas, tres niños multiplicado por tres, ya eleva pues un poquito el monto. Pero sí, la verdad, sí, todo está carísimo, todo está por los aires, por las nubes, está muy elevado el costo, y la verdad sí se siente, ¿no? Gastar todo ese dinero en útiles escolares.
4: Por su parte, un padre de familia expresó que con el salario mínimo que se obtiene ya no alcanza para cubrir los gastos en cada inicio de ciclo escolar y se espera que la economía ya se estabilice.
7: Muchas cosas han subido de precio, entre ellas los útiles escolares, que son las libretas, lapiceras, los lápices, y obviamente las mochilas han subido también de precio. Creo que pues algunos entre un 20, un 30, algunos hasta un 50% ha subido. La verdad sí pega mucho lo que es en el bolsillo de las personas, pues ya que muchas veces pues se gana el salario mínimo aquí, no hay para poder subsistir, no se presta para más, y la verdad el alza del precio de las cosas sí se ha dado. Pues esperemos que se solucione y que pronto podamos darle una solución a ese pequeño conflicto que siempre ha habido año con año.
4: De DT Prende en Pucla informó Humberto González Barroquín.
0: Y ahora vamos también con Víctor Santos, que nos dice que Oaxaca ocupa el segundo lugar nacional en producción de pitaya, según informó el titular de CEFADER.
8: Víctor López Leiva, titular de la Secretaría de Fomento Agroalimentario y Desarrollo Rural CEFADER del Gobierno del Estado, informó que Oaxaca ocupa el segundo lugar nacional en la producción de pitaya y pitahaya al cerrar este año con 1.294 toneladas producidas. Detalló que el ciclo productivo es muy corto, solamente durante el mes de mayo, y se concentra básicamente en la región de Chazumba, en la zona de San Francisco, Telixtlahuaca y en los valles centrales. Explicó que se trata de un gran alimento y de un cultivo alternativo muy importante para la zona de Chazumba, donde prácticamente no se produce el maíz por ser zonas muy áridas, pero en esa aridez las cactáceas encuentran una oportunidad de desarrollo.
9: A partir justamente de que fuimos con el señor gobernador a Santo Domingo Tianguistengo en el 2024, fuimos a la Feria de la Pitaya, que se celebra ahí en esta parte, y le empezamos a apoyar para el control de plagas y enfermedades. También hemos apoyado con algo de insumos.
8: Mencionó que el pasado sábado se llevó a cabo la Feria de la Pitahaya en San Francisco Telixtlahuaca. Agregó que es una fruta que alcanza precios muy altos en el mercado, hasta de 100 pesos por kilo.
9: Y hay algunas pitahayas que pesan 800 gramos, 900, entonces en una sola pitahaya se van 80 pesos, porque es muy demandado esta fruta. Aparte de lo rica, lo exquisito que es, contiene antioxidantes que eliminan células cancerígenas del cuerpo humano.
8: Informó Víctor Santos.
0: Es parte de lo que se vive en nuestra región de la Mixteca y que compartimos con usted en este enlace, a través de este enlace precisamente Mixteco y las noticias de las 8. Nos vamos a la pausa, regresamos con información de lo que se vive en nuestro estado de Oaxaca.
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0: Así es, cuando son ya las 8:49, vamos con Humberto Cruz y el resumen de Oro Noticias.
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14: Señoras y señores, muy buenos días, bienvenidos, bienvenidas a la información. Es martes. Mi nombre es Humberto Cruz y a partir de este momento aquí le presentamos el resumen informativo. El director general del Instituto Estatal de Educación Pública, Emilio Montero, consideró que la reunión entre la presidenta de la República y la sección 22 fue de acuerdos y una reunión de altura política.
15: Una mesa de trabajo, lo tengo que reconocer, de mucha altura política. La interlocución que ha tenido nuestro gobernador con la sección 22 y hacerle ese planteamiento a la presidenta de México, a la doctora Claudia Sheinbaum, de ver los pendientes, porque siempre hemos reconocido que han existido pendientes de índole administrativo que tienen que ver con muchos temas de seguimiento y reuniones de trabajo en las diversas áreas, pero es importante recalcar lo que ha comentado el gobernador en esta mesa de trabajo que había pues asignado una hora, se extendió a 3 horas de trabajo en esta mesa tripartita, recalcar que vamos a iniciar el ciclo escolar con una inversión muy importante de parte del gobierno federal, vamos a tener 2,338 maestros nuevos.
14: Salomón Jara, el gobernador del estado, destacó también que la atención del magisterio abre rutas de solución a los planteamientos del sindicato local.
16: Nos dio mucho gusto que se haya llegado en un marco de mucho respeto. Hubo ciertos temas que se dieron ahí un poco medios especiales, pero después se aclaró. Ellos también demandaron la atención a la cuestión de justicia y también al tema de la atención social, me refiero a la cuestión de la salud, pues la verdad, la presidenta informó de todo lo que se está invirtiendo en Oaxaca, más de 3.700 millones de pesos en salud. El Hospital General, el Hospital del Issste que se está construyendo en New Tata.
14: Emilio Montero, el director del Instituto de Educación Pública, destacó también que se atenderá la solicitud de los normalistas para conseguir plaza en el gobierno de la República.
15: Exigiendo su contrato, en el primer año tuvimos ese detalle, el gobernador nos pidió hacer ese ejercicio de garantizar el espacio a los normalistas y es un tema que no se tenía considerado y el ingeniero Salomón, nuestro gobernador, lo comentó con el gobierno federal, con la Secretaría de Educación Pública y es un tema que no estaba considerado dentro de los 800 millones de pesos, lo comentó con la presidenta y hoy tenemos ese tema adicional garantizado a 996 normalistas, que no existe esa necesidad de exigir con movilizaciones su contrato y que van a iniciar este primero de septiembre, que son 961 normalistas y que tiene un impacto presupuestario de 549 millones.
14: En otros asuntos, la titular de la Secretaría de Infraestructura, Silvia Mecot, señaló que la construcción del puente en el crucero de Viguera tendrá que estar concluido en el mes de diciembre.
17: Avanzando así en las demoliciones de la base del monumento a Juárez para alinear el terreno. Y la siguiente etapa de proyección será continuar con la perforación y construcción de las pilas. El inicio de la cimentación que representa pues abrir otro frente de trabajo y continuar con las labores de instalación del drenaje fluvial y estas acciones estimamos concluirlas en 141 días a finales del mes de diciembre y quiero destacar que nuestro gobernador está al tanto de los avances de este proyecto estratégico.
14: La violencia en Juchitán es producto de las detenciones y aseguramientos que ha realizado el gobierno de Oaxaca. En el caso de la comunidad de cercana a Putla Villa de Guerrero, se trata de la presencia también de la delincuencia organizada, dijo el secretario Jesús Romero.
18: Derivado de detenciones de alto impacto que la Fiscalía dio a conocer en la costa de Oaxaca, tuvimos pues la articulación de otros grupos delictivos hacia Putla Villa de Guerrero que cometieron este crimen de 3 personas en un domicilio. Es decir, son reacomodos, son situaciones de nuevas competencias que generan entre células delictivas y situaciones que vulneran pues, la estabilidad de estos municipios y de estas zonas. En el caso del Istmo, señalar también que tenemos una tendencia, veníamos sosteniendo una tendencia muy positiva, pero el incremento de homicidios registrados durante los últimos días es preocupante para todas las instituciones. Y derivan precisamente de estas detenciones de alto impacto que se han generado. No estamos minimizando ningún hecho en ninguna de las regiones del estado.
14: En otros asuntos, la consejera presidenta del Instituto Estatal Electoral y de Participación Ciudadana, Elizabeth Sánchez González, señaló que mantienen los preparativos para el proceso electoral que se avecina.
19: Efectivamente, ya estamos a pocos días del inicio del proceso electoral, que tiene que iniciar en la primera semana del mes de septiembre. Actualmente, pues nos encontramos preparando los lineamientos, los proyectos de acuerdo que van a ser necesarios aprobar el día que inicie el proceso electoral, el día de la sesión de inicio del proceso electoral en el instituto. Entonces, pues sobre todo son lineamientos respecto al registro de candidaturas, el calendario electoral, la convocatoria para la instalación de los consejos distritales y municipales. Por otro lado, nos estamos preparando ya realizando cotizaciones para la adquisición de material electoral, de documentación, del programa de resultados preliminares y pues ya todo encaminado a ir.
14: En relación a este tema, Jesús Romero, el secretario de Gobierno, señala también que las instituciones del gobierno estatal y federal deberán trabajar unidas y organizadas para el reto de la elección tan grande como la del próximo año.
20: 2026-2027 va a ser una elección de las más grandes que va a tener el Estado. A excepción de la gubernatura, se van a renovar prácticamente todos los municipios de sistemas normativos, salvo dos, que van un poco desfasados. Se van a renovar la legislatura local y federal y vamos a tener las campañas también en los procesos electorales de sistema de partidos políticos a presidentes municipales. Estamos dialogando con el CNI, que es el organismo con quien la SEGO determina el proceso de la mesa operativa de seguimiento electoral, y seguramente la próxima semana tendremos ya instalada formalmente la mesa. Siempre la encabeza el gobernador, la primera instalación, y está presente en distintos seguimientos. Vamos a comer.
14: Y en otros asuntos, el secretario de Educación Pública del Gobierno Federal, Mario Delgado, estableció que se someterá a consulta de las maestras y maestros del país el uso o no de dispositivos digitales en las aulas.
21: Este lunes seguimos con el diálogo, el debate sobre plataformas digitales, redes sociales, y queremos anunciar que el próximo 24 y 25 de agosto, durante la semana del Consejo Técnico Intensivo, que es cuando regresan los maestros una semana antes de clases para preparar el siguiente ciclo escolar, nos ha instruido la presidenta que todos los maestros y maestras, adelante por favor, opinen sobre la presencia de dispositivos digitales en las escuelas. Entonces estamos listos ya con estos trabajos. Será el 24 y 25 de agosto. Van a participar más de 1,000,000 de maestros en más de 200,000 escuelas en todas las entidades federativas del nivel básico.
14: Hasta aquí el resumen informativo. Gracias por acompañarnos.
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0: Así es, vamos con el comentario del licenciado Álvaro Conrado Pérez Aquino.
23: ¿Qué tal, amables amigos? ¿Cómo están? La semana pasada, la noticia destacada en el ámbito político internacional tuvo que ver con la cancelación de visas mexicanas a ciudadanos mexicanos, desde luego, pero no exclusivamente a mexicanos. También ha sido contra exmandatarios que no se han alineado a los Estados Unidos, Tal es el caso de Óscar Arias, el expresidente de Costa Rica y premio Nobel de la Paz en su tiempo. Lo cierto es que van 175 visas canceladas desde que inició el segundo mandato de Donald Trump. Ahora entre ellas destacan las canceladas a políticos mexicanos, como al hijo de López Obrador, Andrés López Beltrán. Y de ahí el escándalo, echando las campanas a vuelo, los opositores al régimen de Morena, que ya se dan el gusto de utilizar las ocho columnas o todo el espacio prácticamente de aire en la televisión para ocuparse de este asunto frívolo. El Departamento de Estado de los Estados Unidos ha dicho oficialmente que la cancelación tiene que ver con denuncias de carácter penal, tráfico de drogas o vínculos con narcotraficantes, agresiones y fraudes. Recordemos que en el año 2024, el presidente Biden canceló 40 mil visas. Donald Trump en 2025 cancelaba 8 mil visas por mes. Es decir, la cancelación tiene que ver con muchos y muchos motivos y caprichos de la bota americana. Por su parte, el diario The New York Times dijo que muchas de las visas canceladas también han tenido un trasfondo político, y eso, créame usted, que es lo más cercano a la realidad. La presión del presidente Trump hacia el gobierno de México es álgido porque no logra conseguir sus objetivos frente a Claudia Sheinbaum de andar a sus anchas dentro del territorio nacional, como otros muchos quisieran. Tal cual ya está sucediendo en Colombia, donde acaban de ingresar los ejércitos de Estados Unidos e Israel bajo el pretexto del terremoto. Su aliado eterno, Israel, para disque combatir a los grupos terroristas y narcos. Lo cierto es que Estados Unidos explotará a su antojo las tierras raras que ya existen y que a ellos les sirven en demasía para sus proyectos bélicos. Es cuanto. Como siempre, le agradezco el favor de su atención. Nos escuchamos en otro comentario.
0: Con esto le agradecemos el favor de su atención. Ya sabe que a las 11 de la mañana tenemos una cita nuevamente en comentario, así que permanezca usted aquí en el 100.5 de FM La Poderosa, disfrutando de la ruleta del rulo. Y si ya está disfrutando de sus alimentos, buen provecho, buena digestión. Entonces, 11 de la mañana en comentario. Gracias, se despide su amigo y servidor Javier Guerrero Díaz.
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9 de la mañana, 7 minutos, señores, comenzamos. Qué gusto saludarte, copiar a través de la poderosa. Buenos días, señorías y bienvenidas. Llegamos a la televisión de ese agradable martes. Un martes donde casi ni te parques ni te para poderosa nunca de los nunca te partes. Bienvenidos y bienvenidas. Llegamos a la visión de este agradable 18 de agosto. Ha transcurrido ya 18 días del mes número 8, el mes de agosto de este agradable 2026. Y aquí arrancamos con mucha música a través de la poderosa. Después de toda la información, vámonos al espacio musical. Aquí las giramos y las escuchamos. Aquí las giramos y las disfrutamos a través de este espacio. En la ruleta de secretario de salud del buen Rulo. Y bueno, pues aquí estamos, ya listos, puestos para acompañarnos y desearte una excelente jornada, actividad día. Saludos desde el trabajo, negocio, oficina, que estás trabajando, laborando, buenos días. Disfrutas de la jornada, actividad laboral, excelente martes. Viajas en carretera, pues saludos a todos mis coleguitas, amigos, autodilizan, transportistas, la invitación para que manejes con mucho cuidado. Respeta de los señalamientos, límites de velocidad. Alguien espera tu retorno, tu regreso a casa. Cuídate bastante si vas en carretera. Y gracias por permitirnos saludarte en esta emisión de martes 18 de agosto. Gracias por estar en preferencia al 100.5. Hoy disfrutas de los alimentos, buen provecho. Y también aquí ya se encuentra recargando pilas. Es la hora de los alimentos, buen provecho. Si ya te puedes almorzando rico, delicioso, disfrutando de esta mañana en compañía de la poderosa, feliz, agradable, increíble martes. Y nosotros ahorita es acompañarte. Aquí te invitamos a que te quedes con nosotros a través del 100.5 de tu radio. Vamos a la música, vamos a las rolitas, vamos a los estrenos, las amigas. También viene la música nueva y todo lo que acontece y sucede, por supuesto, en este agradable 18 de agosto, mañana de martes, en el 100.5 de tu radio.

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9: Vamos a la música, buenos días. 9 de la mañana, 14 minutos. Aquí a través de La Poderosa, feliz, agradable, increíble. La emisión de martes en este 18 de agosto.

Oye, recuerdo que estamos a través del 953-117-6162. Si es de texto, mensajes de voz, mensajes de WhatsApp para que puedas contacto con nosotros. Te acompañes y disfrutes aquí a través de La Poderosa. Viendo también el bloque de mañanitas para felicitar a los cumpleaños que hoy hay que felicitar, dedicar las mañanitas, desearle feliz cumpleaños en este 18 de agosto. Pues también escríbenos 953-117-6162 a través de nuestro mensajero. Buenos días.

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3: Oye, de los estrenos lanzamientos de la música nueva. Bienvenidos esta semana aquí a través de La Poderosa. Buenos días, 9:22 minutos.

0: Oye, la voz de Giovanni Ayala y Crazy Germán unen nuevamente sus voces para presentar esta rolita que ya por nombre se antoja. Una canción muy fresca, pero a la vez también muy romántica, que captura la emoción de encontrar a esa persona capaz de transformar la ilusión de enamorarse en la certeza de querer construir una historia, una vida juntos. ¿Qué tal, Resulta que esta nueva propuesta, ya con una interpretación muy cálida y cercana, ambos artistas dan vida a una historia que retrata pues uno de los momentos más emocionantes en una relación, cuando compartir el tiempo juntos ya no es suficiente y nace el deseo de hacer oficial el amor, además de dejar atrás la soltería y compartir con el mundo la felicidad de haber encontrado a alguien especial. De eso se trata. Relaja pues esta rolita que prácticamente da a conocer esta semana Crecer Germán al lado de Giovanni Ayala. Vuelven a ser mancuerna, ya habían por ahí compartido una serie de propuestas en la voz de ambos artistas. Ahora de nueva cuenta lanzan esta rolita titulada Se Antoja. Ambos combinan el desamor por la ilusión y muestran otra cara en la interpretación a través de esta historia mucho más luminosa y de mucha esperanza. ¿Qué tal, Crazy Germán? Y por supuesto la voz de Giovanni Ayala presentando Se Antoja, de los estrenos lanzamientos de la música nueva de la semana.
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5: Esa otra vez mucha música, pero sí, eso de la mañana, 34 minutos, muy al pendiente del reloj de la hora, que no se te haga tarde, anticipa tu salida, no vayas a las prisas, no vayas corriendo, no de la mañana, 34 minutos, y la hora exacta, dice agradable, martes 18 de agosto, y nos escribe, me dice, hola, Rulo, buenos días, por la rolita titulada Mientras Viva, para escuchar aquí en el trabajo, soy Rosy, saludos, en camino, muy bien, Rosy, saluditos, ahí en la salida, Puzle, Llano y Osobé, feliz agradable martes, me dice en este mensaje, buenos días, quiero mandarle saludos, felicitaciones para Said Ramírez, que cumple años, y a mí el bloque de mañanitas, para felicitar a los compañeros, ahorita dedicados a ver nuestras mañanitas aquí a través de La Poderosa. Gracias también por reportarse con nosotros. Saluditos, estoy sintonizando para los amigos aquí en el barrio de San Bartolo. Pon la rolita de Bronco contigo, lo super. Y te llegamos también a Bronco, viendo aquí en la programación de La Poderosa. Más música, 9.34 minutos. Te recuerdo que estamos a través del 953-117-6162 en nuestro mensajero. 953-117-6162. Gracias por acompañarte y disfrutar con nosotros. Llega Alfredo Olivas y esta rola titulada May.

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7: Oye, que deseo muchas, pero muchas felicidades a quienes cumplen, celebran, festejan un año más de vida en aniversario en este agradable 18 de agosto. Muchas felicidades a los cumpleañeros, cumpleañeras.

0: Nos dice buenos días, quiero mandar saludos, felicitaciones, especialmente para Said Ramírez, que cumple años y le puede dedicar las mañanitas, y que están las mañanitas, deseándole muy feliz cumpleaños de parte de su familia, de todos ustedes queridos, y muchas, pero muchas felicidades. Claro, para Said Ramírez nos dicen que cumple años. Aquí le decimos felicidades, a festejar, a celebrar en este 18 de agosto.
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0: Hoy otro mensajito nos dice, buenos días, quiero mandarle saludos, felicitaciones para mi mamá, la señora Angélica, que cumple años con las mañanitas, por favor, estamos escuchando, pues muchas felicidades para la señora Angélica, nos dice. Bueno, no nos da más detalles, pero ahí los saludos de parte de su hija, que le deseo muy feliz cumpleaños. Aquí están las mañanitas para los cumpleaños, a quienes en este 18 de agosto cumplen, celebran, festejan un año más de vida, el aniversario, y aquí decimos felicidades.

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Oye, pues se trata de Remix, que anda presentando música nueva. Después de esta rolita de Electro Salsa, vuelve a regresar a la escena de la Electrocumbia con esta propuesta titulada Difácil. Estrena también el video oficial, un video que ha ingresado esta semana a la escena musical con gran interacción, grandes vistas y grandes comentarios. Y bueno, pues esta canción forma parte del género Electrocumbia, el característico estilo de Remix, que mezcla ritmos electrónicos con la cumbia mexicana. Y bueno, pues es de la nueva propuesta con la que ha ingresado de nuevo cuenta la escena musical. Remix sigue vigente en este famoso concepto de electrocumbia. Si eres fan del feno, eres de los que les gusta este género de cumbia, pues seguramente esta rolita te va a encantar. Es la nueva propuesta de Remix que llega para disfrutarse esta semana, además para cantar y seguir bailando, ¿no? De las nuevas propuestas con las que ingresa Remix, estrena su video oficial esta semana y estrena esta rolita en el famoso concepto de la electrocumbia, ya por nombre Difácil.

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0: Oye, pues se trata de Bronco, esa rolita titulada Contigo, lo supe, de las nuevas propuestas con las que ha ingresado Bronco recientemente a la escena musical. Buenos días, es el mañana 4 minutos. Aquí estamos disfrutando ya de nuestra segunda hora de este espacio musical a través de La Poderosa. Te recuerdo que llegamos de aquí hasta las 11 de la mañana, de 9 a 11 estamos listos, puestos y puestos para acompañarlos. Y bueno, pues también arrancamos la transmisión vía TikTok, vía redes sociales. No vengo solo, nos acompaña nuestra compañera y amiga Iris, que ya está aquí también junto con nosotros en la cabina de La Poderosa. Hola Iris, ¿cómo estás? Feliz, agradable, increíble martes. Hoy es martes.
1: Martes, ¿qué dicho va hoy?
0: Martes, no te cases ni te embarques, y de La Poderosa.
1: Te apartes.
0: Nunca, nunca te apartes, ¿eh?
1: Buen día, ya estamos aquí de regreso, ya estamos con transmisión en live, estamos de 10 a 11, vamos a estar acompañando aquí a nuestro amigo Rulo, compañero Rulo, y pues ahora sí que les damos la bienvenida a esta hora de live. Y nos manden sus saludos,
0: así
1: ¿no?
0: Es, ¿cómo pueden encontrarnos? ¿Cómo pueden buscarnos? ¿Cómo pueden darle la maneta arriba a través de las redes sociales?
1: En TikTok nos pueden encontrar como la.poderosa.clax.
0: Okay. Laxi, ok, muy bien.
1: En redes sociales, en Facebook, estamos como La Poderosa 100.5 FM 830 AM.
0: Para que le vayan a dar manita arriba, ¿no? Me gusta, o seguir.
1: Ahí para que nos sigan y estén aquí atentos con el contenido, ¿no?
0: Perfecto, muy bien. ¿Y nuestro número de mensajero?
1: Es el 953-117-6162.
0: Para que se pongan en contacto con nosotros, manden mensajitos, mensajes de voz, mensajes de texto. Gracias a los amigos que nos permiten saludarles y acompañarles en esta mañana. Y estamos también vía internet en www.lapoderosatelajico.com. En Tuning Radio también puedes buscarnos, encontrarnos como Poderoso Tlaxiaco, y ahí pueden disfrutar también de la transmisión en vivo. Pues ya sabes que la facilidad de la radio es que mientras realizan las actividades, pues pueden escucharnos, ¿no? No es como la tele, que necesitan estar ahí al pendiente pegado, sino no les permiten hacer otras actividades.
1: Así es.
0: La facilidad de la radio es de que pueden estar haciendo alguna otra actividad y pueden acompañarse, ser la mejor opción de compañía para las diferentes actividades. Vamos, bueno, ¿qué te parece? Vamos a la música y ya estamos de regreso aquí a través de La Poderosa. La hora exacta, dinos la hora exacta, Iris.
1: 10:06.
0: Aquí llega Recuerdos en Común. Se trata de Alfredo Olivas y la voz de Edet Muñoz. Buenos días.

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5: Bueno, pues estamos de regreso, vámonos rápidamente con los saludos, mensajes, peticiones, felicitaciones y todo lo que nos comentan en esta mañana. Muchas gracias que se ponen en contacto con nosotros, acompañándonos y disfrutando, por supuesto, a través de La Poderosa 10, 11 minutos. Ahora sí, Iris, ¿con quién tenemos saludos esta mañana? ¿A quién saludamos?
6: Antonio, hola, muy buenos días, saludos desde California. Antonio se reporta desde California, nos está viendo aquí en la transmisión en live. Okay. Y Pinky, los estoy escuchando en Farmacia Santiaguito, Santiago Yolomecal.
5: Ah, qué padre, saludos a ella, mis amigos, amigas en Santiago Yolomecal. Allá nos disfrutan de La Poderosa y también siguen la transmisión en vivo. Muchas gracias, ¿eh?
6: Catalina, hola, saludos desde Chalcatongo.
5: Ah, saludos a los amigos, amigas en Chalcatongo, también ahí tenemos mucha audiencia.
6: Jesús, los vemos desde Coahuila, México.
5: Ah, saludos, gracias por seguir también la transmisión en vivo.
6: El Bochito, saludos desde Oregón.
5: Desde Oregón, saludos, gracias por ponerse en contacto.
6: El Poeta Mixteco, saludos desde Guadalupe, Monteverde, municipio de San Antonio, Monteverde.
5: Ah, que va, saluditos, gracias por reportarse el martes.
6: Saludos desde Chalcatongo, otra vez aquí no se reporta.
5: Bien, gracias.
6: Saludos hasta Llano del Par, así dice, San Juan Tamazola desde California.
5: Saludos a los amigos en California, ya nos ven.
6: Jesús, trae muy buena vibra.
5: Claro, siempre.
6: Luis Mendoza, saludos en cabina, los estamos viendo desde acá, desde Georgia.
5: Sí,
6: saludos Georgia. Al amigo César Pérez Aparicio.
5: Va, que va, ya estamos, saludos al aire.
6: Efraín, saludos desde Tijuana.
5: Ah, perfecto, muchas gracias por seguir la transmisión en vivo.
6: Pequeñito, saludos desde Nueva Jersey.
5: Ok, saludos.
6: Seguimos con más saludos o vamos con música y regresamos.
5: Vamos a la parte musical y estamos de regreso. La hora exacta.
6: 10 con 12 minutos.
5: Aquí llega la Fiera de Ojinaga, al lado de Espinosa Paz. Y esta rola titulada Yo No Dije Buenos Días. 10, 12.

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2: Vamos con los estrenos lanzamientos. Oye, de lo nuevo que ingresó esta semana aquí a través de La Poderosa, chécate música nueva.

Oye, pues de lo nuevo nuevo, se trata de Aarón y su grupo Ilusiones, esta ocasión al lado de Junior Clan. Están lanzando esta propuesta titulada Sin Aire, es un nuevo lanzamiento que ha llegado esta semana, Ciudad Neza y Veracruz. Se unen precisamente por la música, una nueva colaboración entre Aarón y su grupo Ilusión y la Maravilla Musical de México, la MMM o Junior Clan, dos de las agrupaciones pues más representativas de la escena de cumbia, sobre todo del sureste de México, que por años también han colocado numerosos éxitos en el gusto del público. Esta rola titulada Sin Aire es de la autoría del compositor Fabio Alonso Salgado, mejor conocido como Estéfano. Anteriormente esta rolita ya decía interpretada por los artistas como la Sonora Dinamita y también en la voz de Paulina Rubio, y bueno, pues ahora en esta ocasión está en la mano de los expertos de la cumbia del sonido tropical. Se trata de Junior Clan y Aarón y su grupo Ilusión. Esa oportunidad que se da también de grabar el video juntos, graban un video ahí en el puerto de Veracruz. El talento y la conexión entre los artistas ha hecho que este video pues sea una producción audiovisual muy auténtica, muy cálida y muy cercana para todos los oyentes. El video oficial ingresa también a la escena musical esta semana al lado de todas las estaciones de radio que lanzan también esta propuesta de Sin Aire. Se trata de Aarón y su grupo Ilusión y la Maravilla Musical de México, Junior Clan, haciendo historia en la cumbia de nuestro país, sobre todo en la zona del sureste, que es donde gusta más la escena de cumbia. Por eso es precisamente esta propuesta que llega esta semana.

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0: Estamos de regreso, buenos días, 10 de la mañana con 26 minutos, la hora exacta, aquí otra vez en La Poderosa, acompañándote desde la calle 5 de Mayo, en Quiero Centro. Son las instalaciones de esta, la estación más completa, que te acompaña 24 horas del día, 365 días del año, acompañándote, disfrutando 24 horas del día. Y aparte de este espacio, pues no estoy solo, aquí me acompaña nuestra queridísima amiga Iris, que está muy al pendiente en las redes sociales. Iris, coméntanos, tenemos saludos, mensajes, peticiones.
1: Pues ahora sí tenemos muchos saludos, compañero Rulo.
0: Ah, perfecto.
1: Vamos a pasar. Les comentábamos que vamos a estar pasando los saludos por
0: ¿sí? ¿Por bloques?
1: Por bloques, para que igual pasemos todos y no se nos pierda ningún saludo.
0: Ah, perfecto, muy bien.
1: Sale, vale. Exacto. Luis Mendoza Cuevas, hasta San Miguel el Grande, saludos.
0: Saludos a los amigos de San Miguel el Grande, buenos días.
1: Tóxico, saludos a Islán de Juárez.
0: Ah, buenos días, saludos.
1: Efraín nos escucha desde Tijuana.
0: Muchas gracias, ¿eh?
1: Diana, saludos desde San Miguel, Marcos Pérez.
0: Saludos.
1: Efraín nos escucha desde Tijuana.
0: Muchas

0: María Galán, para mis saludos, porfis, los escucho en San Sebastián Abasolo, allá para María Galán, allá, mamá de nuestra compañerita Miriam.
1: Ah,
0: okay,
1: saludos, buenos días, feliz martes.
0: Vane Reyes, saludos a mi mamá, ella siempre los escucha desde Estados Unidos.
1: Ah, pues muy bien, Vane, gracias por reportarse con nosotros. Y ahí saludos a quien nos permite acompañarles vía internet también, ¿eh?
0: Así es, su mamá se llama Isabel, dice, y siempre está escuchando La Poderosa, así que espera los saludos.
1: Ah, claro, señor Isabel, feliz, agradable martes, gracias por acompañarse con nosotros, ¿eh?
0: Frankie, saludos desde los Estados Unidos.
1: Muy bien, gracias a los amigos de Ciudad Americana. Disfrutando de La Poderosa y acompañándonos del 100.5.
0: Así es, pues nos vamos con música.
1: Vamos a la parte musical y ya estamos de regreso. Aquí llega Julián Álvarez, que pues ahora incursiona con la música de mariachi. Ha lanzado esta propuesta titulada Llévala a la Luna. Aquí nos acompañamos y disfrutamos de mucha más música a través de La Poderosa. 10 de la mañana, 28 minutos.
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5: 10 de la mañana, 33 minutos. Vamos a escuchar música, pero también qué acontece, qué sucede en este 18 de agosto. Hoy es 18 de agosto, a veces conocido como el Día Mundial de la Prevención de Incendios Forestales. Así es, ningún país del mundo se libra del peligro de los incendios forestales, donde grandes masas de árboles quedan incinerados, arrastrando con la vida que albergan a todos los bosques. Por ello, cada 18 de agosto se celebra este conocido Día Mundial de la Prevención de Incendios Forestales para crear conciencia en la población de la necesidad de cuidar y preservar nuestros bosques, extremar las precauciones y hacer todo lo posible para evitar los incendios en bosques. ¿Sabías que 18 de agosto, conocido como el Día Mundial de la Prevención de Incendios Forestales? Oye, también el 18 de agosto es conocido como el Día Internacional de la Arqueología. Así que el 18 de agosto se lleva a cabo este Día Internacional de la Arqueología, una iniciativa que nace en España desde la Plataforma de Profesionales de la Arqueología, que se estableció en el año 2022. Y bueno, pues a pesar de celebrarse en diversas fuentes de días del año de algunos países, a nivel mundial también va dedicada esta celebración, una disciplina que merece también un día oficial y digno, una fecha que simplemente llega pues también para un significado en concreto, como lo es el Día Internacional de la Arqueología. Y el 18 de agosto también, ¿sabías que es conocido como el Día de Nunca Rendirse? Así es. Cada 18 de agosto se lleva a cabo el Día de Nunca Rendirse. Se trata de una celebración que tiene como objetivo dar esperanza a las personas que están pasando por un mal momento, para que no se rindan y luchen por la felicidad, para que preserven los proyectos y también para seguir con los sueños a pesar de las caídas. Frase como "nunca te rindas" es el lema para este movimiento, el motor que impulsa cada historia de éxito y la fuerza que los mantiene en pie frente a los desafíos y retos más difíciles. ¿Sabías que 18 de agosto es conocido como el Día de Nunca Rendirse? Vamos, si se puede. Adelante en este 18 de agosto. Vamos a la música, regresamos. Buenos días.

0: 10 de la mañana, 38 minutos. Qué bárbaro, qué rápido vamos avanzando. El tiempo, no sé ustedes ahí en casa, en el trabajo, en el negocio, pero aquí en la cabina de La Poderosa, el tiempo está pasando rapidísimo, ¿eh? El tiempo va volando muy rápido aquí en la cabina del 100.5. 10 de la mañana, 38 minutos. Vamos con los saludos. Gracias a los amigos que nos siguen en la transmisión en vivo. También ahí estamos en TikTok. Muchas gracias por acompañarse en esta mañana, por ser una opción de compañía, por disfrutar junto con nosotros, pues este martes 18 de agosto. No estamos solos, también está nuestra amiga Iris aquí en la cabina del 100.5, más que lista, puesta y dispuesta para disfrutar el martes. ¿Tenemos saluditos?
1: Sí, tenemos más saludos. Luis, hola, saludos desde Los Ángeles y saludos para Tlacolula, sí, está bien.
0: Ok, sí.
1: De Matamoros a la familia Méndez López.
0: Méndez López, ah, qué saluditos, feliz martes, gracias por juntarse con nosotros, ¿eh?
1: Ángel, saludos desde Santiago Juxtlahuaca.
0: Saludos, gracias por reportarse a los amigos ahí en Santiago Juxtlahuaca.
1: López, saludos desde New Jersey.
0: A todos los amigos de la Unión Americana.
1: Saúl, saludos desde la Ciudad de México.
0: Ahí nos sigues también en la transmisión vía TikTok, bien, muchas gracias.
1: Saludos desde Veracruz, saludos para los González y los Elías, dice acá.
0: Familia González, familia Elías, saluditos.
1: Un saludo desde San Pedro Texoalcualco, Nochistlán, Oaxaca, México. Saludos, amigos. Carlos, saludos para Mayra Guadalupe Flores Soto, de parte de Carlos de Calvillo, Aguascalientes.
0: Ok, saludos, gracias por ponerse en contacto con nosotros,
1: Cobo López, saludos a la familia Jiménez en el barrio de San Diego.
0: A la familia ahí en el barrio de San Diego, lo dicen perfecto. Feliz martes.
1: Huicho, los veo desde el estado de Tennessee. Saludos hasta Ñumí, a mi abuela Crescencia y a mi tía Estela.
0: Ah, perfecto, pues aquí están los saludos al aire, Aquí están los saludos al aire.
1: González, un saludo desde Florida para toda la gente de San José, Ñumí.
0: Les deseamos un feliz martes, gracias por reportarse.
1: Emilio, saludos desde Mixtepec.
0: Desde Mixtepec, saluditos, buenos días. Gracias también por la preferencia, por la sintonía. Bueno, pues gracias a los amigos que se ponen en contacto con nosotros. Ahí nos escriben, nos dejan sus saludos, sus mensajes. Y también los regalos que decíamos, los sombreros, las rosas,
1: todo. Sí, todos recibimos, son bienvenidos.
0: Perfecto, para que nos sigan también a través del TikTok. Recuérdanos cómo pueden buscarnos, cómo pueden encontrarnos, cómo pueden seguirnos.
1: Aparecemos como la.poderosa.claxi.
0: Ok, y en Facebook.
1: Aparecemos como La Poderosa 100.5 FB 830 AM.
0: Pero nuestro mensajero también nos están preguntando, ¿verdad?
1: Así es el 953-117-6162. Vamos a leer el último saludo, sí, que claro. Nos dice Silvia, saludos para mi papá, el señor Juan Sánchez Santiago, allá en San Juan Mixtepec, desde Florida.
0: Ah, muy bien, saludos.
1: Así es, pues en un momento más regresamos con más saludos.
0: Va que va. Vamos a la parte musical, estamos de regreso. Buenos días, la hora exacta.
1: 10:41 minutos.

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6: Bueno, vamos a los estrenos, lanzamientos, música nueva, lo que ha ingresado esta semana aquí a través de La Poderosa. Se trata del Javi, la voz de Lenin Ramírez.
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Oye, pues en los estrenos, esta semana ha ingresado Javi Lenin Ramírez presentando esta nueva propuesta. Han unido sus inconfundibles talentos y voces para el lanzamiento de esta rola que lleva por nombre HD, que es la nueva propuesta con el que dan pues una nueva propuesta al regional mexicano. Se enciende una alianza explosiva que promete apoderarse de las listas de popularidad. Esta semana ha ingresado, estará en un video oficial también. La propuesta de HD pues se aleja de las baladas de desamor tradicionales. Esta rolita se adentra en un terreno mucho más íntimo, más audaz y sumamente pasional. Es la nueva propuesta con la que ingresan tanto el Javi, que es pues uno de los jóvenes talentos más recientes en la escena regional mexicana, y Lenin Ramírez, que también pues ha posicionado bastante bien su escena musical en este 2026. La química entre el Javi y Lenin Ramírez se puede ver a través de el dinamismo, la excelente relación que se da precisamente entre los artistas al lanzar esta propuesta que lleva por nombre HD, una fusión más fresca que seguramente impondrá moda dentro de la industria musical. Estreno lanzamientos de la semana.

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3: Estamos de regreso, vamos a seguir desde la 57 minutos y estamos en la recta final de nuestro espacio de nuestra emisión en este agradable martes. Hoy es martes 18 de agosto del 2026 y seguimos aquí a través de La Poderosa. Pues ya los últimos mensajes, saludos. Gracias a quien se ha puesto en contacto con nosotros porque llegó el tiempo de despedirnos. Aquí está también en la cabina de La Poderosa nuestra amiga Iris. ¿Cómo te trata el martes? ¿Contenta, alegre, sonriente o triste?
4: Aquí sonriente, como siempre.
3: Muy bien, perfecto. Dinos, aquí se
4: Tenemos a través del mensajero. Muy buenos días, Rulo. Un gusto conocerte a través de TikTok.
3: Ah, muchas gracias.
4: Compláceme con la canción de Necesitado de los Tigres del Norte.
3: Me parece que es una retro, una viejita. Vamos a dedicarla a la una de la tarde con nuestra compañera de la cervecita. Ahí viene toda la música retro. Va que van para que se puedan llegar con nosotros también a la una de la tarde. En ese espacio, pues tratamos de tocar un poquito lo más reciente, lo más nuevo, lo más interesante de la escena regional nueva. Va que va, muy bien. Para ti, mis amigos.
4: Todavía siguen. Saludos para la familia Hernández Quiroz, que nos te escuchamos acá en Hidalgo, Chalcatongo. Gracias.
3: Ah, muchas gracias a la familia Hernández Quiroz. Gracias por reportarse, por la preferencia, por la sintonía. Allá en Chalcatongo, con mucho gusto, les mandamos saludos. Y queda pendiente la rola, va a una de la tarde, la rolita retro. En ese espacio, pues tratamos de tocar un poquito lo más reciente en la escena regional mexicana, lo más nuevo. Si quieres alguna más reciente de los Tigres, también con mucho gusto. Y ya si es algo retro, pues a la una de la tarde la dedicamos ahí con nuestra compañera, la Sabrosita. Va que va, más saludos. Ok, para que esté checando los saludos, porque que al parecer son tantos que ya se perdieron, ¿verdad? Nos dicen por acá, dígeme checar. Para los amigos allá en la Ciudad de México, les mando saluditos. Muy bien, gracias por ponerse en contacto con nosotros. También nos dicen saludos desde Cuxtlahuaca. Hola, saludos desde San Pedro Teozacualco, Nochislán. Ah, saludos para los amigos allá en Nochislán, también muy al pendiente de la programación de la emisión. Feliz martes. ¿Para quién más, Iris? Coméntanos. ¿O ya perdiste los saludos?
4: Eso acaba de pasar. Tenemos tantos saludos. Teníamos el cuarto bloque de saludos. Y mire, pero acá tenemos saludos desde Florida para toda la gente de San José Ñumí.
3: Ok, saluditos a los amigos de San José Ñumí.
4: Saludos. Emilio dice saludos, Raúl.
3: Saludos, buenos días.
4: Desde Mixtepet.
3: Ah, saludos desde Mixtepet, muchas gracias. Ahí nos sigue también la transmisión de TikTok, perfecto.
4: Tenemos más saludos desde Toluca.
3: Desde Toluca, ahí nos sintonizan.
4: Así es.
3: Ok.
4: Saludos desde San Miguel El Progreso.
3: Perfecto, muchas gracias, los amigos también que nos siguen a través de esa transmisión de TikTok.
4: Tenemos más saludos. Silvia, saludos para mi papá, el señor Juan Sánchez, Sánchez Santiago, allá en San Juan Mixtepet, desde aquí, desde Florida.
3: Gracias por reportarte Florida.
4: Saturno, saludos desde el área 51, Nevada.
3: Nevada, saluditos.
4: Saludos desde Santa Cruz, Tacagua.
3: Ok, buenos días.
4: Saludos a toda la gente de San Pedro Ñosoñama.
3: Ñosoñama,
4: así es. Saludos a la familia Guzmán, allá en Ricardo Flores Magón.
3: Ah, perfecto, buenos días. En la Ricardo Flores Magón, muchas gracias por sintonizarnos también.
4: Alex Torres, muy buenos días, saludos desde California.
3: En California, muchas gracias.
4: Sánchez, saludos para la familia Santos Franco en Santiago, Huistepet, desde Los Ángeles, California.
3: Ah, perfecto, muchas gracias.
4: César, hola, muy buenos días, Rulo y compañía. Saludos para Hidalgo Chalcatongo con el tema Necesitado de los Tigres.
3: Va que va, queda pendiente, sí. Por ahí nos habían escrito en TikTok y también aquí a través del mensajero.
4: Así es, me puede mandar un saludo para toda mi gente de Guerrero Grande, San Esteban Ataclauca.
3: Claro, aquí estamos, saludos al aire.
4: Un saludo para toda la gente de San Pedro Ñumí, de parte de Rogelio y Alan desde Estados Unidos.
3: Gracias, Juan Rogelio, Alan, saluditos, buenos días. Hola, saludos a Santa Rosa, Castlahuaca, Juxtlahuaca, muchas gracias. Familia Rosa nos dice, muy bien, saludos.
4: Así es. Hola, muy buenos días, saludos desde Tijuana, con mucha calor, nos dicen.
3: Sí, me imagino que sí han de estar bueno el calorazo.
4: Fabián, okay. Mándame saludo a mi mamá en Santiago Nundiche. Pues tenemos más saludos.
3: Pero el tiempo se nos ha terminado.
4: Se nos ha terminado.
3: Dinos ahí para quién ya los últimos saluditos.
4: Hola, muy buenas tardes. Saludos desde Norte Carolina. Saludos para toda la familia Cruz Silva de San Pedro el Alto.
3: San Pedro el Alto, muy bien. Saludos desde California, saludos para todos los amigos de Santiago Nundichi, saludos para desde Carolina del Sur, para toda la familia de San Pedro y Osoñama, ok, pues muchas gracias, ahí están los últimos saludos, y con la invitación para que sigan con nosotros, viene toda la información a través de un comentario, una de la tarde, se acompañará la sabrosita con la bijoteca, y dedicamos toda la música retro, y todas las viejitas pero bonitas de la onda grupera, una de la tarde, tres de la tarde también el formato pop, para que estén muy al pendiente de la programación. Pues
4: despedimos, Inés. Así es, nos escuchamos el día de mañana, y nos vemos en la transmisión de 10 a 11 de la mañana.
3: Perfecto, gracias. Buenos días. Feliz martes.

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4: Muy buenos días, ya estamos con usted aquí en comentario. Les saludamos con mucho gusto en este martes. Martes, ni te cases, ni te marques, ni de la Poderosa te apartes. Bueno, ya estamos de nueva cuenta con ustedes en este 18 de agosto, que también se está yendo rapidísimo este mes. No sé si los días lleven mucha prisa, yo me he vuelto muy lento, qué está pasando, pero lo que sí es real es que de este 2026, pues cada vez queda menos días. En cuanto al tiempo, pues ya mejor ni hablamos, porque no sé exactamente si mire, como decimos a veces, lo único que tenemos seguro al nacer es que nos vamos a morir. Entonces, cada día que tengamos la oportunidad de estar en este planeta llamado Tierra, pues vivámoslo a gusto, disfrutémoslo y pues convivamos con los demás. Bueno, hay muchas cosas que podemos hacer para que las cosas vayan de una manera agradable. Pero pues vamos con la información, porque si no ahorita se nos empieza a consumir el tiempo y luego nos andamos quedando cortos en algunos temas. El día de ayer se me quedaron unos mensajes, ofrezco disculpas, ahorita los voy a retomar para que pues quienes nos hicieron el favor de enviarnos no digan que no los pasamos o que no los estamos guardando. No ganamos nada con guardarnos los mensajes, pero ahí va cómo nos vamos el día de hoy a pues organizar para ir informando. Y además de esto, pues también que vaya usted conociendo, pues como siempre tratamos de ponerle al tanto acá, de que pues vaya usted haciendo el hábito de la prevención, que eso es importante, que sí lo vayamos logrando. Bueno, pues está la onda tropical número 28, desafortunadamente poco activa sobre el sur de México, en combinación con una circulación ciclónica en la altura, que generan este inicio de semana algunas áreas de lluvia y tormentas en la Sierra Sur y en la cuenca del Papaloapan, y lluvias muy limitadas, pero muy limitadas en las demás regiones. O sea, la Mixteca, si es que llega a haber lluvias, serán muy limitadas. Mientras tanto, alta radiación solar o mucho sol seguirán manteniendo temperaturas extremas muy elevadas, con mayor énfasis en la costa, en el Istmo y en la cuenca del Papaloapan, donde permanece el bochorno extremo en horas de la tarde. Soplarán vientos variables con algunas rachas fuertes, con mayor presencia en zonas descampadas. Eso es a grandes rasgos o a nivel general en el estado lo que nos espera para el día de hoy. Ya para nuestro municipio de Tlaxiaco, más bien para nuestra ciudad de Tlaxiaco, porque el municipio es bastante extenso, más bien para nuestra ciudad de Tlaxiaco y sus alrededores, el día de hoy, pues le dábamos la temperatura por la mañana, 11 grados centígrados. Mire que estos amaneceres han sido muy frescos, incluso anoche el viento que se sentía en la tarde, ya desde que se ocultó el sol, era bastante fresco, yo diría que frío, sí, y pues prácticamente así, así siguió el, pues la temperatura del viento. Hoy por la mañana llegamos a 11 grados centígrados, el día de ayer a 10. Si llega a bajar a 9 grados centígrados, pues entonces ya estaríamos hablando de frío y además nos estaríamos poniendo en riesgo, se me hace raro, pero pudiera suceder, nos estaríamos poniendo en riesgo de una helada. Anoche el viento que sopló, la verdad, prácticamente parecía viento de noviembre, de diciembre, ¿no? Cómo se sentía de frío. Bueno, pues comenzamos con 11 grados esta mañana, con cielo mayormente despejado, nubes altas y delgadas, y estas significan frío, y bueno, el sol brillante. Ahorita el sol, pues está alumbrando con todo su esplendor, el cielo pues luce mayormente despejado, aunque en algunos lugares tiene nubosidad alta y ligera, delgada, y pues observando el pronóstico para el día de hoy, pues será un día en su mayor parte soleado. Obviamente después del mediodía o incluso un poquito antes del mediodía tendremos un cielo ya parcialmente nublado y pues según este pronóstico que nos hace llegar Protección Civil, hay posibilidades intermedias, un poquito arriba de intermedias, de que pueda presentarse lluvia en esta ciudad de Tlaxiaco. Eso sí, sería tormentas, lluvias que pudieran venir acompañadas de rayos y tal vez de algo de viento. Ojalá que se presenten porque ya pues la milpa, la vegetación, los mantos freáticos necesitan recargarse de agua de nueva cuenta. La temperatura que tendremos el día de hoy será de 25 grados centígrados al medio ambiente. Nada más que a diferencia de otros días, estos 25 grados centígrados se van a mantener prácticamente toda la tarde. Otras veces llegamos a un pico de 26 e inmediatamente empieza a bajar. Ahora va a llegar a 25 por ahí del mediodía y así se va a mantener durante 3 o 4 horas, lo cual dará la sensación de calor. E incluso si usted permanece bajo los rayos del sol o a la intemperie de manera activa o inactiva, va a tener una sensación hasta de 29 grados centígrados. También para quienes realizan trabajos físicos intensos o para quienes están en lugares con poca ventilación, la sensación también será de bochorno, por ahí de los 29 grados centígrados. Y es a grandes rasgos lo que nos espera en relación al estado del clima o meteorológico para nuestro estado de Oaxaca y para nuestra región de la Mixteca. Así que tome en cuenta pues esta información y pues esperemos que sea precisamente en el ánimo de que usted pueda darse una idea de cómo nos pinta el tiempo. Ya sabe que cuando son días muy calurosos o muy lluviosos, de preferencia, sobre todo ahorita que hace calor, evite pues ponerse bajo los rayos del sol más de 10 minutos de manera continua y tome agua suficiente o prepárese sus sueros con estos sobres de suero vida oral para que a lo mejor le sea un poquito más agradable el sabor. Póngale un chorrito de limón y con esto, mire, ya evita usted la deshidratación o consecuencias del golpe de calor, ¿sí? Que en algunos lugares estaba yo checando las noticias en la mañana y pues, por ejemplo, hay estados de la República como Sonora o Sinaloa donde los servicios de salud reportan estar atendiendo en promedio de 10 casos diarios de golpes de calor o de insolación. Aquí digo, es un poco menor la temperatura y además por la tarde y por las mañanas nos refresca, pero en esos lugares sí está extremo, entonces hay que también de alguna otra manera prevenir ese tipo de situaciones. ¿Cómo? Pues hidratándose de la mejor manera posible. Eso es lo que le podemos comentar en ese sentido. Y en cuanto a lo demás, pues ya sabe, otras medidas de prevención es lavarse las manos con agua y con jabón para evitar el contagio de enfermedades, tomar agua suficiente o suero biodoral para estar hidratados. También es otra recomendación que le podemos hacer de manera constante, es que si tiene algún malestar vaya al médico. Ahorita por las temperaturas son muy constantes las enfermedades gastrointestinales, pero también las respiratorias, ¿no? A pesar de que hace calor, también las enfermedades respiratorias nos atacan con cierta intensidad. Si tiene también problemas de hipertensión, el calor también nos afecta, entonces hay que estarse vigilando que la presión se comporte de manera adecuada. Y como también le hemos dicho, ¿no? Si tiene algún malestar, vaya al médico, evite automedicarse. Esto a veces, en lugar de ayudarle, le puede perjudicar, entonces mejor acuda al médico. También, otra recomendación es de que procure usted tener una rutina de actividad física o ejercicio diario, por lo menos 30 minutos al día, para mantener en buen estado músculos, huesos, sistema inmunológico, incluso la misma piel, ¿no? Se mantiene en una mejor tonalidad. Y no estoy hablando del color, estoy hablando de la fuerza, obviamente el trabajo de protección que hace de nuestro cuerpo. Y como parte de todo esto también, duerma bien. Es importante dormir bien para que tenga una actividad adecuada al día siguiente, tanto en lo físico como en lo mental. Para quienes conducen motocicleta, por favor, utilicen el casco, y no lo haga tanto por la multa, hágalo por su propia seguridad, y además el casco bien colocado, porque luego hay quienes traen el casco puesto, pero no lo traen fijo, no lo traen asegurado, y así en un golpe, el casco sale volando y no le sirve de nada. No, tiene que estar asegurado el casco a la cabeza, ¿no? Ya sea que traiga broches o el mismo casco, abrace bien la cabeza, pero traerlo bien colocado. Y tanto el que conduce como los que van de pasajeros, y cuando digo los que van de pasajeros me refiero a una persona, no a más, ¿no? Siempre en las motos nada más deben ir dos personas y evite llevar menores de edad. Y en el vehículo le seguimos sugiriendo, por favor, en los vehículos, en los coches, en las camionetas, si lleva menores de edad, evite que vayan sacando la cabeza o las manos por la ventanilla. Ayer, de nueva cuenta, me tocó ver algunos vehículos que van el niño ahí sacando la cabecita por la ventanilla. Es muy peligroso esto. Digo, si de veras usted ama a sus hijos, corríjalos. A veces es necesario decirles las cosas con un poquito de más claridad y que estén conscientes de que se van arriesgando en caso de ir sacando la cabeza o el cuerpo por las ventanillas o por el quemacocos. Si de veras quiere o ama a sus hijos, evite que se arriesguen de manera innecesaria. Y tanto en el caso de los motociclistas como de los automovilistas, eviten el uso del celular mientras van conduciendo. Si es muy importante, a ver si le dieron like a su publicación en Facebook o en Instagram o en TikTok, mejor deténgase, cheque bien sus redes, ya que quede satisfecho o satisfecha, entonces siga conduciendo. 11:14, vamos a la pausa, estamos de regreso.
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0: Continuamos con ustedes en comentario cuando son ya las 11:16.
1: Y nos vamos, hoy martes se lo dedicaron a salud. Bueno, generalmente todos los martes son martes de salud, donde el secretario de salud, dependiendo de las circunstancias y de las enfermedades que estén en boga en ese momento, pues da su información. Pero hoy se la dedicaron a este tema de los incrementos en cuanto a los servicios que están prestando las tres instituciones de salud más importantes del país: el Instituto Mexicano del Seguro Social en su régimen ordinario, el Instituto al servicio de los trabajadores del Estado, de ISSSTE, y del IMSS Bienestar, y reportan un aumento de hasta el 60% en cuanto a la atención de consultas y cirugías. Las tres instituciones públicas en el país, el Instituto Mexicano del Seguro Social, el Instituto de Seguridad y Servicios Sociales de los Trabajadores del Estado y el sistema IMSS Bienestar, han incrementado en los últimos 2 años tanto las atenciones en consultas generales como de consultas de especialidades y cirugías programadas, con incremento que van del 28 hasta el 60%, es lo que informó Eduardo Clark García, que es subsecretario de Integración Sectorial y Desarrollo de la Secretaría de Salud. Al presentar el balance sobre la atención de los servicios médicos públicos federales, el funcionario federal explicó que al sumar el IMSS, ISSSTE y atención de los 24 estados que hay o que son parte del IMSS Bienestar, hay una tendencia de incremento. Eso quiere decir, dijo, que en vez de irse al privado, pues están yendo al sistema público, y que en vez de esperar, porque a lo mejor eran muy largos los tiempos de espera en el sistema para cirugías, bueno, pues ya están acudiendo la población a los sistemas de salud públicos en los 32 estados, a excepción de 8 estados que aún no forman parte del IMSS Bienestar. Como parte del informe presentado, Clark García indicó que respecto a las consultas generales aumentaron en 28% al compararse el periodo enero-julio de 2022 con el del presente año, mientras que en 2022 hubo 78.9 millones de consultas, en el presente año se superaron las 101.2 millones de consultas de ese periodo. En el caso de las consultas de especialidades, el aumento fue mayor, con un 60% más de consultas. En el periodo enero-julio de 2022 fueron 19.7 millones de consultas de especialidad, mientras que en el presente año hubo 31.7 millones. Respecto a las cirugías programadas, mientras que en el 2022 fueron 1.450.000, este año se registraron un 30% más, es decir, 1.887.000. Al respecto, bueno, también la presidenta Claudia Sheinbaum dio prácticamente un resumen de cómo han avanzado los servicios de salud en las instituciones del sector público. Vamos a escuchar a la presidenta cómo lo plantea.
2: Bueno, aquí en la mañanera hemos presentado cómo hemos contratado más especialistas, hemos abierto más centros de salud y más hospitales. Son 32 nuevos hospitales que están operando en el país. Al final de este año serán 29 hospitales, por lo menos, adicionales a los que recibimos en octubre del 2024. Algunos de ellos ya venían construyéndose en el periodo del presidente López Obrador y nosotros los terminamos, y otros prácticamente los iniciamos y los terminamos en estos 2 años. ¿Cómo lo podemos medir? ¿Cómo podemos saber que estos hospitales, que estos centros de salud, que la contratación de más médicos especialistas, más enfermeras, está funcionando. O sea, hay varias formas de medirlo. Una de ellas es una muy sencilla. ¿Cuántas consultas dimos? ¿Cuántas consultas dieron en conjunto el IMSS, el ISSSTE y el IMSS Bienestar? Entonces, aquí en el 2023, 2022, imaginemos que todavía había secuelas de la pandemia. Pero 2023 ya es un año en donde además inicia el IMSS Bienestar. Se fueron integrando poco a poco varios estados. Se dieron 82.9 millones de consultas generales de médicos familiares, de médicos quizá familiares generales en los centros de salud que no tienen especialidad o que sí tienen, pero que esta es consulta general. Bueno, ya llegamos a 101 millones. Eso quiere decir que en vez de irse al privado, pues están yendo al sistema público, que en vez de esperar, porque a lo mejor eran muy largos los tiempos de espera y ya no se atendían, pues ahora se están atendiendo en el sistema público. Son 101 millones de consultas, 28% más. Ahora, adelante. Consultas de especialidad, los médicos especialistas. Ahí es donde se ve todavía más el avance. 60% más consultas de 2022 a 2026. Nada más de entre enero y junio. 31.7 millones de consultas de médicos especialistas en el sistema público. IMSS, IMSS Bienestar e ISSSTE. Y la que sigue, las cirugías. Las cirugías son 30% más cirugías. Es decir, hay menos tiempo de espera y se atiende en el sistema de salud pública, que es gratuita. Ahora, para que pases al IMSS Bienestar, porque es muy relevante, por toda esta crítica que hay al IMSS Bienestar y que aquí se demuestra que es mejor estar en el IMSS Bienestar que seguir con los servicios públicos de los estados. Las gráficas del IMSS Bienestar de consultas comparativas, no más adelante. Ese. Esta gráfica gris son los 10, ¿qué es? 8 estados que no están en el IMSS Bienestar. O sea, ¿cuántas consultas adicionales realizaron esos 8 estados? En porcentaje. Ah, no, este es en número. En número, ¿verdad? No es porcentaje, ¿no? Es porcentaje. Porque obviamente, pues 8 estados no se pueden comparar con 24 estados. Entonces, es en porcentaje. ¿Cómo creció el número de consultas generales en porcentaje? Entonces, creció en este caso prácticamente nada entre finales de 2023 y a la fecha. Enero-junio. ¿Qué es esto? ¿Enero-julio o enero-junio? Mes por mes. Mes por mes, de acuerdo. Y este, que es los que están en el IMSS Bienestar, crecieron 50% el número de consultas. O sea, si se hubieran quedado todos los estados con sus propios sistemas de salud, no hubieran crecido el número de consultas. Como existe el IMSS Bienestar, se está atendiendo mejor y creció 50% el número de consultas en los 24 estados. Adelante, adelante, adelante. Estos son consultas de especialidad. En consultas de especialidad, los estados que no tienen IMSS Bienestar solamente aumentaron 20%. En los estados que están en el IMSS Bienestar, el número de consultas de médicos especialistas aumentó 90%. Son indicadores muy claros de que el IMSS Bienestar favorece la atención a la salud de las personas. Eso quiere decir que si vas al médico, te atiende. ¿Que hay que mejorar todavía? Siempre. Hay espacio de mejora, siempre. Pero hoy hay más medicamentos y se atiende a las personas. 90%, o sea, casi el doble de consultas en los 24 estados que están en el IMSS Bienestar. Es decir, vamos avanzando.
0: Verán,
1: Bueno, esa es la información, en síntesis, de lo que hablaron sobre el tema de salud. Obviamente, cada uno de los responsables del área del IMSS, por ejemplo, Noé, Zoé Robledo, Martí Batres y Eduardo Clark, dieron más detalles, pero el resumen lo plantea la presidenta Claudia Sheinbaum. Nos vamos a un corte y regresamos enseguida.
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0: Bueno, hay otra información interesante, y esa es prácticamente muy escueta, muy al último pudiéramos decir que la planteó, y eso ya de salida, que da a conocer el regreso de, o más bien la extradición de Fernando Farías, este marino que está involucrado en el huachicol fiscal y que es sobrino político del quien fue el secretario de Marina en el periodo de Andrés Manuel López Obrador. Así muy, muy, muy breve, pero de alguna manera dijo que va a informar más adelante, o quien debe de dar esa información es la fiscal general de la República, porque también refleja parte del trabajo que ha realizado el Gabinete de Seguridad, y sobre todo esta dependencia. Es el traslado de Fernando Farías. Fue muy, muy escueta esta información, y esto porque también de una amplia información en relación al cuestionamiento que hace también la revista Proceso con respecto a este tema, y un periodista francés, en relación a que Andrés Manuel López Beltrán, hijo del expresidente, está involucrado, bueno, al menos así lo han aseverado algunos medios de comunicación, y dice la presidenta, eso nunca estuvo, es información falsa, pero también ya Ernestina Godoy emitió un boletín al respecto. Primero nos vamos con esta información de Fernando Farías, así breve, es muy escueto lo que dijo la presidenta en relación a este tema.
1: Le pedí a la fiscalía que pudiera dar la información, y a Relaciones Exteriores. Todavía no está en traslado, pero todo parece indicar que sí va a haber un traslado. No sé si el día de hoy, mañana o pasado, pero parece indicar que sí. Y le pedí a la fiscalía que pudiera informarlo, y a Relaciones Exteriores que participe en este proceso.
0: Corto, en la parte final de su conferencia mañanera, se refirió a este tema del uno de los primeros que cayeron por huachicol fiscal, y es que déjeme precisarle, dos descubren, por decirlo así, dos grandes organizaciones dedicadas al huachicol. Una, la de este marino sobrino de los hermanos, estos Farías, sobrinos del ex secretario de seguridad, de la Marina, de la Secretaría de Marina en el sexenio anterior, y el descubrimiento que hicieron con los ferrotanques de Rufo Apple, de Rufo Apple. Y bueno, esa es la información, pero nos vamos a una breve pausa y regresamos enseguida.
2: Vamos a continuar con más información precisamente en este día en que estamos platicando con usted. Y bueno, pues también como parte de lo que se vive.

0: en nuestro estado de Oaxaca se está haciendo ya la evaluación de este programa que se llama Raíces Viajeras, un programa que pues busca que personas de la tercera edad puedan darse un momento, un espacio o unos días, depende de lo que quiera ver usted, para pues irse de paseo, irse de vacaciones con pues personas de su misma edad. Y dice: Raíces Viajeras, este programa de turismo social que garantiza esparcimiento y disfrute de la grandeza de Oaxaca. El gobierno de Oaxaca realizó con éxito la primera etapa de Raíces Viajeras, una experiencia que representa mucho más que un viaje. Es la oportunidad de disfrutar, de conocer y de vivir a Oaxaca, dijo el gobernador del estado. Este programa de turismo social, impulsado por la Primavera Oaxaqueña, busca generar bienestar, convivencia y nuevas experiencias para las personas y que disfruten los destinos que cuentan con espacios de descanso y esparcimiento. La titular de la Secretaría de Turismo del Estado, Saimi Pineda Velasco, afirmó que se trata de un programa que parte con una convicción clara, que las personas adultas mayores de entre 60 y 70 años merecen vivir nuevas experiencias, conocer el estado y disfrutar de los destinos siempre en acompañamiento, cuidado y dignidad. Dicho programa comenzó formalmente el 11 de agosto del presente año y solo un día después iniciaron a viajar. En la primera etapa se trabaja con 15 municipios de Valles Centrales. Raíces Viajeras ha realizado 3 salidas a Puerto Escondido visitando las playas de Puerto Angelito y Zicatela. El 12 de agosto con personas originarias de Oaxaca de Juárez, el 14 de agosto con personas de Santa Cruz Jojocotlán y el 17 de agosto con beneficiarios de San Antonio de la Cal. En total, en esta primera semana, pues tomaron parte en estas vacaciones 144 personas.
1: Fíjate, Javier, que tuve la oportunidad de estar presente en el lanzamiento de este programa la semana pasada. Y hablaban de que a lo largo de este año solamente van a ser 21 viajes. Pero yo no vi, por ejemplo, a la región de la Mixteca porque concentraron a las presidentas y presidentes DIF en la capital oaxaqueña, turismo, DIF estatal y la esposa también del gobernador, que es la representante del DIF, DIF Oaxaca. Pero quien más protagonizó ahí, o incluso en su discurso, fue la presidenta del DIF de Oaxaca de Juárez, la señora Edith, y quien precisamente también hablaban de este esfuerzo que ya mencionas, de este interés de dar a conocer la riqueza tangible e intangible que ocurre en el estado de Oaxaca. Y en esta primera etapa, obviamente que el viaje es a Puerto Escondido, son 21 viajes los que van a estar realizando y con una atención a más de 1,000 personas adultas. Y la segunda etapa dice que los van a llevar a Huatulco. A Huatulco, lo que estaban expresando ahí, porque ya hubo viajes prueba, pues bueno, los abuelitos, que muchos de ellos no habían tenido la oportunidad de conocer el mar, algunos ya, pero regresan a estos pueblos, a estas localidades en la costera oaxaqueña, que les generó un momento de esparcimiento y de felicidad. Pero fíjate que está muy completo el programa porque incluso acompañan médicos geriatras, especialistas en la salud de los adultos,
2: adultos mayores, personas adultas,
1: lo acompañan psicólogos, pero también fisioterapeutas, para darle atención y que haya todas las situaciones de seguridad de los abuelitos, de los adultos mayores. Y pues bueno, a eso fue lo que se inauguró la semana pasada y estuvo figurando, pues ahí, obviamente también ahí dijera ella, nuestra paisana, la secretaria de turismo, Saimi Pineda. Así lo dijo.
0: Bueno, pues ahí este programa que, pues al menos aquí también lo dice, está iniciando con personas de Valles Centrales. Pues ojalá también después se pudieran hacer viajes interregionales, ¿no? Por ejemplo, de la Mixteca a la costa, al Istmo, del Istmo a lo mejor también a la Mixteca, a la Cañada, y que pues, como lo menciona la nota, ¿no? Personas que a lo mejor tal vez en su vida juvenil no tuvieron la oportunidad de hacer estos viajes. Pues ahora, no sé si recuerdas, Agustín, bueno, tú estabas más chico, que antes cuando iba uno a Oaxaca hace unos, ¿qué? 30 años, 40, la gran mayoría de los turistas eran gringos viejitos. o extranjeros viejitos, ¿no? Entonces, sí, porque ya desde entonces venía mucho turismo extranjero, pero en su mayoría veías que llegaban en los autobuses y bajaban en su mayor parte ya personas extranjeras de mayor edad. Hoy ya ha cambiado mucho eso. Hoy sí siguen llegando, pero ahorita llega muchísimo turismo joven.
2: Generalmente donde se concentra el turismo de adultos mayores, sí, ya y sobre todo jubilados de Estados Unidos, es en Sonora, Sinaloa, van llegando en sus camionetas, pero también en sus remolques.
0: Sus trailers, dijeron.
2: Exactamente.
0: Ellos, ¿no?
2: Es allí el paraíso para ellos.
1: Pero es un turismo...
2: Y anteriormente, obviamente, venían a Oaxaca.
1: Pero fíjate que es un turismo las personas adultas, uh-huh, porque también viene mucho europeo. Me tocó también trabajar un tema de turismo, una nota informativa de turismo en Oaxaca. Y ahí lo que se reflejaba en las estadísticas es de que son personas adultas, principalmente de Estados Unidos y también europeos, y los jóvenes prefieren ir sobre todo al tema de las playas y otras actividades. Pero hoy ya está también cambiando.
2: Ese es el periodo de Semana Santa, el que le llaman el
1: Spring Break.
2: Exactamente.
0: Sí, pero ahorita ya en la temporada que vayas a Oaxaca ves mucho turismo joven, tanto nacional como extranjero. Pero yo te retomaba este comentario, Agustín, porque pues ahora, así como venían esos grupos de extranjeros ya de mayor edad, pues se pudiera hacer lo mismo. Bueno, ahorita lo están haciendo con mayores de edad de los valles centrales a la costa, pero a lo mejor pudieran ampliarlo a un intercambio interregional, ¿no?
2: Déjame darte un detalle. Uh-huh. Se daban el gusto y el privilegio los norteamericanos, sobre todo de esa edad, porque ya son personas pensionadas o jubiladas y tenían los recursos, no era un programa gubernamental.
0: Bueno,
2: aquí es programa gubernamental y a nivel local, y eso, pues qué bueno que
0: por eso,
2: realicen.
0: Eso es lo que
2: lo hagan.
0: Lo que a lo mejor le dé un poquito más de plus a esto, porque como lo decía Alain, ¿no? Muchas personas su vida no habían conocido el mar.
2: A lo mejor de la comarca.
0: Así es.
2: Fíjate que ahorita que estabas informando eso, me imaginé, se me vino a la mente aquel programa que implementó, no recuerdo si José Murat Alejandro Murat. De la Guelaguetza oaxaqueña con adultos mayores en Estados Unidos y los llevaban a pasear, y que se convirtió o dio pie a que se convirtiera en estafa.
0: Varios hicieron sus propios...
1: Y desvió de recursos.
2: Y desvió de recursos, exactamente.
0: Sus propios programitas.
2: Exactamente, ya ves que...
0: Bueno, pues déjame decirte que la idea sigue vigente. Precisamente el día de ayer el gobernador poblano anunció... Pero ellos le llaman, no obviamente no le pueden llamar Guelaguetza, ellos le llaman viajando. El chiste es que el programa está enfocado para, ahorita de momento, para dos grupos, para mixtecos poblanos, y para migrantes poblanos. Ahí cuál va a ser la situación, que hicieron un convenio porque va a llegar un vuelo directo de Chicago a Puebla, no recuerdo de qué aerolínea, pero hicieron un convenio con la aerolínea y el gobierno del estado. Obviamente la condición que les pone es que sí tengan sus documentos en regla, y el gobierno junto con esta aerolínea les van a patrocinar el vuelo para que de aquí de Puebla, de la Mixteca poblana, vayan a Chicago y a Nueva Jersey, o de Nueva Jersey y Chicago.
2: La mayor población de Puebla en Estados Unidos.
0: O de Nueva Jersey y Chicago puedan venir a sus comunidades poblanas. Obviamente que tengan su documentación en regla. Y empieza en esta semana, cuando llegue el primer vuelo desde Chicago.
2: La característica de ese programa en Oaxaca era de que el propio Instituto del Migrante los auxiliaba o ayudaba a gestionar, ¿no?, para obtener la visa.
1: Pero fíjate, Javier, que tienes razón de que también se debería de abrir el programa a conocer más regiones y usar el lema que se usó hace cuántos sexenios de ser turista en tu propio estado, uh-huh, porque el segundo trazo que se tiene de esta ruta va a ser Huatulco, Bahías de Huatulco.
0: Pero igual,
1: y están trabajando y están trabajando con el grupo que trabaja el DIF, un programa del DIF de adultos mayores. Me parece que todavía sobrevive. Tenían trabajando a los adultos mayores ahí en la Casa de la Cultura. Era un grupo, se empezó a reducir cerca de 20, 15 adultos mayores, pero que se pudieran ver insertos en ese tipo de viajes, pero también se debería de abrir a conocer más regiones de
0: bueno,
1: Oaxaca.
0: Bueno, es que ¿no? si nos vamos, por ejemplo, hubo una temporada que también, por ejemplo, los pensionados del ISSSTE se organizaban, y o no sé si alguna empresa les venía a proponer paquetes, pero sí se iban grupos de 30, de 40 jubilados del ISSSTE a echarse sus vacacioncitas.
2: Y no solamente del ISSSTE, sino también del IMSS, por ejemplo, en Huaxtepec, Morelos, hay centros vacacionales que dependían precisamente
0: del Seguro Social.
2: Y del Seguro Social, y los llevaban, y así en otros estados de la República, y de esa manera los adultos mayores conocían parte del país.
0: Y así van como solteros de nuevo, ¿no? O sea, sí. Porque pues para entonces muchas de las personas que están en esta edad, ya los hijos ya abandonaron el hogar por cuestiones de estudio profesionales, y obviamente pues vuelven a quedar. Y para que no les dé el síndrome del nido vacío, dijeran los psicólogos, pues qué mejor que irse de viajecito de vez en cuando. Pues vamos a la pausa
2: y regresamos.
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0: Continuamos cuando son ya las 11:46.
1: Bueno, el día de ayer diversos medios de comunicación informaron que Andrés Manuel López Beltrán había sido o está mencionado en el expediente de investigación sobre el huachicol fiscal, sobre todo en este que está vinculado con los hermanos Farías, que uno de ellos está preso y que de hoy a mañana lo extraditan a México. Y el diario Milenio, por ejemplo, un reportero del diario Milenio incluso mostró documentos en donde se menciona, por el tiempo que lo exponen en televisión, pues no se alcanza a distinguir, simplemente por voz de quien conduce las noticias y voz del reportero, hablan de que es mencionado por un testigo de esos delitos, de que dieron marcha atrás en el descargo o para descargar un buque. No mencionan en qué puerto estaban, pero que no querían descargarlo porque ya era inminente la detención y que supuestamente se regresaron. Y dicen, no, dice, hay que descargar porque ya Andy, mencionan a Andy porque así le decían al hijo de López Obrador, Andy, ya Andy está sabedor. Más o menos en esas palabras, en esos términos. La Fiscalía General de la República, de manera inmediata, mediante un comunicado, desmintió esa información y dijo que no hay elementos legales para que se realice esta investigación. Hoy la presidenta, precisamente cuestionada por un reportero internacional francés con respecto a este huachicolero, y es que trataron de vincular que el retiro de la visa o la cancelación de la visa para que visite Estados Unidos estaba ligado a este tema, y ya dieron una amplia explicación al respecto, pero la presidenta de la República negó que precisamente haya estado vinculado o que la fiscalía tiene que investigar, pero no es el elemento para el retiro de visas, dado de que es una decisión administrativa de Estados Unidos, y su respuesta del hijo del presidente o del expresidente pues fue a nivel individual. Pero vamos a escuchar cómo lo plantea la presidenta de la República y liga toda esta información a propaganda política, y lo liga también al proceso electoral que se vive internamente en Estados Unidos. Escuchemos. Y en el próximo también el proceso de aquí de México.
2: No estuvo. Y como lo mencioné el viernes, desde nuestro punto de vista este es un asunto político. No tiene que ver con otros temas de injerencia en las decisiones de México. Porque hay otros delincuentes, o presuntos delincuentes, vamos a ponerlo así, donde no hay problema. O otras personas políticamente expuestas, como les llaman ellos, donde al revés les abren las puertas. No voy a decir nombres porque no quiero entrar en polémica. Entonces, es una decisión desde mi perspectiva y lo que hemos analizado dentro del gobierno, de injerencia en las decisiones que solo le competen al gobierno o a la fiscalía o al poder judicial. ¿Qué pasa con la oposición? Como la oposición no tiene proyecto de nación, porque es la verdad, no hay argumentos para convencer a la gente, utilizan esto para atacar al proyecto que representamos. Entonces, se le quita la visa, él decide hacerlo público con una carta y ya viene la andanada del conservadurismo, de la derecha, de los comentócratas, de los medios. Ah, pero ¿qué pasa con el trabajo que ha estado haciendo el gobierno de México para prácticamente acabar con lo que llamamos el huachicol fiscal o el contrabando de combustible? Prácticamente se terminó, gracias a las intervenciones que hemos estado haciendo en aduanas, a las detenciones que se hicieron. ¿Qué pasa con los empresarios de doble nacionalidad, mexicano-estadounidenses, que están involucrados en esta, o estaban involucrados en estas redes? De eso no se habla. No, pero se usa esto para atacar a un proyecto. Están en su derecho, nadie los va a censurar como pretenden que hagamos. Pero sí es necesario señalar el trabajo que se ha hecho. Hoy le pedí a la Fiscalía que es muy importante que se dé toda la información de todo lo que se ha hecho en conjunto con aduanas. Incluso deberían ustedes de ir al centro de monitoreo de las aduanas que está en Querétaro, a ver si se hacen visitas, para que conozcan cómo se revisan las aduanas marítimas y las aduanas terrestres, cómo fortalecimos este centro de monitoreo, de tal manera que si entra una pipa por un, le llaman un carril libre, porque va de retorno, lleva algo y va de retorno, cómo ahora se revisan, cómo antes no se revisaban. En fin, todo lo que se hizo con el caso de los ferrotanques que llegaban con combustible ilegal, que llevaron a varias detenciones y que todavía faltan más. Entonces, el contrabando de combustible disminuyó muchísimo. Tenemos pendiente la información de Secretaría de Energía, el SAT, todo para que aquí se presente perfectamente todo. Pero la cantidad de detenciones que ha habido son muy grandes. Hay otros problemas que todavía persisten que se están atendiendo, pero de eso no se habla. Por ejemplo, de la detención de los miembros de la Secretaría de Marina que estaban involucrados en la red de contrabando de combustible. ¿Cómo es que se llegó a esa investigación? ¿Cómo se denunció desde la administración pasada? ¿Cómo se detienen estas personas? ¿Cuántas otras personas estaban involucradas? Hoy pedí a la Fiscalía que sería muy importante que se diera toda esta información, pues para que se conozca lo que hemos hecho y lo que ha hecho la Fiscalía principalmente. En el momento que estaba el fiscal Gertz y después la fiscal Ernestina Godoy, y lo que se hace en las aduanas y todo el trabajo que se está haciendo para evitar que haya entrada ilegal de combustible que no pague impuestos, ese es el problema. Y después su distribución. Entonces, ese es, digamos, un tema y que hemos estado atendiendo, hemos estado resolviendo. Es como dicen, oigan, se encontraron un almacenamiento de combustible y dicen, ¿cómo es posible que no se diera cuenta la autoridad? No, la autoridad lo encontró, la autoridad fue la que lo clausuró, la autoridad es la que está haciendo las investigaciones. Pero la manera en que lo quieren comunicar, pues es para atacar al gobierno. Por eso decimos que muchas veces es propaganda política. No es información. Por eso todo el tema del derecho a las audiencias, etcétera. Entonces, ¿cuál es la propaganda? ¿Cuál es la información? La Guardia Nacional se dio cuenta que había un almacenamiento de combustible ilegal. Solicitó a la Fiscalía su cateo y clausura. Esa es la información. Se clausuró y se están haciendo las investigaciones. Hay detenidos. Propaganda. El gobierno de México no se dio cuenta que había un almacenamiento de combustible y de pronto apareció de la nada un almacenamiento de combustible. Bueno, si fue la propia autoridad quien se dio cuenta y hizo su trabajo. Entonces, eso es el tema, digamos, de la venta de combustible ilegal. Ese es un tema y que se está investigando, se está trabajando y hay muchísimos detenidos. ¿Y por qué? Disminuyó mucho con el presidente López Obrador y cómo fue que comenzó a aumentar. Todo eso tenemos que dar la información y tiene que dar la parte de la Fiscalía y la parte que tengamos que dar nosotros desde Secretaría de Energía. Y eso lo tenemos pendiente porque todavía se están revisando algunos temas. Lo que sí es cierto es que ha aumentado mucho la venta de combustible de Pemex y esa es la mejor muestra, pues, de que hay menos ilegalidad en la venta del combustible. Bueno, pero ese es un tema. El otro tema tiene que ver con el ataque y el uso político que hace, por lo menos unos sectores del gobierno de los Estados Unidos, en contra de nuestro proyecto o del proyecto de nación que representamos. Y este manejo de las visas, pues, desde nuestro punto de vista, tiene que ver con eso. Y así lo hemos denunciado y así lo planteamos. Ahora, ¿que eso representa una ruptura de relaciones con el gobierno de Estados Unidos? No. Nosotros queremos la mejor relación, pero tampoco debemos dejar de informar y debemos dejar de decir lo que pensamos, tanto a nivel diplomático como a nivel público. Entonces, así es. Y más ahora que ellos tienen su elección en noviembre. Y siempre buscan, porque es histórico, no es de ahora, que México se convierta en un tema para su elección. Como lo hemos dicho, México no es un tema para su elección. Para su elección el tema es los problemas que tienen dentro de Estados Unidos, que son bastantes. No es México. Nosotros en México tenemos una buena relación, tenemos coordinación sin subordinación, pero en México deciden los mexicanos, no decide nadie más. No va a decidir ni el Departamento de Estado, ni el Departamento de Justicia lo que ocurre en México. Hay relación con convenios de extradición, con información que nos dan, que en general es muy buena la relación, porque nosotros hemos puesto un límite. ¿Qué límite? La soberanía. Entonces, eso es lo que está pasando. Y tiene que ser muy claro, porque si no, pues entonces nos podemos dejar llevar por esta información, esta propaganda más que información.
3: Ya, y se lo han planteado, esto se lo ha planteado en...
2: Sí, se lo hemos planteado al embajador, se lo hemos planteado a través de relaciones exteriores y también a través de los mecanismos diplomáticos respectivos.
1: La información, esto va a seguir porque de alguna manera sí se está difundiendo ampliamente y de alguna manera la Fiscalía General de la República tendrá que dar la última palabra.
0: Pues vamos a ver qué pasa. Bueno, yo todo esto de Andy, para mí que es como una especie de una cortina de humo, ¿no? Desde que le negaron la visa.
1: Pero ¿qué querían tapar? Si es una cortina de humo, sale cuando o se hace.
0: Eso es precisamente lo que veríamos después que va a tapar. Porque
4: es que mira, yo por ejemplo lo miro desde el punto de vista de denostar el movimiento haciendo uso y recursos de donde se dejen. Y yo creo que hoy que, por ejemplo, Andy, por no decirle que está haciendo campaña, pero está entregando el periódico de Regeneración,
1: sí, anda de estos casa por casa,
4: de estos defensores de la soberanía, que después se van a convertir en candidatos, sí, pero no lo dicen, pues yo veo, y es una forma de empezar a delimitar, porque hay mucho de lo que ocurre en redes sociales. Por ejemplo, ayer veía ahí en el crucero de Cinco Señores un video que se hizo viral en TikTok, sobre todo, donde estaba un grupo de jóvenes con sus banderas y playeras de Morena en el crucero y el señor que graba les grita: no les da vergüenza cómo está el país y cómo está el estado de Oaxaca, y se hizo viral. No dijeron más, solamente les gritó y les dijo, pero enfocó la cámara a la campaña que estaban haciendo en el crucero de Cinco Señores. Entonces, pues viene interesante y también raro y turbio el siguiente proceso, y pues se van a valer de eso y de más cosas.
0: Bueno,
4: pienso yo.
0: Porque considero que lo de Andy desde lo viene siendo como una cortina de humo para tapar, como tú dices, que pues a lo mejor en parte los señalamientos que le están haciendo de que ya está haciendo campaña adelantada, ¿no? Digo, porque pues él mismo sale a decir que le negaron su visa. Bueno, se desaceptó. Pero de ahí la carta que le manda a los funcionarios de Estados Unidos, la verdad me parece, pues hasta cierto punto, pues por un lado intrascendente y por otro lado fuera de lugar, porque pues yo pondría el ejemplo, es como si tú, como sucedía antes aquí en Tlaxiaco, ¿no? Que antes, por ejemplo, cuando venía la gente de las poblaciones vecinas, había como que ciertos, no eran unos arreglos como tales, pero por ejemplo llegaban a la casa de fulanito y ahí guardaban sus cosas, ¿no? Ahí guardaban, pues, a veces lo que traían, sus mercancías.
1: Iban a los mesones.
0: Y allí no, los, pero también se daba de manera particular.
1: Últimamente
0: es de que con el hecho de que se hacían compadritos, y bueno, a veces, y ahí dejaban sus cosas. Y a lo mejor de repente le decía, ¿sabes qué? Pues hoy ya no se va a poder porque, pues, ya no tengo espacio o ya no puedo dejarte que guardes aquí tus cosas. Y que a lo mejor el señor hubiera agarrado y le hubiera hecho una carta, eres esto, eres lo otro. Pues,
4: no. ¿Mal agradecido?
0: No. Ahora, finalmente, pues si alguien te da permiso de entrar a su casa, es el dueño de la casa el que te da permiso. Y si te da permiso, no te, te da lo permiso da. Y si no te da permiso.
1: La visa.
0: Pero, y si no te da permiso, ¿por qué no te da permiso?
4: Pero mira, también coincide con lo que está pasando con el dirigente del PRI, Alito Moreno, con Adán Augusto, señalado de situaciones que también le quitaron la visa al señor. O sea, entonces, una serie de situaciones, pero también lo dijo ahí la presidenta, creo que ayer, antier, de que va ligado con este el intervencionismo, ¿no? O sea, viene una recomposición geopolítica que tiene repercusiones en todo y en mucho.
1: Además, deja decirle, Javier, pues de alguna manera se sabe de que aspira, sí, por eso se retiró de la Secretaría de Organización del Comité Ejecutivo Nacional, porque dijo, yo quiero ser diputado, y se fue, o sea, a su pueblo
4: a entregar el periódico
1: casa por casa. La oposición dice que está haciendo campaña anticipada. Permíteme.
0: ¿Y entonces qué es?
1: Pues de alguna manera está haciendo trabajo político, y eso, pues, eso lo conlleva a que sea notado, sea notorio y pueda ser designado.
0: Sí, o sea, porque integrantes de otros partidos están haciendo lo mismo, y ahí sí hay señalamiento de campaña anticipada.
1: Pudiera uno decir que es campaña anticipada cuando se está designando él mismo, voten por mí. Ahorita, en este momento, está en la etapa de entrega de propaganda, de sensibilizar, de hacer conciencia. Obviamente que van con rumbo a eso.
4: Anotar. Entonces, ¿pero cómo se llama?
1: Entonces,
4: digamos las cosas como son, técnicamente. Que ellos lo quisieron
1: disimular. Técnicamente, trabajo político.
4: Sí, pues lo quisieron disimular.
1: Técnicamente, pues, ¿no? Trabajo
4: con
1: político.
4: Con el nombre los defensores ya, de la.
1: Cuando se entre en proceso electoral, allí sí es pues campaña o pre-campaña.
0: Pero finalmente.
1: Pero es trabajo político.
0: Anda promocionando su persona.
1: Y nadie puede impedir que ejerzan su derecho a participar. No, por ejemplo, a ti nadie te puede impedir que puedas tú agarrar también un periodiquito o un volante y puedas andar de casa por casa. Y es normal, porque tienes derecho a hacer política, tienes derecho a manifestarte, a expresarte. Allí nada más que hay que hacer la distinción de estos momentos. Ahora, no podía ser cortina de humo, porque si quería que
4: ocultar
1: que
4: algo.
1: Estás considerando que quiere ocultar eso. No lo ha ocultado, porque desde el principio dijo, yo voy para esto. Y está haciendo su trabajo conforme se lo ha planteado.
0: Pues,
1: eso es una cortina de humo cuando ponen que quieren ocultar algo.
0: Es que hay varios temas que, bueno, está eso, está lo de lo, aunque dices tú que no es lista, finalmente sí es una lista de comunicadores que quedaron
1: expuestos. Para nosotros
0: tu
1: lista, pero para la explicación que se dio del mecanismo de cómo funciona la mentira, cómo funciona lo que le denominan falsedad, mentira, posverdad, es eso. O sea,
0: pues es que
1: ni modo es que no expliquen cuál es el mecanismo que se está implementando para denostar, para mentir, para falsear, para desprestigiar.
0: Pero si tú sabes cómo funciona algo, es porque lo haces.
1: Sí, está. Pues,
0: por eso, si tú sabes cómo funciona algo, es porque tú también lo estás haciendo.
1: De modos que no conozca uno, o sea,
0: es como, a ver,
1: natural,
0: si yo te dijera, de buenas a primeras, a ver, maneja este aparato.
1: Es natural que el instinto, ¿tú qué harías? ¿Qué harías si te intentaran dar un golpe?
0: Bueno, es que eso es diferente.
1: No, desvíes.
0: O sea, si sabes cómo funciona algo, es porque tú lo sabes hacer. Es como si te dijera,
1: pues tengo que defenderme.
0: No, a ver, maneja este aparato y no sabes.
1: Ni modos que yo me quede con los brazos cruzados, no manches, o sea.
4: Sí,
1: por eso,
4: el caso sería distinto, Agustín, si él se quisiera defender no solamente con sus manitas, sino que ocupara el Estado para defenderse. ¿No?
1: Sí. Pues
4: ahí está la cancha de pareja.
1: El gobierno se está defendiendo, la oposición está actuando. Pues es una lucha política, es normal y natural. O sea, si no conoces, te invito a que te documentes.
0: Pues por eso, entonces ellos sí conocen cómo funciona eso, por eso lo están denunciando.
1: Pues por eso lo están denunciando.
0: Y porque lo hacen. Porque lo hacen también.
1: Y te voy a poner otros ejemplos más.
0: Es como te digo, si tú estás, maneja esto y no lo sabes manejar, pues no vas a saber de qué se trata.
1: Incluso podemos ir hasta ejemplos históricos de esto, o sea, la reciprocidad.
0: Por eso, entonces...
1: Sí, hay leyes
0: entonces, recíprocas. Precisamente, como ellos saben cómo sí. se maneja esto, pues nos ponen la pues pantalla sí. de que le quitaron la visa, de que está acusado de huachicol, y la gente, pues obviamente, desviamos la atención. Pero no nos desviemos porque es mediodía y vamos a la pausa.
1: No, el que te desvías eres tú.
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0: Gracias, Asunción de María. Te amamos con todo nuestro corazón. Te queremos y te veneramos. Gracias por cuidarnos, Madre mía. Te amo.
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0: Bien, continuamos con ustedes aquí en comentario cuando son ya las 12:15. Bueno, pues seguimos aquí con más información y bueno, con todo esto que está pasando en el mundo, fíjese también lo que está pasando en Oaxaca. Si nos vamos a cuestiones pues de los temblores y de la naturaleza, y un estudio que se dio a conocer precisamente por el Servicio Sismológico Nacional, se informa que en los últimos 2 años la situación sismológica en Oaxaca está cambiando y que se ha incrementado entre un 15 y un 20% la actividad sísmica en 2 años. Obviamente, pues muchos de esos temblores no los sentimos porque son menores a 3 grados de intensidad, ¿no? Pero haciendo una revisión de todos estos fenómenos que se van registrando en nuestro estado, reporta el Sismológico Nacional 19.303 temblores menores a 3 grados en el año hasta la tarde de ayer. Y en la información pues más detallada dice que los sismos recientes registrados en Venezuela, Colombia, Japón, España, en Tailandia y en otros países más, entre otros, han comenzado a generar inquietud entre los habitantes de zonas de actividad sísmica en el mundo y en México. Oaxaca, pues obviamente está en medio de todo esto. De una recopilación de datos oficiales realizada precisamente se desprende que entre enero y agosto de 2026 y el mismo periodo del año anterior, 2025, la actividad sísmica en Oaxaca se ha incrementado de entre 15 y 20% en relación al 2024 y al 2023. De hecho, el último fin de semana, el sábado al día de ayer, en el país se reportaron 253 sismos de más de 3 grados que ya son perceptibles para pues parte de la población. Conforme a las estadísticas del catálogo de sismos, se pueden consultar en la página del Servicio Sismológico Nacional. El domingo se generó una inusual actividad telúrica en el país, con 124 sismos mayores a 3 grados. El sábado apenas fueron 40, la tercera parte del día posterior, y el lunes, el día de ayer, pues el Servicio Sismológico Nacional ya daba cuenta de 90 temblores a media tarde, con lo que a mitad de mes los movimientos se habrán intensificado. De acuerdo con información de agencias periodísticas, ya Venezuela acumula 6.400 muertos por los 2 terremotos de junio, que fueron de 7.2 el primero y de 7.5 el segundo, con una diferencia de 39 segundos uno del otro, mientras pues continúa la búsqueda de cuerpos entre los escombros y la detonación de edificios afectados, según el último balance oficial publicado el día de ayer. Las autoridades reportaron 137 muertos más con respecto a 6.301 fallecidos del registro anterior de hace una semana. En el caso de Oaxaca, de enero ayer lunes 17 de agosto se acumulaban ya más de 5.075 terremotos en los primeros 299 días del año, que prácticamente son los mismos que se registraron durante todo el año pasado, pues en el periodo se reportaron 5.078. Sin embargo, ambos años están muy por encima de los 4.300 que se registraron en las estadísticas oficiales de 2024 y todavía más arriba de los 4.198 que se registraron en este mismo periodo en el año 2023. Esto pues denota que ha incrementado la actividad telúrica en estos 2 años y que ha sido de un 15% con respecto a 2024 y 20% en relación al 2023. Tanto 2026 como 2025 han observado una mayor cantidad de sismos en los últimos 4 años, luego del registro de 5.600 terremotos en 2022, todos ellos con epicentro en el territorio oaxaqueño o a la plataforma continental de nuestra entidad. El día de ayer se cumplió una semana del terremoto de 7.4 que sacudió el suroccidente de Colombia. El país sudamericano aún continúa rescatando víctimas con una muy mínima esperanza de hallar personas con vida. La magnitud de la catástrofe es evidente. 289 personas fallecidas, 4.187 heridos, 143 desaparecidas, 26.900 viviendas destruidas, en total más de 185.000 personas damnificadas. Los últimos más grandes sismos en Oaxaca fueron en septiembre de 2017, que destruyeron buena cantidad de casas en el istmo de Tehuantepec y en el que se reportó con epicentro en las costas de Guerrero. Reportes del Sismológico Nacional indican que el sismo de mayor magnitud registrado en el año con epicentro en Oaxaca se registró el domingo 2 de agosto de 2026 a las 3 de la tarde con 42 minutos a 14 kilómetros del noreste de Puerto Escondido, con una magnitud de 5.7, sin que se reportaran daños mayores. En este año con epicentro en Oaxaca se han registrado 5 sismos de más de 5 grados en la entidad y ninguno ha superado los 6. Sin embargo, los terremotos recientes en otras latitudes han generado inquietud entre los oaxaqueños. La zona de Pinotepa Nacional es la que reporta mayor incidencia, con 3 temblores superiores a los 5 grados, otro más en el sureste de la Crucecita y el mencionado de Puerto Escondido. En ninguno de los casos hubo víctimas ni daños mayores. El gobierno de México, a través de la Presidencia de la República, indicó que 2 mexicanos resultaron muertos en el terremoto de Colombia. En el terremoto de Filipinas, que fue de mayor magnitud, el primer sismo en causar estragos, el 8 de junio se registró con una intensidad de 7.8 grados. Una primera cifra arrojó al menos 107 muertos. Otro sismo fuerte fue el de Indonesia, 7.7 grados, el cual dejó al menos 47 muertos y daños en edificios, obligando a gran cantidad de residentes a abandonar sus hogares. El sábado también se reportó otro movimiento telúrico de 5.2 grados de manera sorpresiva en España. En lo que va del año, el Sismológico Nacional da cuenta de 19.303 sismos, con lo cual los 5.075 con epicentro en Oaxaca representan el 26.2%. De esta manera es el origen de más de uno de cada 4 movimientos telúricos de más de 3 grados que se registran en el país. Y recuerde que, pues, precisamente Oaxaca es de los lugares donde más tiembla en el país y obviamente en el mundo. Pues aquí se habla que en lo que va de este 2026 se han registrado 5.075 temblores, muchos de ellos mayores a 3 grados, ya de 3 grados en adelante se empiezan a percibir por el ser humano. Por eso es importante.
1: 5.000 de los 19.000 en todo el país.
0: 5.000, sí, por eso 5.000 se generaron en Oaxaca de los 19.000.
1: Que representa el 26% exacto, de la cifra nacional.
0: Exacto, eso fue lo que se mencionó. Entonces, yo creo que esto nos debe motivar a dos cosas. Primero, pues aprender a prevenir, ¿no? ¿Cómo vamos a prevenir? Pues de dos maneras también. La primera, pues acostumbrándonos y haciendo los famosos simulacros, que desafortunadamente aquí en Tlaxiaco vemos que las personas siguen siendo apáticas, siguen siendo misas, les sigue valiendo sombrilla, pues cuando se convoca a los famosos simulacros, la gente pues no deja sus actividades, siguen en lo mismo, en su casa igual hacen caso omiso de tener un plan de contingencia, y esto desafortunadamente nos puede traer repercusiones. Y pues otra es que en el ámbito constructivo, pues sigamos las indicaciones, si es que se contrata algún ingeniero o algún arquitecto, a que se sigan las recomendaciones que hacen en cuanto a la estructura de la casa. Porque luego aquí en Oaxaca, en la región de la Mixteca, somos muy dados a ir alterando el plan original. A lo mejor el arquitecto o el ingeniero se esforzó haciéndole ahí un plan y un proyecto junto con unos planos estructurados para que la casa o la edificación funcione bien. Pero ya que vamos, pues de una vez le echamos el otro piso, ¿no? Pues ahora arréglale un cuartito acá, ahora métele el techado, ahora vamos a aventarle otro tinaco. Todo eso significa mayor trabajo para la construcción. Por ejemplo, hay muchas casas que vemos que después de construidas les avientan arriba un techado. Usted dice, un techado no pesa. No, sí pesa. Si usted se pone a sacar cuenta de todo el material que se invirtió para hacer ese techado que usted piensa que no pesa, pues sí. Además, ese techado tiene que enfrentar otro trabajo extra, que es la resistencia al viento. A lo mejor el temblor, pues, ah, pues no, pero usted qué sabe, cada que soplan vientos fuertes, ese techado, ¿de dónde está agarrando? Ah, pues de los pilares de la casa. Los pilares de la casa estaban calculados para ese trabajo extra.
2: El peso.
0: Para el peso y para la fuerza, porque el viento, ¿no?, que mueve los techados, es una gran fuerza. Entonces, eso va debilitando la estructura. ¿Y qué vamos a lograr al paso de los años? Pues que esa estructura ya no sea suficiente para resistir el paso de un temblor después de que lo debilitamos, aventándole encima otro cuarto, aventándole encima otro tinaco, aventándole encima pues un techado que no estaba originalmente planteado en la estructura de la construcción, y con esto vamos obviamente generando riesgos para lo que hemos hecho, ¿no? Entonces ahí hay que tomar en cuenta estas dos cosas. Y otra cosa más, ¿no? En las que pues se da ahí que construimos en zonas que no son apropiadas, laderas muy inclinadas, en las orillas de los ríos o de las barrancas, o en zonas que fueron muy húmedas y que nada más están rellenando por rellenarse, sin llevar a lo mejor una asesoría técnica, como desafortunadamente está sucediendo en algunas zonas de Tlaxiaco, por ejemplo, en el llano de Yosobé. Muchas personas que han construido han rellenado, ¿no?, para quedar al nivel de la carretera, cuando había un desnivel de cerca de 1.5 metros, si no es que un poco más, casi 2 metros. Han rellenado, y sobre ese relleno están haciendo construcciones bastante grandes. No sé si el ingeniero que les asesoró, si es que hubo un ingeniero, tomó en cuenta esa situación de que están construyendo sobre relleno, o si los cimientos...
2: Y en lugar pantanoso.
0: Así es, o si los cimientos estén alcanzando la profundidad necesaria para estar cimentados sobre tierra que verdaderamente esté fuerte. Entonces todo eso a la larga puede influir cuando se presenta un movimiento telúrico de gran fuerza, que pues el edificio termine colapsando, ¿no? Y además el uso de materiales, porque por ejemplo en Venezuela lo que se descubrió como parte del temblor, que muchas de las casas que se hicieron en un programa de vivienda popular en realidad utilizaron materiales que no eran los adecuados para la construcción.
2: Y sin castillo.
0: Y sin castillo, sí, pues nada más era ¿cómo se llama? Unicel forrado de cemento. Y sí, pues mientras no temblara y eso, pues no pasaba nada, pero precisamente cuando vinieron los temblores, pues ese unicel forrado de cemento, pues no fue capaz de soportar las presiones que hace la fuerza de un temblor y lo

0: Mega simulacro nacional. Y por la otra parte, pues bueno, yo, más allá de hacer sugerencias en construcción y eso, yo digo que se pueda asistir de un experto. Hay muchos arquitectos, ingenieros ya en la ciudad de Tlaxiaco, tenemos un tecnológico, y vaya por esta opción que han promovido muchos de ellos en Tlaxiaco, la famosa mecánica de suelo.
1: Por eso, desde ahí empieza.
0: Pues es un estudio, pero que lo hagan unos expertos. Pero eso es.
1: Desde la mecánica del suelo y no alterar la estructura, porque a lo mejor tú dices, miren, y te presentan la estructura, pero mucha gente termina haciendo eso, que le añaden un cuarto, que le añaden un techado, que le añaden un tinaco. Un tinaco lleno, si estamos hablando de un tinaco de 1100 litros, ya sobre tu azotea significa lleno una tonelada con 100 kilos más. ¿No? Entonces no nomás es, subo el tinaco, sí, pero la estructura donde vas a poner el tinaco, ¿vas a aportar más adelante ese peso de manera constante? O sea, todo eso se tiene que pensar, porque muchas veces nos hace muy fácil, pues vamos a subir otro tinaco, ¿no? Ya teníamos uno, pero como el agua se escasea, pues para que no se nos escasee, vamos a subir otro. Y subes otro, y ya lleno, es una tonelada con 100 kilos más, ¿no? Y que no sé si la estructura donde lo vayas a poner en realidad tenga la capacidad. Pues a lo mejor de momento sí, pero tal vez a la larga empiece a causar daños que no se perciben a simple vista y que con una fuerza pues como las que presentan los temblores, esa estructura se pueda ir dañando y obviamente a largo plazo colapsarse. Pero son 12:30, momento de ir a la pausa, estamos de regreso.
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0: Bien, continuamos con ustedes aquí en comentario cuando son ya las 12 del día con 36 minutos, 12:36. Bueno, pues de los mensajes que nos fueron quedando el día de ayer, nos dicen en relación a pues lo que estaban tratando, obviamente esto fue el día de ayer, dice: yo como padre es mi responsabilidad ver qué hace mi hijo. Yo lo debo supervisar y debo enseñarle los valores, enseñarle lo bueno y lo malo. Muchas veces nosotros como padres les enseñamos lo malo, por ejemplo, nos volamos los altos, no usamos casco, andamos sin placas o sin licencia, tiramos basura en donde queremos y todavía le metemos, le mentamos la Mauser a los policías. Si nos paran, somos peleoneros. Así existen miles de leyes, pero si nosotros no respetamos una sola, ¿de qué sirve que haya miles y miles de leyes? Pues esto en relación a lo que comentábamos el día de ayer, ¿no?
1: La inteligencia artificial.
0: Pues se da.
1: Y de las redes sociales.
0: Así es. Bueno, y nos dice por acá, y otra opinión, dice, es en relación a la venta de alcohol y más con adolescentes, hombres y mujeres. Hoy en día el municipio no regula esa venta. ¿Dónde están los inspectores? Da una tristeza ver cómo hacen sus relajos y nuevamente vuelvo a decir, ¿dónde quedamos como padres? Ayer se vendía a diestra y siniestra cerveza en la tienda Plus. Ahí nunca te dicen si eres o no mayor de edad. Así también al municipio le queda grande ese tipo de eventos, ya que su planilla de elementos, tanto viales como municipales, se ven rebasados. No hay quien supervise los comercios en donde se venden bebidas embriagantes. En fin, creo que es más interesante lo litúrgico que otros temas. Hoy solo el tema en comentario fue lo religioso. Bueno, esto tendría a lo del día de ayer, ¿no? Pues sí, el día de ayer nos provocamos a el tema de la fiesta en Tlaxiaco. Y obviamente, pues en agosto la mayor parte de la fiesta se recarga sobre lo religioso. Entonces, pues salió a relucir todo esto que, pues nuevamente estamos retomando por lo que estos mensajes se nos quedaron el día de ayer, pues en relación a la zacapela que se armó después del. O todavía viene acabado el baile, ¿no? Todavía viene acabado el baile, ya andaban.
1: Y por cierto, ya en la tarde, o no me percaté a qué horas, en qué momento el ayuntamiento envió.
0: Pues ya fue en la noche.
1: En la noche, exactamente, respuesta tardía.
0: Tardadísima.
1: Es como que allí tienen que revisar qué está pasando con su
0: comunicación
1: su comunicación social, pero también con el parte informativo que deben de darle al presidente diariamente el responsable de la policía, tanto municipal como la vial. Y entonces, hasta en la noche respondieron o dieron a conocer de la detención de tres sujetos.
0: Y que nada más les van a poner trabajo comunitario.
1: Ajá, o que paguen a MUL, por eso es sanción administrativa. Cuando en la primera hora la información a todos los medios, porque se supone que es el parte informativo y que lo tienen que hacer también de allí, de ese parte informativo, emitir el boletín.
0: Así es, bueno, pues el día de ayer así se dieron las cosas, ¿no? Siguen saliendo comentarios en relación a esto de la fiesta, pero ya la mayoría se están enfocando a esta situación de la venta indiscriminada que hubo de alcohol, ahí sobre todo en el baile.
1: Y de allí derivó la zacapela que se dio en las calles de Tlaxiaco y en el Palacio Municipal, allá a un lado.
0: Y esto que pues ya lo hemos comentado en otras ocasiones, que desafortunadamente en muchos lugares donde se vende alcohol, aunque la última vez que estuvo por acá con nosotros la regidora de Hacienda dice que sí hacen operativos y que van a los lugares que tienen licencia para vender alcohol a revisar que no haya menores de edad, pues yo ahora sí dijeran por ahí, yo tengo otros datos de muchos de estos
1: exactamente
0: lugares.
1: Exactamente, a eso voy.
0: Hay menores de edad.
1: Y aparte de los menores de edad van con ideas de que les den moche. Esa es la versión de los que objeto de revisión. Van con el pretexto de que no tienen la licencia y después por allí hay favoritismo, ¿no? A estos sí y a estos no. Y eso también de boca de los propios beneficiados, porque se sienten
0: protegidos.
1: Amigos del presidente y familiar de uno de los amigos íntimos del presidente.
0: Y presumen, presumen, dieron la licencia. O sea, exactamente. En lugar de echarse un tapón porque no cumplieron completamente con la norma, sí. Empiezan a presumir que tienen canonjías.
1: Exactamente, y que están exentos de cualquier situación.
0: Bueno, pues desafortunadamente la realidad no se puede ocultar. Y pues sí, se vio mucha gente, pues... Que menor de edad, pues, ingiriendo bebidas alcohólicas, ¿no? Y casi estoy seguro de que si en esta noche fuéramos a cualquiera de los lugares donde venden bebidas alcohólicas, vamos a encontrar menores de edad, ¿no? Vamos a encontrar menores de edad. A lo mejor ahorita no se nota tanto porque, pues, como no hay clases, no portan su uniforme, porque hasta eso. Luego tienen menores de edad y todavía con el uniforme escolar, cuando se supone que eso no se debería. Como en las cantinas de antes, ¿no, Agustín? Que prohibida la entrada uniformados y ya te ponían la listota ahí.
1: Y antes se ponían mujeres y uniformados. Hoy no, hoy ya cuando menos ya hay más libertad, porque también las mujeres saben qué hacer, ya tienen
0: edad para... Pero ya no le ponen ahí que uniformados, personas que porten armas, que lleven estupefacientes, armas blancas, armas de fuego. Bueno, era una lista así, una como listota. De 20, 30 palabras.
1: Prohibida, ¿no?, la entrada de ese a uniformados.
0: Ah, sí, decía menores de edad.
2: No, algo que está mencionando Agustín y que está causando revuelo en San Juan Mixtepec. Yes. Fíjate, salió un flyer que lo están promocionando en distintos grupos. Ya también le pregunté a la autoridad municipal qué onda con ese anuncio y salió a decir que es producto de la inteligencia artificial, pero dice el anuncio así: queda totalmente prohibido grabar en San Juan Mixtepec por respeto a la privacidad y dignidad de nuestra comunidad y sus tradiciones. Recuerden, disfruten del mercado, pero no tomen fotos ni videos de personas sin su consentimiento expreso y aclaro, dice, y viene un número telefónico, autoridades comunitarias de San Juan Mixtepec, y ahí viene un número telefónico y vienen los logos de la actual administración y también de la administración agraria. Pero pregunté de qué se trata, dice, se deslindan, que ellos no lo hicieron, o sea, no. Que es una posible broma, pero que sí han notado una preocupación y una exigencia de la gente, sobre todo por estas personas, porque ni siquiera son influencers, la verdad. ¿Influencer? ¿Influencian qué? No, no lo son. Gente que va, graba en los bailes, en las fiestas, sin tu consentimiento, ¿no? Y entonces dice la autoridad que sí está ocurriendo que gente se está quejando de este tipo de situaciones, y no porque lo estén haciendo algo malo, habrá quien sí, ¿no? Y ya no le van a llegar los dólares ahí. Okay. Pero es un fenómeno que está ocurriendo en todos lados. Incluso he visto, no sé si sea real, en algunas otras localidades en donde sí están prohibiendo que entren estos famosos influencers a grabar en los bailes porque violan la privacidad de las personas.
1: Es que es una práctica que todo, incluso el reportero, claro, hay hechos de que no tienes que actuar.
2: Diferenciar entre lo público y lo privado.
1: Y de por sí, tiene uno que pedir el consentimiento de las personas para fotografiar.
2: Sí.
1: De los niños de la misma manera, o sea, no puedes tú estar fotografiando un niño sin el permiso de los padres, porque se han dado hechos muy delicados, incluso de secuestro. No sé si recordarás que en algunas poblaciones, incluso aquí hace algunos años, los padres estaban al pendiente porque habían llegado unos elementos para estar fotografiando niños y los pararon en seco, pudiéramos decir. No llegaron a mayores, pero sí, y eso no es nuevo, Alan, es generalmente una costumbre de las comunidades. No, pues, ¿qué pasó? No fotografíes, yo no te he dado permiso, y tiene uno que actuar así.
2: En Huajuapan el año pasado detuvieron a 3 personas, Javier, que en sus dispositivos, sus celulares, encontraron una colección de fotos de niños, pero también de autos, y lo ligaron con posiblemente el crimen organizado. Ya no supe qué fin tuvieron estos detenidos, pero en lo que portaban, o sea, tenían, dice, ¿para qué lo ocupas? Ya no, nadie denunció, yo creo que seguramente salió, pero eso es lo que está ocurriendo, y lo mencioné a colación por lo que estabas diciendo, Agustín, porque hoy en la mañana apareció este flyer en redes sociales, en todos los grupos de ventas y de comunidad de San Juan Mixtepec, y le pregunto a la autoridad, oye, ¿por qué están prohibiendo? Dijo, nos deslindamos, no ocurre, vamos a girar un comunicado, pero sí es una constante de la gente.
1: Que se pida permiso.
2: Sí, oye, yo no quiero salir en tu video, sí. ¿No? Yo creo, yo pienso, a título personal, de que si alguien quiere documentar la fiesta, el mercado, y además, ir al palacio, pedir un permiso y te dan un gafete. Y ¿por qué? Porque si algo ocurre, algo ocurre de lo que grabó esta persona a un desaparecido, él grabó. Ya lo tenemos registrado.
1: Es un principio que se tiene que seguir.
2: Porque uno como reportero, cuando llega a una comunidad, lo primero que haces, bueno, yo una persona, primero vas a la iglesia, te persinas y después vas con la autoridad a pedir permiso y a mencionar a qué vas, ¿no?
1: No, pues,
2: ¿a qué vas?
1: Permiso,
2: sí, ¿a qué vas? Oye, mira, voy a documentar eso, pides permiso por lo que pueda pasar.
1: Sí, tienes que reportarte con la autoridad.
2: Pero
1: siempre.
2: Bueno, eso salió a colación el tema.
0: Por acá más mensajes antes de irnos al corte. Dice, buenas tardes, Javier, dice, ¿y ahora qué dice de los que construyen sobre la banqueta y ponen barandales sobre la banqueta y la ocupan de cochera en el barrio de San Sebastián y ninguna autoridad, ni municipal ni la del barrio hacen nada? Pues ahorita que cambiaron a autoridad municipal deberían ahí plantear el tema, ¿no? A ver
1: así
0: si
1: es.
0: A ver si se anima. ¿Tiene cuántos meses que la nombraron? ¿Tres meses?
1: No, ya más. Meses? Como bueno. Cinco.
0: Luego por acá nos dicen saludos a los que te escuchan. Estoy escuchando en el reloj. Sale, pues un saludo allá para quien nos mandó el mensaje, ¿no? Que está escuchándonos en el reloj. Dice, ¿qué tanto se queja la gente de que le vendan alcohol a menores? Mejor hay que preguntarse dónde están los papás de estos jóvenes, porque la educación y valores se traen de casa. No queramos que las autoridades eduquen a nuestros hijos, pero pues cuando la autoridad pone mano dura, ahí sí salen los papás a victimizarse y a victimizar a sus hijos. En otro mensaje dice, todo el año se vende alcohol a los menores, incluso algunos restaurantes y bares, desde antes del mediodía le venden a los chavos. Hay algunos que hasta van con el uniforme de su escuela. Bueno, aquí me ponen el nombre de la escuela, pero para no generar susceptibilidades, pues decimos que son de nivel preparatoria o de nivel bachillerato y van con el uniforme. Uy, usted sabe cuál es su uniforme. Por acá nos mandan ese video que se hizo muy popular a inicios de este 2026 allá de San Antonio de la Cal, donde salen como 100 piles a repartir no macanas, ¿cómo se llama? ¿Tuches? Tuchazos, ¿no? Allá los que se estaban peleando y ponen el orden en un 2x3, dice, algo así se debería hacer aquí en Tlaxiaco.
1: Vinza, le dicen en
0: La vinza, exactamente, la vinza, sí, sus vinzazos ahí, bueno, algo parecido debería hacerse aquí en los bailes de Tlaxiaco. Dice, buenas tardes, ya que están hablando sobre los jóvenes que les venden alcohol en el campo, dice, está una tiendita que les venden a los menores ahí cerca de donde está don Armando, dice, y más delicado, también dice, les venden a los alumnos del Cobao, ya dije el nombre. Bueno, también a los del Cebetis, vienen los dos nombres. Ya con esto queda empatado y ya no dicen que nos estamos inclinando por unos o por otros. Entonces, aguas ahí, pues, que los papás estén al pendiente. Bueno, también tengamos en cuenta de que hay muchos jóvenes y señoritas que vienen a estudiar de poblaciones vecinas y viven solos, viven solas. Y muchas veces el casero o quien les renta el cuarto sí les dice, ¿sabes qué? Aquí nada más puedes entrar hasta tal hora, porque después se cierra el zaguán con llave, ¿no? Y ya no puedes entrar. Y además de esto, pues tienes que regresar en buen estado y no puedes meter a personas ajenas a la casa. Ahí sí hay, pero hay lugares donde les rentan y jamás les vuelven a decir nada. Y entonces vienen estas situaciones. Fíjate, Alain, estaba yo buscando aquí la definición de influencer y quiénes se pueden considerar influencers. ¿Qué tal si vamos a la pausa y regresamos para comentar?
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0: Bien, continuamos con ustedes cuando son ya las 12:53. Dice, buenas tardes, dice, las cantinas estuvieron a cargo de la iglesia, no quisieron que el municipio interviniera. Bueno, pues eso es lo que dice en este mensaje. No sé si tenga usted datos fidedignos para decirnos esto, pero mire, hayan estado a cargo de quien hayan estado, tiene que regular la autoridad municipal.
1: Fíjate, y voy a hacer este comentario, porque por eso luego las broncas estas de que hay que el derecho de las audiencias, hay que regular esto, porque sin querer uno mismo
0: magnificas
1: y amplificas rumores. Exactamente. Entonces, claro que se pasó el mensaje, pero no propiamente esto significa que sea real o sea la verdad. También hay que precisar, acotar. Claro que puede uno considerar la verdad cuando digan, no, pues de que me aseguró esta persona y tengo documentado, cuando menos testimonialmente. Porque hay medios, Javier, incluso aquí mismo en nuestra zona, que se magnifica y se amplifica por rumores. Son muy dados. Es que andan rumorando esto. Entonces, y luego es allí donde entra uno en conflicto. Sí tiene uno que ser serio en la información, el cuidado de no propalar estas cosas.
2: Y lo que se está haciendo aquí es a nivel de comentario, dándole el agradecimiento a la gente que se comunica con nosotros. Claro. Podrá o no tener razón, podrán o no estar equivocados, pero creo que también la autoridad municipal, si nos está escuchando, debería de tomar cartas en el asunto de lo que está pidiendo la población, ¿no? Y ser honestos, oye, sí, fallamos acá, vamos a reforzarlo. O también a lo mejor tienen otros datos y fue saldo blanco.
1: Sí, ¿no? Se supone que les otorgaron licencia o les dieron permiso.
2: Pero una realidad de allá se vivió allá afuera.
0: Bueno, dice Javier, cerca del Cebetis hay varios lugares cercanos que les venden bebidas embriagantes a los estudiantes. Bueno, esto sucede aquí y en todos lados.
1: Yo me quedo dudando porque no creo que la iglesia haya estado controlando eso. O sea, no. Yo recuerdo que hace algunos años hubo un accidente en una calenda del mes de agosto. Y en el siguiente año se dio la prohibición, pudiéramos decir, o la recomendación de que los padrinos de calenda dejaran de estar repartiendo bebidas embriagantes en los recorridos de la calenda.
0: Sí, pues se había logrado, se volvió a soltar y bueno, al menos eso a mí sí me consta, que los sacerdotes siempre le hacen el llamado a los padrinos de calenda a que eviten repartir bebidas embriagantes durante el recorrido de los carros. Sí. Pero bueno, luego a veces parece que les dicen al revés. Dice, hola Javier, dice, en términos generales fue de las fiestas patronales, la más bonita y participativa por la ciudadanía. Gran trabajo de los tapetes, con muchos días de anticipación de los diferentes equipos que coordinaron esta actividad. Todo en un gran sentido de colaboración. Muchas gracias a todos los vecinos y familias distinguidas del barrio de San Nicolás que se integraron a estas bonitas experiencias. Esperemos que en adelante se siga de esta manera por la unidad y la reconciliación, que es el sentir de la mayoría de los vecinos. Gracias, Javier, me dicen por acá en este mensaje. Bueno, como le decíamos, pues que es un influencer. Dice que influencers son personas que tienen un gran alcance y popularidad en redes sociales. El término influencer proviene del verbo inglés to influence, influir, y se utiliza en las redes sociales desde la década de los 2000. Los influencers utilizan su alcance para difundir determinadas informaciones o temas o para promocionar a empresas gracias a ciertas funciones de análisis y estadísticas. Por ejemplo, en Instagram los influencers pueden saber a cuántas personas han llegado sus posts o sus publicaciones y cuáles han sido sus reacciones. Los influencers tienen gran influencia o fuerte influencia en las personas que los siguen hasta el punto de impactar en sus opiniones o en el consumo. Para ellos, los influencers pueden estar activos en gran variedad de plataformas como Instagram, Facebook, Twitter, TikTok o YouTube. Y luego aquí viene, me voy rápido porque pues el artículo es bastante amplio, dice, ¿cómo se clasifican los influencers? ¿En qué categorías están? mega influencers, los influencers que tienen varios millones de seguidores, por norma general trabajan con varios temas en sus perfiles. Macro influencers, cuentan hasta con 1 millón de seguidores, a menudo se colocan en un único tema, aunque este suele ser muy conocido. Están los micro influencers, son los influencers con perfiles que tienen hasta 100,000 seguidores y suelen especializarse en un tema concreto con una estrecha conexión con sus seguidores, lo que los hace muy atractivos. Y están los nano influencers, son influencers que apenas llegan a 10,000 suscriptores y que sus perfiles suelen tratar temas muy nicho. Entonces, pues recordemos que una nanopartícula, pues,
1: bueno, yo nomás quiero hacer el comentario, sí. Casi en su mayoría tocan temas muy frívolos.
0: Ah, bueno, es
1: muy,
0: que...
1: muy ligados a cómo, qué come. No,
2: otra sí, ¿qué pero, come? Pero checa lo que comentaste, Javier, que es algo que no ocurre, por lo menos aquí en Oaxaca, son influencers porque se su aporte, su contenido... va especializado en un tema, dice, ¿eh? Sí. Y generan influencia en modas, en tendencias, en cierto grupo poblacional, lo que anteriormente se conocía en los medios tradicionales como líderes de opinión, en lo que sea, ¿eh?
0: Bueno, aquí a lo mejor, ahorita que se dio esto de la fiesta de agosto, tal vez quien sí encaje en esto de macro influencer, porque tiene más de 100,000 seguidores, bueno, tiene 2 cuentas, en una tiene 700,000 y en otra 200,000, sea este personaje, esta pues personaje femenino que vino, Yeye Ojitos, o Yeye.
2: Pues también vino Ali Guadarrama, vino Pepe, sí, Velázquez.
0: Pero cumpliendo aquí con lo que dice, microinfluencers son aquellos perfiles que tienen hasta 100,000 seguidores y suelen especializarse en un tema concreto. Si te das cuenta, este personaje no se mete en más rollos que compartir las... actividades cotidianas que realiza en su comunidad y hablar de algunos temas de moda y de maquillaje para, pues, las mujeres.
2: Pepe Velázquez tiene 547,000.
0: Por eso, entra en microinfluencer.
1: Ahora otro
0: y poco. Se va sobre las fiestas de los pueblos, sí. ¿No?
1: Ahora otro comentario. También ya se han convertido en una especie de chantajistas y de vividores. Porque
0: bueno, algunos
1: no ya todos. Están prohibiéndoles en la, sí, Ciudad de México, accesos. Prohibido, no,
0: en Oaxaca también,
1: prohibido, sí, la entrada de influencers.
0: Pero es que hay...
1: esto, ¿por qué? Porque quieren, sí, ir a chantajear.
0: Pero es que ahí llegan los quieren, que son menos de...
1: ¿O quieren?
2: Sí, Ojitos tiene 200.
0: Tiene, en la otra cuenta ahí. Tiene 700, sí, mil.
1: Quieren ir a comer gratis, porque ¿no? Porque tiene...
2: El oficial, la oficial tiene
0: 200. Tiene 2 oficiales, está otra.
1: Quieren llegar a los restaurantes y ya no pagar... Nada más porque son influencers.
0: Así es.
1: Por eso ya prohibido.
0: Bueno, pero también hay clasificaciones. Mira, está por ejemplo el K-influencer, que pues gozan de gran prestigio, dice. Luego están los finfluencers, que hablan de cuestiones financieras. Luego están los dafluencers, que hablan del ámbito familiar. Están los medfluencers, que hablan de lo médico y también de disciplinas académicas. Están los petfluencers, que hablan de todo lo que es el mundo animal, sobre todo de mascotas. Están los influencers, que son los que se centran en temas de inclusión, ¿no? Y entonces, y si nos vamos, viene otra clasificación, ¿en dónde entran?
2: Bueno, Ojitos tiene 220. Tía Meche, que también fue muy, muy vistosa y fotografía aquí en... Doña Tía Meche tiene 270, sí. 70,000 seguidores. ¿Quién otro vino? Otro influencer vino...
0: Pues bueno, ahí se les pegaron, por ejemplo, Ali, sí, Guadarrama.
2: Ali Guadarrama tiene 250. 250.
0: No, entonces, pues como parte de todo esto que pues se ha estado dando, por eso, para que vayamos checando ahí... A veces, ¿a quién seguimos? ¿Y dónde sí quedan? ¿Se les puede dar la categoría y a quiénes no?
2: Pues es que llegan muchos hoy con... Es que yo soy influencer y los escuché, pero bueno. ¿Influencer de qué? A eso me referí. Pero espérate, pero bajo ese autonombre, que no cumplen las características que mencionó Javier, que tampoco dijo sus fuentes, o sea, llegan a hacer lo que tú mencionaste, Agustín, y que está generando problemas en las comunidades y que a lo mejor a modo de broma que le jugaron a la autoridad en San Juan Mixtepec, dicen, ¿sabes qué? Aquí prohibido grabar, ¿no? Y los están excluyendo.
0: Bueno, ahí te va, esto que te estoy leyendo es de un artículo que se publicó el 31 de octubre de 2024, o sea, ni siquiera estamos hablando, y que fue publicado por Yonos, una empresa que se especializa precisamente en seguir todo este análisis tipo de fenómenos de digital, sobre todo, y de marketing digital. Bueno, con esto hay mucho más que mencionar, pero la dejamos aquí y pues con mucho gusto seguimos platicando el día de mañana para que de esa manera tengamos pues un poco más de lo pasado, a ver si se aprende algo para el evento que sigue el próximo domingo, que va a estar, es un buen reto para las autoridades también, deberían ser como Pepe Velázquez, es el más tranquilo y es buen influencer, pues es que como lo dice aquí, él ya tiene su nicho, ¿no? O sea, él se dedica nada más a documentar fiestas tradicionales, más
2: conocido por su carnaval de su zona.
0: Sí, Putla. De Putla, pero pues sale a diferentes poblaciones, incluso va a la Guelaguetza, ya ha estado en diferentes...
2: Callejeando también vino ahí.
0: Sí, pues ellos han venido, Callejeando ha venido en diferentes ocasiones, y bueno, pues obviamente ya estaremos checando los locales, quiénes sí caen en esta categoría, o quienes a lo mejor dentro de sus redes.
1: Nano influencers y no hay influencers enanos.
0: Pues esos son, ¿no? Pues acuérdate que enanos es lo mínimo de las partículas.
1: Sí, enanos que se ven muy curiosos.
2: ¿No? Pero ahí lo que tú dices es, no es esa la estatura, es el número de seguidores.
0: Así es. ¿No? Así está la cosa. Bueno. Pues les agradecemos el favor de su atención. Viene la Viejoteca y de ahí nos encontramos en las noticias de las 8.
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0: ¿Pensaste en agradecer a Dios el aire que respiras desde el nacimiento y que no te ha faltado nunca? El aire lo tienes siempre a tu disposición gratuitamente. Agradece a Dios. También el agua que te quita la sed, el sol que ilumina tu día y te permite trabajar, la noche que te dio para el descanso, la salud, la alegría, los amigos. La gratitud es un deber que nunca debemos olvidar. Amigos, amigas de mi alma, reciban el saludo cordial, el saludo fraternal de bienvenida, donde transmitiendo en vivo, desde la cabina principal de esta estación de radio, llevamos este programa a cada uno de vuestros hogares, a cada uno de vuestros sitios de trabajo, para llevar el mensaje que da esperanza, el mensaje que ayuda a nuestros hermanos y que al escuchar la palabra autorizada de quien les habla el maestro Johnny de la Fe, muchas amigas tienen lágrimas en sus ojos al sentirse contentas, al sentirse alegres al escuchar este mensaje, al saber que todo problema en la vida del ser humano tiene solución. Como siempre, haciendo invocaciones a Dios, a los santos espíritus, a nuestra Madre Santísima de Guadalupe, para que en cada uno de sus hogares reine la paz, la tranquilidad, para que cada uno de mis hermanos que viene padeciendo aquella enfermedad tormentosa, aquella enfermedad que no lo deja vivir en paz, encuentre la mejoría, encuentre la salud. Para aquel amigo que ha abandonado su hogar, aquel que se ha olvidado de sus padres, de sus hijos, que ha caído en vicios, retome aquel camino y llegue a triunfar nuevamente. Este programa, como siempre, es conducido por su amigo servidor, el maestro Johnny, para que usted, amigo, para que usted, amiga de mi alma, triunfe, sea exitoso. Si una persona que diga, hoy voy a romper con aquellas cadenas que me tienen atado a la amargura, al dolor, al sufrimiento, y diga, hoy, Dios mío, voy a ser una persona mejor. En muchos casos, queridos amigos, la gente se cruza de brazos y no hace absolutamente nada. Pero quiero decirle que todo problema en la vida tiene solución. 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Le vamos a decir si la persona que está con usted realmente lo quiere o no. Vamos a decirle quién es la persona que le tiene envidia, que le traiciona. Porque cada paso que da es un paso al abismo, es un paso al fracaso. ¿Por qué usted ha luchado para forjarse un porvenir? No ha podido encontrar una verdadera salida a esos problemas. 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Vamos a pasar al fascinante mundo de la correspondencia. En mis manos tengo una carta que dice: Maestro Johnny de la Fe, lo escucho por la radio todos los días. Lo felicito porque da buenos consejos y ayuda a las personas. Quiero que goce de buena salud y que Dios le dé más conocimientos. Mi problema es el siguiente. Mi esposa hace algún rato ya se ha vuelto diferente conmigo. También no sé qué es lo que me está pasando a mí, porque hay momentos en que la odio y la he corrido de la casa, pero ella no ha querido irse. Maestro, yo no era así. No sé por qué de un momento a otro ha cambiado todo en nuestro hogar. También quiero que me diga quién fue la persona que tiró afuera de un pequeño negocio que tengo un muñeco clavado con alfileres. Esto fue como hace 6 meses. Desde ahí he visto que las cosas han empeorado. Los problemas son día con día, las peleas, las discusiones. Llego de trabajar y mi esposa ni siquiera me arrima un plato de comida. Estoy intranquilo. En las noches no puedo ni dormir. Aconséjeme, ¿qué debo hacer con mi problema? Querido amigo de mi alma, haciendo el estudio a esta carta, tengo que comunicarle que todo esto se debe a aquella aventura que usted tuvo con esta mujer que conoció allá en Oaxaca. Usted a ella le dijo que se iba a separar de su esposa, le mintió, la engañó y eso ella no ha podido perdonarlo. Por eso es que ahora usted, amigo del alma, ni siquiera cuando quiere tener la relación íntima con su pareja, no tiene erección. Amigo del alma, ella lo ha trabajado con una fotografía, porque ella ha estado llamándolo a usted por teléfono, pero siempre se negó. Dijo que ahí no vivía. Amigo del alma, lo que ha hecho es de que esta mujer agarre coraje y represalias en contra de su persona. Ella ha llevado esta fotografía suya y lo está dañando. Aparte de esto, ya sabe ella bien dónde usted tiene aquel negocio y le tiró dicho muñeco con alfileres. Eso es para que usted se separe, para que usted no viva feliz, para que usted no viva contento. A través de la magia negra destruyen a una familia, a un hogar. Yo lo invito a usted a llegar a mi centro espiritual, porque aquel muñeco usted lo agarró con las manos y lo aventó lejos, y eso jamás debió hacerlo. Amigo del alma, por eso es que usted no me comenta aquí en esta carta, pero hay momentos en que siente unas agujas en la parte de su corazón, en la parte de su cabeza. Venga, visíteme lo más pronto posible para poder ayudarle en este problema. No hay problema que no tenga solución, ni mal que no tenga su respectiva curación. Éxito, suerte y prosperidad, Johnny de la Fe.
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0: Queridos amigos, quien tiene fe es una persona que tiene metas en la vida. El que no tiene fe es como un barco en alta mar sin rumbo, sin saber para dónde dirigirse, sin un timón, sin quien controle a ese barco.
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0: Pues nunca supe a dónde va la guarapera, lo único que sí sé es que ya estamos acá en cabina disfrutando de la buena música, de las canciones viejitas pero bonitas. Hoy, que es martes 18 de agosto del año 2026. ¿Cómo están, queridísimos amigos y amigas? Bienvenidos al espacio de las viejitas pero bonitas, hoy en la grata compañía de nuestra queridísima amiga Beli, Beli Belicona. ¿Cómo estás, Beli? Buena tarde.
1: Hola, hola, muy buenas tardes. ¿Cómo están? Estamos aquí nuevamente en su espacio de la viejoteca. Bienvenidos. Y les hago la invitación para que se unan a live en TikTok. Recuerden que aparecemos como la.poderosa.tlaji. Y también les comparto el número en cabina para que nos puedan mandar sus complacencias al 953-117-6162.
0: Ahí está la línea para que se reporten con nosotros y nos pidan el tema de su preferencia. Recuerden, canciones viejitas pero bonitas. Tú me las pides, yo con mucho gusto te las pongo, las canciones, pues. Luego, luego, puedes a pensar más. Acá sí te las ponemos, las canciones viejitas pero bonitas. Las nuevecitas las ponen a partir de las 9 de la mañana. Recuerden que ya también están haciendo live los chicos poderosos. Bueno, chico y chica poderosa. Nuestra amiga Iris y nuestro amigo Rulo están a partir de las 10, de 10 a 11, haciendo live en vivo. Y también, claro, la sintonía es desde las 9 de la mañana en el espacio de la ruleta del Rulo. Te invitamos a que te reportes, pasemos una tarde agradable en este 18 de agosto, conmemorando, claro, de forma no oficial, sin embargo, el reconocimiento se hace a nuestros amigos. Día Mundial de la Prevención de Incendios Forestales, el Día Internacional de la Arqueología y además el Día de Nunca rendirse, eso sí me gustó. Óigame, pues no nos vamos a rendir, no nos vamos a cansar de insistir a que se reporten con nosotros y se queden con nosotras, ¿verdad? Así, Beli, es,
1: claro que sí,
0: quédese con nosotras porque traemos mucha música, canciones viejitas pero bonitas, y si ustedes nos vieran en el live, no cabe duda, como dicen por allá, que la edad sí cuenta. Mientras Beli viene bien primaveral, yo ya me tuve que poner el suéter porque siento frío. Oye, Beli, no me digas. Qué pena, qué vergüenza, pero ni modo, pues de esto se trata, de cuidarnos. Yo sí me cuido, Beli, porque después luego empiezan los problemas, ya sabes, de la garganta. Y eso no lo quiero, pero bueno, tú que estás bien, ahora sí bien tranquila, pues ¿a qué temperatura estaremos? Pregúntome yo, a ver si nos dice ratito nuestro compañero. Dice que iniciamos con una temperatura de 100 grados centígrados, digo, de 100, válgame Dios, no, pues así sí, ¿verdad?
1: ¡Fuera de acá!
0: Me equivoqué, a 11 grados centígrados y diciendo que a 100.
1: ¿Cómo crees?
0: ¿Qué cosas? No, tenemos 24 grados centígrados, Eli.
1: Así es, 24
0: bueno,
1: grados.
0: Nuestra temperatura ambiente en esta heroica ciudad de Tlaxiaco, 24 sí. grados centígrados.
1: Pero no se entiende ni porque la sombrita hace frío, pero si sales allá afuera hace un calor, ¿no?
0: ¿Qué será? ¿Qué será? Dice, ¿o por qué será? Pues no sabemos ni por qué, pero bueno. Vamos rapidísimo a nuestra pausa, primera pausa de la tarde, regresamos para ir con un tema que está, pues, no tan viejito, incluso está dentro de los años 2000, a ver si la recuerdan. Es Néstor en Bloque, Una Calle Nos Separa.
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0: Acálmate, a mis ríos, tengo dos ríos, pero ya no tienen mucha agua, ya me estoy preocupando y poniendo triste. Pero bueno, de eso hablamos más al ratito. Además vamos a hablar de una canción que seguramente a ti te trae buenos recuerdos. Ah, ¿verdad? Que esa no la habías escuchado en tus años, pero bueno, es de mis años, de mis ayeres. Por eso te invito a que te quedes con nosotros. Vamos a la pausa, volvemos. La 1:26.
1: Vámonos.
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0: todavía al kinder, creo.
1: Pues ya estamos de regreso y vamos rapidísimo con los primeros saludos que ya nos están llegando. Tú le das, compadrito, tú le pegas. Esa es la que íbamos a dejar, pero tenemos saludos, ¿sí? Beli. Tenemos que ir a la pausa también.
2: Claro,
1: porque,
2: que sí.
1: ¿Qué crees? Ya estamos en la media de las 13 horas.
2: Ray.
1: Caramba, qué rápido. Pero, ¿qué vamos a hacer? ¿Qué les digo? ¿Qué les cuento? Mejor que Beli nos diga para quién los saludos.
2: Claro que sí, para Santiago Camacho 3409. Dice saludos para las chicas de cabina y saludos para París Mixteco y para el reloj. Muy bien, dice Joan Sebastián, no sabía que había escrito la del taxista de los dinos. ¿Cómo cree?
1: Hay muchas canciones, incluso ves que le dicen el poeta del pueblo, tiene muchas, muchas canciones. Y canciones que no alcanzó a lanzar, ni que no, pues, no, como dicen por allá, pues no supo ni cómo iban a quedar, pero ya están sonando. ¿Gracias a qué? Pues a la... Ahora sí, como dicen, la inteligencia artificial. Bueno, esperemos que su voz no la imite.
2: Así es. Un saludo para Santa Lucía, Cotlán, Oaxaca. Muchísimas gracias. Es que yo soy de California. Dice, ay, ¿cómo crees, Pacho Loco? Pero, pues, bienvenido a este espacio de La Poderosa. En este espacio, claro, pueden pedir canciones gruperitas, viejitas, desde los 2005 para atrás, ¿verdad, Lick?
1: Así es, me piden la cholita de la cumbia, digo, la cholita de la cumbia de los Yes Yes. Dice, excelente tarde. Para los amigos que nos escuchan allá en la calle Quetzalcóatl, en el barrio de San Diego, un saludo para ustedes. Ya me aprendí el nombre de su calle, pero bueno, vamos a regresar con esta complacencia que nos solicitan. ¿Quién la solicitó, Beli? Banda sinaloense.
0: Mándeme, se la de Sigue.
2: Para López Giovanni.
1: La de Coqueta de los Nietos también me dice que es por una persona muy especial, algo así, ¿no?
2: Ajá, me los pide Santiago, pero ahorita nos cuenta para quién.
1: Bueno, mientras buscamos y él decide para quién, nosotros vamos a la pausa y volvemos. 1:32 PM. 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Regresamos al espacio de la viejoteca.
2: Vamos.
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0: Ya estamos de regreso y vámonos con más música. Y está sonando de fondo la canción de Coqueta con los nietos. ¿Y qué creen? Pues este tema es uno de los más recientes y no sé por qué, pero lo tuvimos que pasar. ¿Tú sabes por qué, Beli? ¿Tú sabes por qué?
1: Porque es para una persona muy especial.
0: Porque aquí las tocamos todas. Ah. Dice. Tenemos, de hecho, el espacio para que se toquen todas, o sea, las canciones nuevecitas pasan en el programa de nuestro compañero Raúl. A nosotros nos tocan las viejitas, pero siempre van a tener un espacio para que ustedes nos las pidan y nosotros con mucho gusto se las pongamos.
1: Claro. Vamos con un saludito rapidísimo de parte de nuestro amigo Carlos. Saludos para la familia Pérez Aguilar, que se encuentra en Ojo de Agua en Undaco, de parte de Uciel. Saluditos.
0: Cordialísimos a nuestros amigos taxistas, los 7351 de la buena tarde, para nuestros amigos suburbaneros, claro. A los amigos traileros, a los amigos mototaxistas, claro, porque también sintonizan a Poderosa. Saludos para todos ustedes.
1: Claro.
0: Y para nuestros amigos que nos están escuchando y están de visita en esta su tierra, por favor disfruten su estancia, vayan, degusten, conozcan, disfruten y acompáñense, claro, de la emisión, claro, de La Poderosa, para que no se les olvide que donde quiera que estén nos pueden sintonizar a través de TuneIn Radio, Radio Móvil, Radio Garden, Radio México. Descargan su aplicación en su celular.
1: Así es.
0: ¿Tiene que ser un celular inteligente?
1: Sí.
0: Oh, bueno. Es que yo solo tengo un cacahuatito. Pero aún así nos pueden escuchar en el 100.5. O sea, la cuestión es de que ustedes se las ingenien,
1: claro que sí,
0: y nos sintonicen.
1: Melchor dice, saluditos desde Santo Reyes de Tepejillo, Oaxaca. Saludos a toda la familia que radica en Tlaxiaco, en el barrio de San Bartolo, de parte de Baristo. Muy bien, gracias. Dice, me encanta esa actitud. Usa, un saludo desde Seattle, Washington, para mi estación favorita.
0: A nuestra amiga Lady Tacos de Canasta dice, saludos desde la Ciudad de México. Acá queremos unos... Hoy llegué, dice, a mi Oaxaca hermosa. Ándale, estuvo en Oaxaca y ya se fue a México. Bueno, esperemos haya disfrutado de su estancia. Y mientras esto que el otro, vámonos con la que sigue, dicen los amigos. Que próximamente me voy a animar a hacer las que, digo, de las que anime ahí a una agrupación. ¿Me contratan? Porque les voy a decir, suéltalo, que lleva prisa. La canción por sonar, pues. Regresamos para continuar con más de los saludos y también con más de los temas. Una que otro chismecito de la tarde. Ya te comentaba, ¿verdad, Beli? Que voy a escuchar una canción y que se la vamos a dedicar a nuestros amigos de Javier Solís, La Media Vuelta. ¿Quién crees que la escribió?
1: Caray, ¿quién?
0: Bueno, pues eso se los cuento más al ratito. Vámonos con los nietos, Coqueta.
1: Vámonos.

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0: Estamos de regreso y continuamos con más música. Ya estaba cantando mal la canción de Por la Iglesia o por lo Civil.
1: ¿Cómo crees?
0: Sí, así no era. Alguien me corrige por acá. Bueno, vamos con más saludos. Muchísimas gracias a nuestros amigos que se están reportando con nosotros, amigos y amigas, a través de Live en Vivo. Hace unos días platicábamos, Beli, nos preguntábamos por qué tenemos muchos seguidores, caballeros, y dónde quedan las chicas. ¿Te acuerdas que nada más nos seguía nuestra amiga Evita? Bueno, las dos Evitas, Evita Martínez, Evita, ajá, Contreras. Y de repente
1: desaparecieron
0: ellas, pero llegaron más chicas. Por ejemplo, bueno, no sé si Cass es caballero o dama, pero nos está solicitando una canción del Patrimonio de México. Le voy a quedar mal, pero le podemos poner otra. La Cholita de la Cumbia es lo que vamos a escuchar ahorita, Evelyn. Ya nos la solicitaron nuestros amigos acá del barrio de San Nicolás. También me solicitan la canción, bueno, me preguntaban, ¿cómo se llama la canción que estaba sonando justo cuando era la 1:41? Pues era la de Coqueta con los Nietos. Ya está, ya le respondimos, para que vean que estamos en todo, menos en lo que me corresponde, dicen por allá.
1: ¿Cómo creen?
0: Les encargo la canción de Campeche Show, la que se llama ¿A dónde irás? ¿A dónde irás? Ahora. No nos sale. No nos sale, ya sé por qué. Porque tú la haces en agudo y yo la hago. Ah, no, es
1: ¿cómo creen?
0: Bueno, pues así vamos con las complacencias, perdón, en esta tarde. Me dice Selma, una canción de Carol Show, Por la Iglesia o por lo Civil, ahorita la ponemos. Ladio, muy buena tarde. ¡Qué chula, muchacha! Una muchacha de Tlaxiaco, le dijeron chula. Pikachu dice que hermosa. ¡Ándale, traes a todos, pero sí, cacheteando la banqueta de linda, caramba! Traes, dice, pero a todo volumen, chiquilla. Mi vecinita con Capaz de la Sierra, ahorita ponemos mi vecinita, ¿vale? Hola, dice Asael, hola. Hola. Nos está hablando en inglés. Hi. Le podemos decir nosotros hello. Poco. Ah, perdón. Escuchando, perdón, dice, pero bien motivado. David, qué bueno, eso es todo. Claro que te motives, sí. Y que nos escuches a través del 100.5. Recuerden que canciones que tengan por allá contenido altisonante, no podemos tocarlas, ¿eh? No se puede. Loco Solitario de Pequeños Musical, por favor, saludos a nuestro amigo Manuel Rivas, gracias por sintonizar La Poderosa. El grupo Talento Musical, un saludo, saludos desde Nueva Jersey, saludotes. Hola, ¿cómo están? ¿Cómo estamos? ¿Cómo estamos, Beli? Bueno, ¿cómo estás tú?
1: Bien.
0: ¿Y de salud?
1: También.
0: Hola, buenas tardes, un saludo, dice. Por favor, una canción de Afortunados de Tierra Mije, Un Nudo en la Garganta. Es muy reciente, ya tocamos varias recientes. Hola, dice, mi abuela dice que si puedes ponerla de Recorrí 10 kilómetros del Conjunto Primavera. Pues nada más porque lo dice tu abuelita y es de las nuestras. Claro que se la vamos a poner. Ah, pero no sé quién la mandó. Catalina Reyes me dice, ¿puedes complacerme con la canción? La del Último Rodeo. De Tommy Ramírez, con mucho gusto. Alex, buena tarde, nos dice. Alex, bienvenido, buena tarde. Con gusto se las vamos a poner, pero antes vamos rapidísimo con este tema que nos solicitaron. Recuerden, el número en cabina es 953-117-6162 para que nos pidan el tema de su preferencia. Nos vamos a las 2:30, ¿eh? Ustedes saben si quieren complacencia o no, o nada más saludos. Vamos a la pausa y regresamos con más. Gracias a nuestros amigos que ya nos están solicitando sus temas. Recuerden, los compartimos con el auditorio del 100.5 de su radio y nos sintonizan a través de TuneIn Radio o a través del 100.5 de frecuencia modulada. Claro. Volvemos.
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0: Bueno, Beli ya nos está diciendo por acá cosas que no debe ser, Beli. Bueno, yo no sé si nos corren a las dos. Ambas dos, qué? Dijera el jefe, pues vamos a salir despedidas de acá. ¿Por qué?
1: Porque...
0: No es cierto, Beli, hombre, no te espantes. Vamos a enviar el saludo para nuestro amigo Alex, enamorado de ti de Los Temerarios. Esperemos que nos alcance el tiempo. De hecho, la lista ya se llenó, pero aún así seguimos complaciéndoles con los temas que ya nos solicitaron, ¿vale? Los amigos allá, dice Sebastián, una ladrona de mi corazón no habrá. Sí, ahí está nuestra amiga, la que se roba los corazones y luego dicen por allá que luego se pelean por ella. Ya tenemos culpable, ya sabemos que el desastre que se armó precisamente el fin de semana corresponde a... No es cierto, no se espante, no le espante, por favor. No, dice que es broma, ups, bueno. También me dicen, Frankie, hola chicas, dice, por favor me encanta la sonrisa. Por favor me canta la sonrisa de Beli, yo dije, ¿una canción? Sí, ya me voy, no sé qué pasó y qué me está pasando. Sí, para Beli, ahí está el saludo. Saludos y recuerden, dice que ustedes las piden y si no se las ponen yo las escucho, no... Beli, la frase de nosotras es, tú me las pides
1: y nosotras te las ponemos.
0: Te las ponemos.
1: Te las tocamos.
0: Ah, esa le toca a Iris. No. Iris dice que ustedes pídanmelas, dice yo se las toco. Las canciones, pues, ahora ya les tocan canciones. Las nuevecitas y a nosotros nos tocan las viejitas. ¿Qué me dice Jimmy's? Hola, dice, ¿qué tal estuvo la fiesta de Tlaxiaco? Súper hermosa, padrísima, sí, ¿qué bonita. Les digo? ¿Qué les decimos? ¿Qué les falta contamos? La octava, que es el domingo 23, así es que... A ese sí, Beli, ¿quién sabe cómo venga el
1: pero
0: lunes?
1: Pero vamos a venir, sea como sea.
0: Así es, Elmo, ya, tú sí sabes, Elmo, tú sí sabes. Dice que ya supimos que por qué, dice, se andaban peleando y que era por ti. Tú sí te la sabes. Uri Sandoval dice, por favor, la canción para ti, Cielo y las Estrellas. Creo que es el Trono de México, ¿no? Cielo y Estrellas, algo así. Sí. Ay, ay, ay, ay, ay.
1: Hola, dice... Gerardo, saludos desde Jalisco. Ay.
0: Me quedé pensando, ¿por qué dice Uri Sandoval? Digo, ¿usted también es como el vino?
1: Caray.
0: ¿Entre ¿cómo? Más viejo, más vino? Ah, no sé. No, pues no, creo que no. Chulada de maíz prieto, con todo respeto. Claro. Muchas gracias, amigo Jorge. Gracias, digo, por decir maíz prieto. Esa me queda a mí. Beli es güerita.
1: No,
0: Gerardo Guzmán dice, Guzmán Ornella, saludos desde Jalisco, saludos. ¿Hacen octava, novena y décima? No, solo octava, amigos, solo octava. Solo llegamos a octava.
1: Hola, Marti, ¿cómo estás? Gracias por el quiéreme.
0: Hola, Beli, dice nuestro amigo Marti, ¿cómo está? Catalina Reyes, bienvenida. Pulque. Yo soy como el pulque, bien vaos.
1: Ay, caray, que no te quieras, Elmo. Lo hola, Lole.
0: Lo bueno es que tú solito lo dijiste. Jorge así dice es. Que si lo sigues, Beli, por favor, para claro. Que obtenga por allá tu TikTok follow. También. Claro pero, sí. Pues mientras tanto, vamos rapidísimo con más música. Tenemos varias peticiones y esperemos nos alcance el tiempo de complacerles a todos. Con Lila Downs, vamos a hacer la excepción. Nos solicitaron la complacencia de Jardín de Placer. Precisamente es lo que tengo de fondo y es lo que vamos a escuchar. Claro. A la voz de ya, porque no, pero a la voz de ya no, tenemos que ir a nuestra pausa. Regresamos. Después de la pausa, con mucho gusto, escuchamos a Lila Downs. La maestra Lila Downs dice.
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0: Pues vámonos a cuidar de nuestro país y también de nuestro jardín. Lo dijo nuestra maestra Lila Downs. Así nos dijeron, ¿verdad? La canción de la maestra. Bueno, gracias chicos, gracias por sintonizarnos. Les recordamos que en punto de las 2:30 nosotros nos ausentamos. Hola, ¿qué pasó? ¿2:40? ¿Ya no 2:30? Yo no sé, yo 2:30 dejo esa. ¡Ah! ¡Qué gandalla me escuché! No es cierto. Estamos en la poderosa 100.5 y nosotros acá las tocamos todas. Las canciones viejitas pero bonitas. Ya nos han solicitado varias. Ahorita vamos rapidísimo con algunas de ellas que estamos por acá compartiendo con ustedes. Y es momento de ir con la canción que te mencionaba, Beli, y que te preguntaba, ¿sabías tú quién fue el compositor de La Media Vuelta? Esa canción que en muchos tugurios. Ah, no es cierto. ¿Dónde se escucha? Pues yo la escuchaba en casa y a todo volumen. Y espero que muchos o muchas no me dejen mentir que era una canción, o que es una canción que sigue en el gusto, en el recuerdo de ustedes y que hoy pues quiero compartir con ustedes. Esa canción de La Media Vuelta se la ha dado a Javier Solís como resultado de uno de los éxitos más grandes de la época de oro. ¿Quién escribió? Bueno, era el año de 1963, cuando Javier Solís tan solo tenía 30 años. Y ya era una estrella de la música vernácula. Don José Alfredo Jiménez le llevó una canción nueva, que era La Media Vuelta. Una joya de 3 minutos que describía la despedida más elegante, la despedida más dolorosa que puede dar un hombre. Te vas porque yo quiero que te vayas. A la hora que yo quiera, te detengo. No hay súplica, no hay drama, solo una institución, o bueno, una instrucción, perdón, serena y devastadora de este caballero hacia la dama. Y así como lo dice, en tan solo 3 minutos fue escrita esta canción que vamos a escuchar. Lo más curioso, pues, es que Javier Solís la grabó y luego, ¿qué crees que pasó? Entró en el top 3 de las listas mexicanas en el año de 1963, transcurría el mes de junio, y entró y estuvo durante 10 tops por 27 semanas consecutivas, o sea, como quien dice, casi 6 meses sin bajar de este top. Así es que fue, como dicen por allá, repleta y súper reproducida la canción de La Media Vuelta. ¿Se la debemos? Sin duda alguna.
1: ¿A quién, Lee?
0: Te acabo de decir, ya ves cómo...
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0: Se la debemos a José Alfredo Jiménez, que fue quien la escribió. Y Javier Solís fue quien la hizo famosa. Por eso se las dejamos. Vamos. Ya me puse triste.

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0: Bueno, nos pusimos románticos, hasta me eché un palomazo con el maestro Armando Manzanero. Y Belinda sale bonito. Con que ¿quién me jaló?
1: ¿Quién jaló mi
0: cabello? ¿Quién jaló mi cabello?
1: No me sale.
0: Sí le sale, nada más que no lo quiere hacer. Mira, no es que nos burlemos, es que ellos tienen un acento muy diferente al nuestro.
1: Así es.
0: Creo que a mí sí me sale. Pero bueno, de verdad que ahí están sus complacencias. Vamos rapidísimo con una felicitación enorme. Hoy comemos pastel. Queremos pastel, pastel, pastel.
1: Así es. ¿Y hasta dónde van, Nick? Las felicitaciones.
0: Y de su cumple le llegamos a cantar muchas, muchas, muchas felicidades a la señora Elena Santiago, que nos escucha en Cañada Alejandro, que hoy está cumpliendo un año más de vida. La felicitación de parte de sus hijos, que la quieren muchísimo, que le desean, como siempre, que cumpla muchos años más, que goce de muy buena salud. Y que vengan muchos, muchos, muchos años de vida y de felicidad en unión de toda su familia, en unión de todos sus hijos, de sus hijas, de su hija, perdón, que nos escucha allá desde Carolina del Sur, reportándose para enviar la felicitación a su mami, también nuestro amigo José, y también, claro, de parte de sus demás hijos. Muchísimas felicidades. Señora Elena, también nos unimos a esa felicitación, su prima allá del Vergel, sus primas del Vergel. De parte de su prima, la señora Guadalupe Santiago, de parte de su prima, la señora Demetria, quien envía un abrazote enorme hasta allá, en Cañada Alejandro. Que goce de mucha salud, como decimos siempre, ¿no? Que el divino Creador le conceda mucha salud y bendiciones. Y que la unión de sus seres queridos sea un día bastante inolvidable. ¡Felicidades!
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0: Una es para saludarte y otra es para decirte adiós. ¡Felicidades! Muchas felicidades. Vamos a dejarle con un tema que a ella le gusta mucho. Y si se puede bailar y disfrutar, pues también la invitamos a que baile al ritmo de este tema.
1: Así es. Vamos.
0: Un saludote para toda la vieja guardia.

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0: Campeche Show jamás pasará de moda, eso que ni qué, ¿verdad?
1: Claro.
0: O será porque a mí me gusta, por eso digo que no va a pasar de moda. Es dentro de las canciones viejitas pero bonitas lo que sigue sonando, lo que se sigue reproduciendo y lo que seguimos tocando en diferentes espacios viejitos, pero bonitos. Vamos con más de las complacencias. Oye, esta canción... Porque voy a enloquecer. No me sale ni siquiera el tono. Bueno, pero por eso estoy yendo a mis clases de canto. O sea, ¿verdad? No es cierto. Bueno, ahorita la vamos a escuchar. Es de Grupo Soñador. Muchas gracias para quien la solicitó. Gracias por compartirnos. Rolok, lo habíamos escuchado con Los Pasteles Verdes. No me equivoco. No me equivoco. Pero ahorita la vamos a escuchar con Grupo Soñador. No nos va a alcanzar el tiempo, Beli. Lamento decirles que el tiempo ya nos alcanzó y nosotros nos tenemos que ausentar al aire, pero nos quedamos con toda la música que nos han solicitado, así es que no se despeguen del cuadrante en el 100.5 o incluso si gustan hacerlo a través del live. No, a través del live no, ya nos vamos también, ¿no?
1: Sí,
0: nos quedamos en TuneIn Radio, ahí sí nos pueden sintonizar y pueden escuchar los temas que nos han solicitado. Beli, vamos a escuchar la canción de Reloj y si nos alcanza, Por la Iglesia o Por lo Civil del Internacional Carro Show. ¿Cómo ves? Nos solicitaron a Campeche, nos solicitaron a Carro Show. ¿Tú quién crees que gane? ¿Campeche o Carro Show?
1: Ay, es que son temazos de aquellos.
0: ¿Tú eres de qué? ¿De Campeche o de Carro?
1: De Carro.
0: Ya estamos uno a uno porque yo le voy a Campeche.
1: A Campeche.
0: Ey, dice, hola, ya te vi, pollito. ¿Cómo te va, hermosa? ¿Cómo le va? Pollito Martínez, le va re bien a esta mujer. Si no te enteraste, es el fin de semana, alguien se peleó por ella. Bueno, eso dicen las malas lenguas. No es cierto, ya me voy a callar, si no me van a... Mira que si después no me escuchan, ya saben por qué. Por estar hablando de más.
1: Saluditos desde California. Dice, ¿puedes mandar un saludito para Buenavista, Temoxtlahuac?
0: Tecomaxtlahuac. Saludos hasta Tecomaxtlahuac. Tiene una laguna muy hermosa, ¿ves?
1: ¿Ah, sí?
0: Ojalá y tenga la oportunidad en algún momento de ir a esta laguna.
1: Esperemos que sí.
0: Sus azuladas aguas traen paz. Luego le dicen, creo que es la Laguna Encantada. Pero ya díganme si sí o no, o estoy equivocada. Pero bueno, vamos a despedirnos con esta última frase de la tarde. Como iniciamos con que hoy es el día de nunca rendirse, ahí te va. No te rindas por un mal capítulo de tu vida. Tienes que seguir adelante. No importa las veces que llegues a caer, tendrás la fuerza necesaria para volverte a levantar. Así es que adelante.
1: Levántate.
0: Levántate ya, porque ya es tarde. Y no son las mañanitas, ¿eh? Vámonos, gracias. Muchas gracias a todos, a todas, que tengan muy buen provecho. Para quienes ya están degustando de los sagrados alimentos, decimos provechito.
1: Así es.
0: Invítenos, denos la receta, por favor, porque luego nos cuesta cocinar. Okay, y más a mí, que se me quema el agua.
1: Su dice, saluditos para Miriam de la Poderosa. Ay, está preciosita, está por aquí sentada. Y también te mando
0: y
1: saludos.
0: Y es la maestra de danza y le estábamos preguntando acá como locas que cómo se baila la polca y ni nos peló, pero bueno. Ah, dice que está trabajando, también, disculpe usted. Aunque pareciera que está en el teléfono, no, dice que sí está trabajando.
1: Seguro, dice, estoy con la ropa sucia, el cuerpo cansado, pero
0: con la cartera vacía. Pues tú aguanta, que ya llegará el momento en que va a estar bien llena. Y si no, échale unas piedritas para que pese. Vámonos, ahora sí,
1: con el
0: reloj, porque ya nos está marcando la hora y no podemos llegar tarde.
1: Vámonos, cuídense mucho.
0: Un saludote para nuestros amigos que nos escuchan allá en Cañada María, primera sección, para doña Conchita, para su esposo, para su mami, la señora Berta. Gracias por sintonizar La Poderosa todos los días, los 365 días del año, las 27 horas del día. Ya lo aumenté una hora. No, y es más, como un montón, porque son 24 horas del día. Saludos.
1: Saluditos para Panchita desde Abasolo. Ay, saluditos para nuestros amigos del Valle allá en Oaxaca.
0: Sí, ¿verdad? San Sebastián Abasolo, ya no me equivoco, ahora sí me acuerdo. Saludos. Ahora, saludos. Un saludote para doña Ina, un besote para usted. Ya la extraño, no la he visto.
1: Ya la quiero ver.
0: Y luego la línea que no sirve. De ella es la que luego se queja que no nos puede marcar a cabina. Pero sé que nos está escuchando. Gracias.
1: Claro.
0: Un besote para usted.
1: Cuídense.

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1: Hola, hola, muy buenas tardes, mis queridos radioescuchas. Qué gusto volver a encontrarnos aquí en su espacio de Planeta Pop. Yo soy Belinda y estoy feliz de acompañarte una vez más con buena música, grandes éxitos y mucha energía. Así que ponte cómodo, súbela al volumen, mándame tus saludos y, por supuesto, pide tu canción favorita porque estas horas son para disfrutar juntos. Comenzamos con... en Planeta Pop. Y también vamos a comenzar con esta canción de The Weeknd y Lana del Rey, Stargirl. Espero que les guste.

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1: Muy bien, ahora nos vamos con un temita de Bad Bunny, Where She Goes. Y recuerda, si no te gusta, mándame tu complacencia al 953-117-6162.

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0: Muy bien, acabamos de escuchar a Kurt con la canción A Un Minuto. 3:51 PM, nos vamos a corte y regresamos con más de su programación.
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0: Muy bien, y nos vamos con un temita retro de Caifanes con la canción Viento. ¿Qué les parece? Y recuerden, si quieren algún temita aquí en especial, pueden mandarlo a 953-117-6162. Y mientras los dejo con esta canción de Caifanes, 3:53 PM.

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5: Muy bien, 4 de la tarde con un minuto y ahora vamos a escuchar a Ed Maverick con la canción Acurrucar. Y bien, también les hago la invitación para que nos acompañen a través de live en TikTok. Recuerden que aparecemos como la.poderosa.tlaqui.

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1: Muy bien, acabamos de escuchar a Mike Tower con la canción Soleado, pero ahora nos vamos con Piso 21, Déjala que vuelva. Bien, vamos a escucharla, a ver qué tal. Y recuerda que si quieres una canción, el número de cabina es 953-117-6162.

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4: Muy bien, 4 de la tarde con 13 minutos. Vamos a ponerle un poquito de ritmo esta tarde. Y ahora nos vamos con Adán Cruz con la canción Y Sin Saber.

0: que escuchar a Jennifer López con la canción Everything Fine. 4:19 p.m, nos vamos a corte y regresamos con la canción de Mora, Tuyo.
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Muy bien, 4 de la tarde con 24 minutos. Regresamos y nos vamos con esto de Karim León y Gabito Ballesteros. Ese vato no te queda. Y va con dedicatoria para nuestra preciosa Iris. Hermosa, si me estás escuchando, esta va para ti. 4 de la tarde con 25 minutos.

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6: Muy bien, 4 de la tarde con 32 minutos y nos vamos con el siguiente tema de Junior H, tus besos, con dedicatoria para nuestro amigo López Giovanni.

0: Muy bien, acabamos de escuchar Provenza con Karol G, 4 de la tarde con 40 minutos, nos vamos a corte y regresamos.
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1: Muy bien, 4 de la tarde con 45 minutos. Ya ha llegado la hora de la coladita de la tarde y vamos a poner hasta la muerte con Eslabón Armado e Iván Cornejo.

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1: Muy bien, ahora sí nos regresamos a tiempos atrás y vamos a escuchar esta canción de Llamado de Emergencia con

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1: Muy bien, acabamos de escuchar a mi Ocean y a Lagos, Mónaco. Y así llegamos al final de Planeta Pop. Gracias por acompañarme, por sus mensajes, sus saludos y por compartir esta tarde conmigo. Yo soy Belinda y me despido, pero la música continúa acompañándote. Cuídate mucho y disfruta el resto del día. Y recuerda, nos escuchamos en una próxima emisión de la de Planeta Pop en La Poderosa 100.5. Los voy a dejar con esta canción de Latin Mafia, Flores.

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1: Que el divino Dios Todopoderoso reine en vuestros hogares, hoy, mañana y siempre. Es el sincero deseo de tu amigo, tu servidor, el Abuelo Fermín.
2: Dios, como justo y hacedor supremo de todo el universo, ha dotado a todos los hombres de igual cualidades para que todos y cada uno sirvieran a su semejante, como fue en un principio su idea, pero la mayoría de ellos se han extraviado en el camino a seguir usando armas mortales como son la envidia, la maldad y el antagonismo. La mente humana tiene su propio lugar por sí misma. Puede ser del infierno la gloria o de la gloria el infierno. Estos son sus servidores quienes se honran dignamente en dirigirle a cada uno de ustedes las palabras. Nosotros estamos preocupados porque hay personas que se sienten culpables por errores que han cometido, personas que se traumatizan su mente y que llegan a castigarse hasta quitándose su propia vida. Por lo común, esa forma de pensar puede ser el resultado de mala influencia, sentimiento, temor, debilidad mental, ira, confusión, complejo de inferioridad o quizá autosugestión. Todos los seres humanos cometemos errores y nos sentimos incómodos de algo que hicimos alguna vez, pero esto parece torpe o erróneo. Esto puede pasarle a cualquiera de ustedes, hermano, ustedes que me escuchan en este momento, si ustedes no buscan la ayuda de un consejero social y espiritual que lo ayude y lo guíe por el camino del bien y de la felicidad. ¿Qué tal, hermanos y hermanas que me escuchan? Una vez más, presentándole su ya conocido programa, pero si a usted le marchan mal los negocios, su vida la vive de fracaso en fracaso, no tiene suerte en el amor, te atormentan los problemas, se propone un viaje y no tiene éxito en ese viaje, juega a la lotería y siempre sale pelado. Te despiden del trabajo sin causa justa. ¿Siente alguna influencia extraña en tu cuerpo o en tu hogar? La señorita que desea saber la fecha de su matrimonio y si la persona con la que tiene la relación de noviazgo será la persona idónea o adecuada que le ofrecerá comprensión y felicidad. Como también a usted, amigo agricultor, que ya tiene más de la mitad de su vida laborando, trabajando la tierra en el campo y por más que se esfuerza, no levanta buena cosecha. También a ti, amigo ganadero, que hoy en día ha gastado sumas de dinero en tus animales para ver si así saca provecho y salen adelante tus animales, y por más que le invierte solo te lleva el disgusto de ver que tus animales se te mueren, se te pierden, te los roban, no se reproducen. Estas son señas de inequívoca de que tu suerte está completamente cambiada. Salga de duda, salga usted de una preocupación, déle un alivio a su mente. Hermano, quizá usted que me está escuchando, usted que es de esa persona que ya visitó a otra gente en otro tiempo, en otro lugar, y esa persona usted lo visitó y se cansó de dar viaje con esa persona en visitarlo, y en tanto tiempo que usted visitó nunca cambió dicha ayuda ya mencionada. Nosotros, con unos cuantos días y unos cuantos tratamientos espirituales y baños espirituales que nosotros realizamos, usted verá que en muy pocos días, una semana, 15 días, ya su problema está resuelto. Venga a una consulta con nosotros, visítenos y usted no se va a arrepentir de habernos conocido. Amables oyentes, vamos a entrar a la sesión de mensajes. Vamos a darle lectura y contestación a unos cuantos mensajes que tenemos aquí. Preste usted mucha atención, hermano, hermana, usted que escribió su mensaje, porque uno de estos mensajes puede ser el suyo. Este mensaje viene firmado con el seudónimo de Mujer Enferma. Dice el mensaje: me da gusto escuchar su programa, yo lo escucho todos los días y he escuchado de que ustedes están ayudando a mucha gente. Mi problema es el siguiente: yo estoy padeciendo padeciendo de un fuerte dolor en el vientre, no puedo dormir y casi no me levanto de la cama. Deseo saber si lo que siento es bueno o malo, porque me quiero poner en sus manos para que ustedes me ayuden. Ayúdenme, por favor, y sáquenme de esta duda. Pues bien, mi querida amiga que me escribe con el seudónimo de mujer enferma, después de haberle hecho un estudio a su mensaje y a la fecha de nacimiento y al nombre y apellido, nos dimos cuenta que ese dolor que usted tiene en su vientre es un daño de brujería que a usted le hicieron. A ti, mi querida hermana, te dieron un brebaje, y de ese brebaje es que tú vienes sufriendo ese dolor en tu vientre, y te duele mucho la cabeza y la planta de los pies te arden. Pero, hermana mía, no se preocupe, que ya usted encontró a estos sus servidores, que nosotros somos los únicos que tenemos el secreto, el gran poder para contrarrestar y destruir esa maldad del cual usted ha sido víctima. Si era todo lo que usted quería saber, espero que haya sido complacida. Gracias por su mensaje y que Dios le bendiga, hermana mía.
0: Las personas interesadas en hacer una consulta espiritual de este municipio de Tlaxiaco y alrededores, todos los que quieren resolver sus problemas, sigan escuchando nuestro programa, porque a partir de lunes estaremos dando a conocer nuestro número WhatsApp oficial para que usted pueda llamar y agendar su cita. Vamos a pasar a darle contestación a más cartas que tenemos. Si usted mandó su carta o su mensaje, preste atención, porque una de estas puede ser la suya. La gran maestra María de Jesús estará respondiendo las siguientes cartas. Adelante, maestra.
3: Otra cartita que posa en mis manos. Este es el hombre que quiere poner un negocio. Le envío esta carta para que usted me oriente y me aconseje. Quiero poner un depósito de cerveza, pero tengo muchos problemas para obtener el permiso. Quiero que usted me diga si puedo pagar el dinero que me están pidiendo para yo poner mi negocio y si me va a ir bien, porque realmente tengo mucho miedo de invertir todo mi capital y perder. Quiero que usted me aconseje y me diga si me conviene y cómo está mi suerte. Pues bien, querido y apreciado amigo, su suerte está muy bien. Yo veo claramente que usted es una persona de buena luz, de buena vibra, pero lamentablemente ese negocio que usted piensa hacer no le conviene. ¿Por qué no le conviene? Porque no es solo el permiso, es el local, el establecimiento que usted rentó para usted poner este depósito de cerveza, el que está mal. Ningún negocio que han puesto en este establecimiento ha generado fruto. ¿Por qué? Porque ahí reinan malos espíritus que han dirigido para que ninguna persona que ponga allí negocio pueda salir hacia adelante. No inviertas ahí tu dinero, porque lamentablemente vas a atravesar con severas circunstancias negativas, vas a perder todo y te vas a quedar sin un quinto. Para esto es necesario que usted se olvide de ese local, de esa área que usted está preparando, porque eso está vil y cruelmente maleado. Y está maleado porque eso está intestado y los dueños tienen pleitos legales para que no pueda nadie salir hacia adelante. No siga hacia adelante con ese negocio porque vas a perder tu dinero. 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Por el momento, guarde sus ahorros en el banco para que así no tenga riesgo. Muchísimas gracias por su carta y que Dios te bendiga.
0: 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Vamos a pasar a darle contestación a más cartas que tenemos. Si usted mandó su carta o su mensaje, preste atención, porque una de estas puede ser la suya. La gran maestra María de Jesús estará respondiendo las siguientes cartas. Adelante, maestra.
3: El padre que quiere saber del paradero de su hijo. Dice que es nacido el día 16 de diciembre. Le envío esta carta porque no sé qué hacer, no sé qué camino tomar. Tengo un hijo que se estuvo portando mal, pero ya tiene 3 meses que se salió de la casa y no he sabido nada de él. Quiero saber si algo malo le pasó o cómo puedo saber el paradero de mi muchacho? Estoy angustiado y toda mi familia está muy triste. Tenemos miedo que alguna tragedia, alguna desgracia le haya ocurrido a mi hijo. Pues bien, querido y apreciado amigo, muchísimas gracias por su carta. Me puedo dar cuenta como madre y como profesional lo angustiado que usted como padre y jefe de familia se encuentra. Pero quiero decirte que nada malo, bendito sea Dios, le ha ocurrido a tu muchacho. Él se encuentra en Matehuala, San Luis Potosí. Se fue para allá con su novia porque usted sabe muy bien que usted ni la familia aceptaban la relación que él lleva con Aurora, y por esto él decidió irse a vivir con un familiar de ella en Matehuala, San Luis Potosí. Si usted quiere recuperar a su muchacho, vaya con los familiares de ella. Le van a dar el domicilio en Matehuala, San Luis Potosí, pero tienen ustedes que aceptar a esta mujer que él escogió para compañera, porque es una buena mujer, él la ama. Ustedes deben de apoyarlo, porque de lo contrario, él no va a regresar con ustedes. Pero a él nada malo le ha ocurrido. Está en Matehuala, San Luis Potosí, con Aurora, que es la mujer que él ama. Muchísimas gracias por su carta.
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1: Pero si a usted le marchan mal los negocios, la vida la vive de fracaso en fracaso, no tiene suerte en el amor, se propone un viaje y no tiene éxito en ese viaje, juega a la lotería y siempre sale pelado, te despiden del trabajo sin causa justa. La señorita que quiere saber si la persona con la que tiene la relación de noviazgo será la persona idónea o adecuada, que le ofrecerá comprensión y felicidad. Como también a ti, amigo agricultor, que ya tiene más de la mitad de tu vida laborando, trabajando la tierra en el campo, y por más que te fuerza, no levanta buenas cosechas. Como también a ti, amigo ganadero, que hoy en día ya no encuentra qué hacer, porque solo gasto y gasto en tus animales, solo para ver que tus animales se te pierden, se te mueren, se te enferman, te los roban, no se reproducen. También a ti, amiga madre soltera, que anda arrastrando un niño, llorando un cariño, y te pregunta que si algún día llegará la persona idónea a tu vida. Estas son señas de inequívoca de que tu suerte está completamente cambiada. Salga usted de una duda, salga usted de una preocupación, déle un alivio a su mente. 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No lo piense más.
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1: Quiero tener mejores oportunidades.